Hola, buenas noches, capo. Los escucho todas las noches porque son mi compañía cuando estoy de guardia. Pasame un temita de Ulises. Bueno, creo. Soy Miguel de Rafaela, Santa Fe. ¡Bendiciones! ¿Sabes que me están pidiendo un tema de Gary? Hola, chicos, buenas noches. ¿Me podrán pasar un tema de Gary para acompañar con estos ricos mates de viernes por la noche? ¿Y de dónde me está escuchando? ¿Desde dónde?

El chofer tiene al palo la popu del Malvinas Argentinas. Ah, me dan el interno acá, el interno 1021. A las 9 y 5 arranca de la terminal. Buen viaje, chicos, por favor, despacio. Me cuidan a todos los pasajeros y las pasajeras, por favor, ¿sí? Si va con Radio Popular y ninguno dice, hace alguna objeción, no bajemos el volumen, chicos, ¿eh? El volumen al palo. Sala, la, la, la, la, la.

0: Che, ¿qué más? Me voy con Cachumba porque ya son las 21:06. Tengo novedad y voy con el bloque del viaje en el tiempo. Vamos a hacer el viaje en el tiempo, por supuesto. Che, activo a partir de este momento. Yo tengo un infiltrado en el Malvinas. Y dice que se está riendo el chofer. Saludos al chofer entonces de Malvinas, que nos está haciendo el aguante. No sabe quién es la persona a mí, que mi informante. Sé que no lo va a saber tampoco, ¿sabe? Maneje con cuidado nomás, que lo tenemos controlado.
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0: Nombre. Cuando arranco así, se asusten, ¿no? Nombre, apellido, últimos tres del DNI. Y me dejan en el mensajero popular la palabra.

0: nombre, apellido, últimos tres del DNI y la palabra clave Dino, ¿ok?
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0: Participan por las entraditas para Cines Dino, que está hermosa la cartelera, está bien variada, ya la vamos a estar repasando en un ratito nada más. Nombre, apellido, últimos tres del DNI, la palabra clave Dino.
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0: Iba a decir otra cosa yo y la verdad que no me estoy acordando en este momento.
1: Sachi.
0: Che, los de los colectivos, los que están laburando, todo, pueden participar. Ah, participa por las entraditas para Cines Dino y me cuentan qué hacen, desde dónde nos escuchan, de qué manera, cómo, tomando mate, prendiendo un fuego. Me cuentan, ¿estamos? Nada de eso de participo. Me cuenta qué están haciendo. ¡Ok! ¿Qué me dice por acá la Nadia? En Malvinas hay corte de semana, Conrad. Te esperamos más tarde. Bueno, mañana no tengo que trabajar, nada. Saludos a la Nadia, che.

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1: Novedad popular de la semana que ahora sí ya está disponible para todos y todas en las plataformas digitales. Va como loco, yo era poesía. Está linda la cumbia, che.
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1: 21:17. Tengo una barbaridad. ¿Sabes qué tengo? Tengo una tracalada de canciones. Que le pique, que se rasque. Tengo una tracalada de canciones para el bloque de la mona. Vamos a hacer un último bloquecín, ¿ok? Y ya vamos a arrancar con el viaje en el tiempo, que todo el mundo puede participar. Para la gente que no sabe, el viaje en el tiempo, yo voy a poner canciones, todas pertenecientes a un año en particular. Y ustedes tienen que adivinar a qué año hemos viajado con esas canciones. En estos momentos en Córdoba tenemos un cielo ligeramente nublado, temperatura 16 grados 4 décimas, humedad 38%, viento del sureste a 4 kilómetros por hora y la visibilidad es óptima de 10 kilómetros. Más temprano me pedían un poquito de esto.

Hola, buenas noches, participo por las entradas. Acá ando con mi suegro. Ah, mira vos. Escuchando la popu como todas las noches, dice. Tan bueno, están compartiendo un pitillo. Vamos a decir así. Buenas, podrán ponerme el tema Las cinturitas del león infernal. Ay, ay, ay, ¿cómo están con los pedidos? Soy. Hay audio también, me cuentan. Hola, muy linda la radio, Sandra de Belville. Un tema de Desacatados. Gracias. Llegando a Córdoba, debe ser lo que me quiso poner acá. Se entiende. Hola, Conra, acá cocinando con la compañía de la mejor radio. ¿Me pasas un temita de la Pepa? ¡Hermosa la radio! Tengo algo de la Pepa en el bloque. En el bloque tengo algo de la Pepa. Guarda. Me voy con Gary. Después de Gary arrancamos el bloque, pero me lo pidieron. Entonces lo cumplo. 21 con 19 minutos.

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1: ¿Y seis?

0: Ella es un escándalo, por supuesto. ¡Ay, dedícalo, mi amor!
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0: Y bueno, y bonita, va como loco, lo canta Lagos.
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0: Lagos, que está cumpliendo un añito en Va Como Loco. ¡Por Dios! Le mando un saludo a la señorita Vilar. Para todas las chicas bonitas, ¿saben? ¡Woo!
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0: ¿Qué me dicen por acá? Hola, Conra. Acá escuchándote desde Barrio Ituzaingó. Soy Flor Badariotti y familia. Hicimos unos pescaditos. Me manda una foto de unos cornalitos fritos, chicos, que se me hace agua a la boca. Pero agua. Agua a la boca. Y me manda un video. A ver el video que me manda. No, pará. Porque esto es como un chupín de pescado, chicos. Con verdura, se nota que está hecho un disco y hay rodajas de pescado. ¡Escuchá! Sentí como burbujea. Se me caen las babas, chicos. Zanahoria, cebollita, pimiento. ¿A qué hora voy? Claro, nada impedirá que a las 10 salga y vaya para allá. ¡Ay, qué rico! Che, se siguen anotando por las entraditas para Cines Dino. Mientras tanto, yo, sin mucho más preámbulo, no me queda otra para mí que... ¡Tiki, tiki, tiki, tiki, tiki, tiki! Arrancamos... El viaje en el tiempo. Un viaje en el tiempo que... A ver, acá, a este, tenemos tantos años. Mira vos. Es un número... O sea, es... A ver, cómo estoy pensando la pista que les voy a dar del arranque. Nosotros vamos a escuchar canciones que han salido todas en un mismo año. Y si les digo fue hace tantos años atrás, bueno, ustedes saben sumar, saben restar, tienen una calculadora en el teléfono, lo van a adivinar. Pero es un número redondo, no es redondo el número. Y no puedo decir más nada, porque si no le digo. Lo que sí puedo hacer es poner música. Porque a partir de ahora todas las canciones que suenen pertenecen todas a un mismo año. ¿A qué año? Hemos viajado con estos temas. Escucha, sube el volumen de la radio, sube el volumen.

0: nada más. No lo sacó nadie todavía. Ah, bueno, Mauro Daniel Rodríguez la pegó. Luciana la pegó. Tanda y ya seguimos.
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2: Sansón, Shalar. ¿Han adivinado? A ver. Poca gente adivina. Está bien. Van un 50-50, porque de nada llegando. Si yo pongo acá el año, le han pegado la misma cantidad de, lo que, de los que han errado. Vamos con uno más. ¿A qué año hemos viajado con estas canciones?

Yo te pido perdón. ¿A qué año viajamos en el día de hoy? Me preguntan en el mensajero, ¿todavía me puedo anotar por las entradas al cine? ¿Cómo hago? Por supuesto. Nombre, apellido, últimos tres del DNI, la palabra clave Dino. Sin la palabra clave Dino, no entran en el sorteo, ¿eh? Ah, ah, ah, ah, ah. ¿Qué año? Suban chance. Suban a suma más chance los que participen por a qué año hemos viajado en el día de la fecha. Hay alguno que me dice, hola Conra, ¿viajaste el año 2014? No. Hay una pista universal. Nosotros, que cuando viajamos, hacemos el viaje en el tiempo, no son canciones de menos de 10 años para atrás. O sea, el límite más acá del viaje en el tiempo es el año 2016, ¿ok? El año que viene será el año 2017. Si es que continúe y demás. ¿Qué me manda por acá Jorge? ¡Oh, mira, omelette! Las ganas de comer un omelette que tengo, por Dios, y la vi. Lista la carne al horno, me manda mi hermano. Acá hay uno que me estaba criticando, parece que puso... Hola, para la primavera viajamos a Córdoba a ver a mi vieja, me dice. Contando los días, saludos de Apóstoles Misiones. ¡Qué lindo, Walter! Hola amigo, ¿me pasas juntos de la Mona para cerrar? Para mi señora Joana, soy Johnny de Oliva. La gente pidiendo cancioneta de la Mona. La gente participando por las entradas para Cines Dino. La gente adivinando a qué año hemos viajado con estas canciones.

Hola, buenas tardes, noches. Quiero participar por las entradas para Cines Dino. Acá ando con mi suegro. Ah, este está. Me mandó como 10 veces el mensaje. Basta, chicos. Le va a hacer mal, ¿eh? Despacio cuando le peguen a eso. Hola, Conra. Soy Colo de Wenceslao Escalante, al sudeste de Córdoba. El año de los temas es... De Damián Córdoba me pone el nombre del disco y como es googleable, no lo voy a decir. Y humíllate de Ulises Bueno del CD. Que vuelvan esos temas y esas épocas donde se peleaban para... No, perdón, pensé que hablaba de peleas en el baile. Y esas épocas donde se peleaban para ver quién hacía mejores temas. ¡Saludos! Santiago, le has pegado. ¡Le has pegado, compadre! ¡Wow! Tengo tiempo y lugar para un tema más y vuelvo. Con ganadores para el cine, vuelvo. Con el año revelado y vuelvo. ¿Qué sé yo con qué me vuelvo? Vuelvo con todo. Chao. Esto es lo último. Lo último.

0: Buena suerte, la banda de Carlitos en la voz del queso, dame tanda, que vuelvo con ganadores y la revelación del año.
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2: Somos Cuarteto, somos la Popu. 21:58, me tengo que ir. ¿Y cuál hay?
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2: No la tengo yo, escucha que me pasa. Che, siempre me olvido de leerlos en YouTube, papá, por Dios. Muy bueno el programa, un tema de Sobrino, existe, bendiciones. Soy de México, pero me gustan los chats argentinos, che. Hola, buenas noches, soy camionero de Mataldi, Córdoba, viajando a Rosario. Saludos, buenas noches. Los escucho desde Houston, Texas. ¡Ah, bueno! Buenas noches a la banda desde Rosario, haciendo el aguante a puro cuartetazo. Che, siempre me cuelgo, perdón. Saludos a la gente de YouTube también que nos están escuchando de distintos puntos del país. Los campeones creo que me están escuchando.

Bueno, a ver, ganadores para Cienedino, ¿les parece o no les parece? Chacata, chacata. ¡Wow! Jessica Tamara Sosa, 7.98. Mario Rodríguez, 6.25. Lucas Acosta, 7.34. Ganadores, ganadores para Cinesdino. Jessica Tamara Sosa, 7.98. Mario Rodríguez, 6.25. Y Lucas Acosta, 7.34. Ganadores para Cinesdino pasan a retirar las entradas a partir de mañana a las 8 de la mañana. Las entradas son válidas hasta el miércoles de la semana que viene. A ver cuándo cae miércoles la semana que viene. Hasta el día 9. Hasta el día 9 y hasta ese mismo día las pueden pasar a buscar. Ok, tiki, tiki, tiki, tiki. 22 horas al año el que viajamos. Mañana a las 8. Al año el que viajamos en el día de la fecha es al año 2011. Me quedaron un par de temas afuera. Ah, esto me quedó afuera. Dile que le espero, Diego. Oh, me quedó sabroso, me quedaron varias cosas. Gente linda, gente bella, me voy con un tema de La Mona programado por ustedes. Va a ser hasta la próxima semana a la hora 20 para hacer otra edición de Modo Cuarteto. Se quedan con Pato Bon para hacer Cuarteto Manía. Chau, chau. Tema de La Mona con el que nos vamos, la verdad que a mí particularmente me gusta muy mucho. Vos que estás del otro lado, acércate al parlante, al estéreo, subí el volumen de la radio, porque yo me voy y La Mona te dice, si te vas...

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1: Jornada trágica en Córdoba. Dos niños de 2 años murieron atacados por perros. Uno de los casos sucedió en barrio Cabildo, donde una nena fue mordida por 2 dogos. El otro ocurrió en Altagracia, donde un chiquito fue agredido por un pitbull. Hay un hombre detenido. Belgrano erró un penal en la última jugada y empató con Huracán en el Gigante de Alberdi. Iniciaron los procedimientos para sancionar a las empresas que explotan recursos en las Islas Malvinas. Mariano Martínez apareció en Córdoba, fue encontrado en La Calera y está en buen estado. 11 jóvenes de entre 14 y 18 años violaron a un adolescente de 16 años. Diego Juárez, apuntamos a que Mar del Plata sea una ciudad que reciba turistas a los 12 meses, o los 12 meses. La UNC será sede de una jornada académica sobre la soberanía argentina en las Islas Malvinas. Me estoy refiriendo a la Universidad Nacional de Córdoba. Hora 22, 9 minutos.
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también para vos el más bonito de la semana. Tal vez quizá para vos también el más lindo de la semana. Este viernes 4 de septiembre, señoras, señores. Se nos va esta jornada. La noche la compartimos juntos. ¿Cómo vas a RC Penal, Pasarini?

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0: El comienzo de un bonito fin de semana, fresco mañana, frío. No fresquito, vamos a decir, porque la máxima va a ser de 15 grados. Fresco, fresco. Un fresco fin de semana, ya un poquito más fresco el día domingo. Seri, ni cómo.

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0: Bueno, señores, qué buen arranque. Primera media hora de Cuarteto Manía con el que locura el chino, los recorditos. Dale, que bueno lo ves, es amor peligroso. Lourdes Montiel para decirles hola, hola. Ah, Banda Mix con Fernando Vladis, los enganchaditos de Vladis.
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0: Fue 1-1 por la octava fecha de la zona B. Ubita Fernández puso en ventaja al Pirata. Caicedo de cabeza niveló. Pacerini desvió un disparo desde los 12 pasos en el final. Hace 4 fechas que la B no gana.
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0: ¿Qué dije?
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0: Está en la cancha, Pato. No está en la cancha. No está en la cancha.
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0: Pobre las hermanas.

0: Hoy les traje volumen 7, chévere, lanzado en el año 1985. Hacemos la recorrida después de las 11. Quédate después de las 11 de la noche. Para los inolvidables, hacemos recorrida por chévere, volumen 7, año 1985. Cuando. Sí, 85, bien digo.
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0: Me va el micrófono, yo no sé si lo corro yo con mi voz. Ah, está bien, Eugenia Quevedo. Claro, se me va y termino así de costado hablando. Claro. No queda firme.

0: ¿Qué tema te gustaba de ese material discográfico? Año 1985, chévere, volumen 7. Aparecían temas como Velocidad, Ayúdame, De Tanto Quererte Tanto, De Corazón a Corazón. ¡Uy, Dios mío! Carta en Do Mayor, Como Tú Ninguna. Chévere, No Vale la Pena Perdonarte, Todos los Enganchaditos. Guaracha, una guaracha también. Qué breve fue nuestro amor, por Dios. Cuando las mujeres quieren a los hombres, Todo Quiero Ser, temazo, no. Me he fallado, me ha fallado la suerte. Y Cerca de Tus Ojos. No tiene desperdicio ese material discográfico de Chévere, ¿no? Año 1985, volumen 7, Chévere. ¿Qué me están diciendo? A través de la aplicación, a través de los mensajitos WhatsApp que podés enviarme al 351-519-9915. Pato, mandale saludito para César y Nadia, que están a full en su pollería Génesis. Hace una semana que inauguraron la pollería y les estoy haciendo el asadito para compartir con ellos, mi amor. ¡Qué tierno! Soy Daniela, escucho desde mi trabajo en Burger King, en Miami. Saludo para todos mis amigos nicaragüenses que trabajan conmigo. Necesito ahí como un puestito para mí. Me quiero vivir allá a Miami. Digo, yo me quiero jubilar y me voy a vivir a Miami. ¿De verdad?
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0: Guárdame un puestito ahí.

Compré tres departamentos, un par de barquitos. Claro, no son las inversiones en Miami.

0: llegar.
1: Cuando vamos por el programa, le podés mandar saludito para André con un tema de Ulises o El Loco. Hola. Patito querida, soy Oscar, acá volviendo de viaje después de 37 días en el camión, por fin a ver la familia. Uy, ¿por qué tanto? Que recorriste el país de norte a sur, de sur a norte, de este a oeste, de oeste a este. Para mis pagos, saludo para mis pagos, mi Pilar querido. Viva la Popu, gracias por la compañía en cada viaje. Hola, Pato, estoy recaliente. Ay, sí, yo también estoy recaliente. Hermana. Claro, ¿cómo va a errar el penal? No, no le digas así tampoco. Prefería que lo pateara y erre el chino. ¿Vos sabés que si yo fuera jugador de fútbol, yo no patearía penales? ¡No! ¡No! La de complicidad. Te juro, si yo fuera jugador de fútbol, yo no patearía penales. Te juro que no lo patearía. ¡No, no, no, no, no! Cobarde, cobarde, cobarde, cobarde.
0: En un millón de nuevas aventuras.
1: Claro, te comes todas las putas de todo el mundo. Errás. Encima te puede traicionar. Te traicionan los nervios. O sea, ustedes se dan cuenta que vos podés ser excelente jugador de fútbol, excelente embocador, por decirlo de alguna manera, pero te traicionan los nervios. Claro, yo también estoy recaliente, dice, prefería que lo pateara y lo erre el chino. Muy caliente estoy, soy manteca de Pilar, poneme algo de la Euge. Pato, decirle a la Jessica que se apure con la comida porque estoy cagado de hambre. Daniel, Pato, buenas noches. Muy buen comienzo de semana. Bueno, fin de semana. Ah, comienzo de fin de semana. Ay, no me asustes, por favor. No, digo comienzo de semana. Digo, hoy estoy soñando yo que estamos en el fin. No, dice bien acá. Buen comienzo de fin de semana. Para mi amor, el tema Una Rosa Lo Sabe, del Dani. Pato, estabas esperándote para que le dediques un tema de Amato a mi amigo, hermano Nacho de Chipoletti, que está enamorado de Córdoba. Está escuchando nuestra Popu, espero lo puedas leer. Besos. Hola, Pato, buenas noches, feliz viernes. Somos María y Estela de Brickman. Acá estamos compartiendo una picadita con cuatro monos locos. Podés pasarnos el cigarrillo del loco Amato. Muy bien, a ver, ¿dónde están los cuatro monos locos? Sí, pero es muy poquito para cuatro eso. Ah, así se llama el vino, ¿no? Que...

0: momento, le podés mandar saludito para mi amor Pedernera a Damián, decirle que lo amo y que lo extraño, que ya vamos a estar de vuelta todos juntos acá, lo espera a su familia como siempre, esto está mi de Cosquín.
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0: Matizando la noche, doradito de a la pizza, desde Misiones, saludos. Ay, Dios.
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0: Ay, Dios, perdón, Dios, que te esté invocando cada rato, perdón, Dios, pero los oyentes me están mandando cada cosa acá. Que me, claro, no soy un matambre a la pizza, una cosa de loco esto. Ah, un doradito a la pizza. Un pescadito. Oh. Uy, Dios. Perdón, Dios, no necesito nada, Diosito. No necesito, es solamente que estoy diciendo porque los oyentes me están mandando cosas. Dios dice, ¿qué quiere esta mujer que me llama cada rato? Pato, te escuchamos desde Avellaneda, Santa Fe. Estamos de guardia con Wilson y yo, Robert. Pásame también del Toro Quevedo. Patito, soy Pablo, te escucho siempre. Sos mi ídola y estoy en mi negocio. Y el tema de Chévere, Velocidad. Molida está la radio. Creo que fue el tema así como más promocionado, ¿no? Pero sí, ayúdame. A ver, el tema... se le llamaba el tema de punta, que era el tema que había que difundir y el tema que era el golazo del material discográfico. Igual, no tiene desperdicio, ¿eh? El de Corazón a Corazón, como tú, ninguno, La Guaracha, que hace el Negro Videla. Después está Cuando las mujeres quieren a los hombres, Yo todo quiero ser.
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0: Tengo ganas de volver. ¿Vos tenés ganas de volver a enamorarte o no? Ah, estamos en otra onda entonces. Buena, Neymar Junior, ¿qué vas a hacer con tanta plata? Claro, porque allá Neymar tiene un montón de inversiones allá en Miami. Está bien, Messi. Bueno, Messi también tiene un montón de... Neymar, Messi, todos tienen inversiones allá. Bueno, Patito, soy Pablo, te escucho siempre, sos mi ídola y estoy en mi negocio. Lo pasé a este, buenas noches, escuchando la radio con los deliveries acá en Córdoba, Puni, no sé qué sería. Pato, querida, escuchando excelente el programa, fiel a la popo, James Craig, que dice presente. Pato, te esperamos acá en Miami, ¿eh? Guardame, guardame, guardame el puestito, por favor, guardamelo. Después yo los invito, si ustedes me guardan el puestito, yo después los invito a dar una vuelta en mi yate. Después va a salir acá en Córdoba, todo lo dice el yate gay. ¿Cómo se compró la Pato Bón un yate? Con la política. Claro, viste que todo pasa por ahí.
1: Bueno.
0: A la popu seguro no. Claro, si no llego ni al 10 llego con la pop, con lo que voy a cobrar la pop, ni al 10 llego, chicos. Claro. El otro día escuchaba un informe que daban de la gente, viste, que llegaba apenas el 15, digo yo, pero tienen suerte esto que llegan al 15. Claro. Sí, mira, si llego al 7, tengo que tener un lujo. Bueno, pero gracias a Dios está la política. Existe la política que me va a dar la posibilidad de comprarme el chat de gay. Pato, ¿este número está en uso? Claro que está en uso. 351-519-9915. Ven mis mensajes, jaja, sí, para saber y participar de los sorteos que a veces hacen, pero yo no hago, No. Yo ya dije acá, a mí no me manden a hacer sorteos porque yo sorteos no hago. Patito, aquí escuchándote, me podés pasar a Buen Día, Amor Mío, por Chévere, lo podés cantar, me encanta escucharte, cantar en tus programas, que son fantásticos. Saludo para mi esposa Hilda, Diego, de Dante Vilche, de Rivadavia, Mendoza, No, ese tema no te lo puedo pasar porque no está ese tema en este material discográfico que vamos a hacer la recorrida en breve, nada más. Comiendo un asadito con la familia. Vamos, saludito para el Ever, para el Cristian, para el Santiago, para la Daniela. Saludos a todos, chicos.

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0: pierdas Simón este sábado en la Sala del Rey. ¿Con quién?
1: Simón.
0: Ah, bueno.
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bueno, bueno. Muy bien, le mando un saludito para el Fer. Ahí está, los chicos están de estreno. Muy bien, estrenando asador. ¿En la casa de quién? A ver. Un asadazo, mamá, vale. ¿Cómo va a tener un asador? Si yo me construyo.

Un tema de Amado. ¡Vamos, Mariana! Mariana y para Fran. ¿Cómo estás, Pato? Soy Roxana. Quiero saludar a Marcos de parte de Roxana, que lo amo mucho. Lo extraño, Marcos. Quiero que pases que estoy contigo. Que sepas que estoy contigo en las buenas y en las malas. Pásame un temita, ¿sí?

0: Hola, Patito, lo importante es que el Pirata jugó bien, solo faltó que entre la última pelota. ¿Culpa de quién?
1: No sé a dónde fue.
0: Por eso, yo si fuera jugador de fútbol, no. Mira cómo le erra, no pica, no. Es tu hermana, loco, no. Pero, apago el tele, una. Ah, bueno, acá escuchá. Tengo que saludar a varios cachis por eso. No es que el tema suena de nuevo ahora. No, tengo que saludar a varios cachis que me están escribiendo. Chicas, me están escribiendo para que yo salude a varios cachis.
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0: Bueno, por mi parte, Pato, siempre agradecido para los jugadores del Pirata. Soy Daniel, el Chino, Montenegro, Pirata desde la cuna. Con las gracias no hacemos nada. No, tienen que ganar, ninguna gracia.

0: cuando. Una vez al año. No me apague el micrófono. Bueno,
1: La Jessy.
0: La Jessy le quiere dedicar a su Tachi este tema. Ahí está. Pato querido, no te haga la Clary, chene, ya, de Dios, aguante. Chicos, yo cuando me vaya a vivir a Miami y tenga mi yate, que me lo voy a ganar con la política. Escúchame, Insaurralde se tiene un yate, todos los políticos tienen yate y ninguno está preso. Bueno, no. Yo quiero tener mi yate. A la miércoles. Me voy a poner cola como la Cleriche. Claro que pones esas colas grandotas. Para, y sí, no mandar un yate con el... Claro, con una colita chiquitita. Hay que ponerse una colota.

voy a empezar a comprarme ropa en... Claro, en Portobelo, en qué sé yo, en... ¿Qué es Sara? ¿Qué es Sara? ¿No existe Sara? Louis Vuitton. ¡Claro! Voy a tener tres carteras Louis Vuitton. Una para... Ahí en el chat, te digo. ¿Acaso todas no tienen... Todas las que están en la política no tienen carteras todas así de Louis Vuitton? ¿Y están presas o no están presas? No están.

0: y voy a invitar a mis oyentes. Sí, porque yo soy generosa. Ya, si yo robo, voy a robar para todos. No voy a ser egoísta como todos estos que son unos egoístas que se van solos, solos, solos se van. Se olvidan del pobrerío.
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0: Ah, tengo que hacer sorteo, no me voy a llevar todos los oyentes. Mira, hay un montón de oyentes. Es un sorteito mensual. Claro. Un paseíto.

Para los cachis, entonces, uno de James Cry, acá hay un cachi de James Cry. Ah, bueno. No lo voy a nombrar, no voy a dar nombre. No, nombre no doy. Pato, estoy tomando un fernet de postre. Hoy me hice un asadazo, soy Matías. Vía Sony, de James Cry. Aguante la B. Bueno, Pato, qué buena onda tu programa. Y lo que nos hace reír, te quiero mucho. Raúl, desde la bolsa. ¿Ustedes creen que es chiste, pero no es chiste?

0: A ver si estás atento. Estás atento al programa. Patito, saludo para mi amadito prohibido, que está en preparativo para festejar su cumple, mandar un besazo, él ya sabe. Bueno, chicos, me voy a las noticias. Novedad popular de la semana. Y tras la novedad popular de la semana, llega, los clasicazos. Vamos a recorrer volumen 7, chévere, año 1985. El Fer no había nacido todavía. Pero, ¿había nacido? No, ¿viste? Ya, chévere, sacaba exitazo. Bueno, señoras y señores, noticias aquí en La Popo, vamos.
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0: Mariano Martínez apareció en Córdoba. Fue encontrado en la calera y está en buen estado. El estudiante de 21 años era buscado desde el lunes. Fue localizado caminando en la vía pública tras un llamado al 911. Pasó por el hospital y ahora recibe asistencia psicológica.

0: ¡Qué muñeca, Franco! Así fue el despiste de Colapinto en la práctica 2 del Monza. El argentino perdió el control de su alpín sobre el cierre de la segunda práctica y terminó en la leca. Pero logros no sé qué es eso. Pero logró recuperar el auto y evitó un fuerte impacto contra los muros. Colapinto en Monza, tener contrato confirmado para el año que viene me da mucha tranquilidad. Es la hora 23:14.
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0: Yo era poesía, va como loco, novedad popular de la semana.

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0: por todos.
1: Muchas gracias.
0: Muchas gracias. ¡Qué placer!
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1: 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Pato, decirle a Mayra Díaz que la amo de parte de Matías. Saludo para mi hija Emilia y mi señora Candela. Pásame algún temita de Damián Córdoba. Soy Monra de Capilla del Monte. Tomando fernecito aquí de postre. Matías, desde James Craig. Che, Pato. ¿Y a quién llevarías de amante en el yate?

0: cuando vea que tengo un yate, que tengo 3 departamentos, un piso en la torre más alta de Miami. Claro, que le puedo hacer regalos costisísimos, como un Rolex, por ejemplo. Claro, me va a dar bola. Claro. Todo con la política, todo con la política.
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0: Pato, el yate se llamará Bandido.
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0: ¿Por qué se va a llamar Bandido? Ya le pusieron nombre al yate. Paren la mano, ya pensaron en el amante y todo.

0: empezaba con un puestito de hamburguesas ahí en Miami y terminaba en un yate con nombre, el yate, con el, una colota, con tres bolsos Louis Vuitton, con un amante. Le regala Rolex, ¿no? Para un poco, chico.
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0: Señoras y señores, esto es chévere, año 1985. ¿Te acordás? Así arrancaba este material discográfico, Fernando Blady, se para chévere, volumen

Señoras, señores, ¿con cuál se quedan? Yo me quedo con esto. Los temas de Vladis, ¿no? Es claro.

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1: ¿Están excelentes estos temas con los arreglos nuevos que existen? ¿O una grabación en vivo de estos temazos? ¿Sabes lo que sería? Un espectáculo. Recordá que era año 1985. No existe todo lo que existe hoy en materia auditiva. ¿Cómo sabe, Pato?

0: ¿Con cuál de los temas? Puedes elegir uno de Vladis y uno de del negro también, ¿no? Claro.
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Mira, acá me manda Dani, me manda la foto. Lo tiene el cassette, mirá. Totalmente original, carta en do mayor. Mirá, lo que es esto. Cassetito amigo, ese es mi vida. Volumen 7, claro que sí. Año 1985, tres veces chévere, decía, ¿no?

0: aparte esos temas me hacen recordar cuando los escuchaba en pasacassette y los ponía en todo volumen, me quedo con todo. A mí me hacen recordar a cuando íbamos a las fiestas, abrido a tres, no más de tres, en toda mi adolescencia, ¿no?
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0: Ah, en otras épocas.
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0: Bueno,
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0: Claro, me había conocido con un chango. Changuito. Era chiquito, era chiquito. No sé, habremos tenido 16 años. Ah, 15. Claro, en 1985, 15 años. Bueno, no, creo que él era un poquito más grande que yo. Sí, se notaba.
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0: Y me caí en el Fiat. En el Fiat 600. No, no tenía Fiat 600 él. Él era más KT. Tenía un Fiat 128 tenía.
1: No,
0: me caía, me merodeaba porque no podía caer a mi casa tampoco. Y caía así con el. ¿Qué había? ¿Portacassette? ¿Cómo se llamaba? ¿Pasacassette? En el pasacassette, claro, acá me dijo Noemí, pasacassette. En el vaso, con el pasacassette, claro, se ve que había puesto, lo había tuneado. Claro, porque hacía mucho ruido también el auto. Se ve que le había puesto un motor de esos de carrera, qué sé yo. Se hacía el cheto, el loco, y escuchaba chévere todo lo que daba. Bueno. Y me merodea y pasaba, mira, pero canaletas dejaba ahí la,

0: mirar.
1: Pato, genia, desde Villa Dolores, siempre te escucho, sos mi compañía de la noche, tu luz, tu energía. Llegué a Tras la Sierra, ¡oh, qué lindo! Quiero ser. Gracias por eso y pasame Cupido de Simón Aguirre, por favor, sería un placer alguna vez poder conocer a quién es la dueña de esa voz tan particular, mi vida, te mando un beso cuando guste. Esas canciones te dicen todo de la vida, del amor no correspondido. Claro, cómo sufríamos, ¿no? Cómo sufríamos, cómo hacíamos sufrir a los hombres por esas veces.

0: temas son los de Vlad y Patito. Bueno, un tema por el amor de mi vida. Que es oficial inspector de la policía, Iván. Bueno, voy a la pausa, chicos, y ya pongo otro completito. Vamos.
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0: chicos, acá me están pidiendo, ¿no vale la pena perdonarte tanto o todo? Como tú ninguna, el que canta vos siempre, o Pato, o Velocidad, ayúdame. ¿Cuál pongo completo? O la guaracha. O sea, a mí la guaracha también me encanta. La guarachita que hace el Negro Videla también me encanta. Bueno, me voy.
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0: Dice Pato, los de Herrera hicieron un mix del monstruo Sebastián. Uf. Bueno, por eso digo, si uno de estos grupos actuales hacen de estos temas, estos temas se los hacen así como mix, con todo lo que existe hoy en materia auditiva y demás, ¿sabes qué? Golazo. Bueno, Patito, soy Verónica, estoy muy triste. Lo cansé el amor de mi vida y se fue. Mi Marcelo, lo extraño. ¿Por qué lo cansaste? Tremenda. Soy Ezequiel Oso desde Buenos Aires. Soy músico y siempre que viajo hasta el lugar de salida, clavo la popo en el auto. Me traen muchos recuerdos de mi hermosa Córdoba,

0: chicos. Feliz fin de semana para todos, a pasarla lindo, lindo, lindo, lindo. Espero tengan un montón de alegrías, felicidad, bendiciones para todos.
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0: Nos reencontramos mañana, el domingo, perdón, en el musical de la tarde del domingo.
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0: No me manden saluditos. Simplemente conéctense para escuchar, porque ahí solamente presento música. Ya les dije que el programa es grabado, así que por eso no paso saluditos, porque por ahí me mandan a mis redes o me mandan a mi número de teléfono, si lo consiguen por ahí. Saludame, Pato, que te estoy escuchando. No puedo porque sale grabado. Pero está muy bueno porque es un musical para aquellos que quieren escuchar música, seleccionado por Diego Barrios Durán. Así que lo pasado, pasó. Si no, en vivo el lunes a partir de las 22 horas. Chau, chau.

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¿Alguien se palma esta noche? Si se sabe en este tema lo cantamos todo, pero de principio a fin. A ver.

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Francisco. ¿Quieren changa changa? Muchachos, vamos. Changa, changa.

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1: Vamos, Rosel, un poquito de piano ahí. ¿Me van a ayudar?

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0: nosotros. Muchas gracias por esta noche. Que viva la música argentina, a defenderla a full, sea cual sea. Viva el cuarteto. Chao.
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0: gracias, gracias amigo.
1: Chicos, a mejor de corazón.
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0: sea, muestra la semana.
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1: Señor.

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0: Muchas gracias,
1: hermano. Gracias por venir.
0: Feliz aniversario. Los quiero.
2: ¡El aplauso!
0: Gracias. ¡Aguante el cuarteto, papá! ¡Banda Argentina!
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0: mamá.
1: Muchas gracias a todos, Ulises y toda la banda.
2: Amigo, muchas gracias, mamá. Un placer, ¿eh?
1: Siempre
2: un placer,
1: disfrutando, gracias, representando el cuarteto a ustedes, ¿eh?
2: Gracias, amigo.
1: Gracias.
2: ¡Fuertes aplausos!
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1: Como quiera, maestro.

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mi gente. 8 de la mañana con un minutito. Vamos arrancando la gran mañana. La mañana feliz. La mañana linda. La mañana más divertida, la mañana más pulenta, la mañana más picante. La radiofonía argentina, así te lo digo, humildemente. Le damos la bienvenida a toda la gente linda que ya está del otro lado, dándose cuenta de que las mañanas ya no son de noche. 7 grados la temperatura en la ciudad de Córdoba, señores, ¿eh? Fresculi la mañana. Arrancamos hasta la 1, estamos acá, ¿eh? Para compartir con ustedes lo mejor de lo mejor. ¡Bienvenidos!

0: Hola, colorete. Buen día, hermano.
1: Che, escucha. Acá, mi cuñado te quiere mandar un saludo. Uno le diga nada, pero él no sabe nada, ¿eh? Por favor, colorete. Escucha, te quiere decir. ¿Para qué voy? ¿Para qué voy?
2: ¡Ay, juegote! ¡Ay, ay,
3: ay! Saludos para la banda de CNH. Acá que estamos laburando full, pintando tractores, cosechadora.
4: Alguien que quiera ya, toma un vino.

buen día, mi gente. Arrancamos la mañana. 8:14 minutitos, lindo temita del Torrequete con Cachumba. Y acá estamos, para compartir con ustedes una gran mañana en este sábado 5 de septiembre. Linda música tenemos hoy, tenemos gratarola, tenemos alegría, tenemos de todo para disfrutar de esta mañana linda, fresculi, pero bueno, estamos en invierno. No, todos los días son de manga corta. Estamos esperando la primavera que ya va a llegar. Va a llegar el calor y vas a putear, así que ¿quién te entiende también? ¡Dale! Dale que está linda la mañana, Mira el turco. El turco dice que linda empezar la mañana escuchando al turco. Bueno, entre turcos se entienden, ¿viste? ¡Qué lindo! Damos la bienvenida a toda la cadena popular, los que escuchan en el mundo, los que escuchan en el país. Los que arrancan la mañana, mañana divertida, con todo. Con el permitido, con el Bocha, que vendrá con el numerito, Vamos, Bocha, que te tenemos siempre fe, pero el otro día Gigoló le clavó el ángulo, ¿viste? ¿Dónde están los vendrá amigos, Pipa? Dale, con la mano arriba, los amigos, está caído, Pipa. No te... está caído, viene mal. El toco y me voy, que lo tenemos... Viene todos los sábados, ¿viste? Ahí empujando. Hoy tenemos el sorprendeme con el mismísimo... Blin, blin.

Messi, el hombre imposible en algunos instantes, señoras y señores. Estamos en septiembre. Chévere. En septiembre fuiste mía. Así que bueno, vamos a prepararnos también para todo. Y ahí tenemos una... mucha gente del otro lado ya está escribiendo, ya los voy a leer. Novedades musicales. Bueno, algunas cositas, algunas sorpresitas también. Así que bueno, vamos dándole la muy buenos días al señor Waldo Sandoval, que está en los controles. Hola, buen día. Lindo para tomar unos ricos matecitos, queridos amigos.

0: hacen un favor.
1: Hola, colorete, buen día, te habla Leo el camionero. Tanzo, manda mensaje, culiao, y no llega.
2: Hola, color, buen día, colorado. ¿Quieres saber cómo había salido Belgrano? ¿Qué te desconocí esto ya?
3: Ay. Oportunidad histórica, pero el penal fue al travesaño, queridos amigos. Colorete para el chofer de la 34 que va con los bobos el palo. Esa es la idea, bien ahí arriba. Para Miguelito de Barros Pasos, Quintana. Buen sábado y aguante la teca y ganamos. Bueno. Colo, en el Día Mundial de los Hermanos, ponete a los Herreras. Bueno, esperen sentaditos, chicos, porque recién nos escuchamos. Ayer te olvidaste de dar el enigmático, le podés pasar hoy el manteca de Villa Mercedes. Manteca lo dimos 30 veces ayer. Prende la radio, manteca, Dios mío, no te chupé, manteca. ¿Andan los colectivos? Claro, Roxana, todo el mundo, sí señor. Para Blanquito y su cuñado que están como perro que se muerde la cola, dando vuelta, y a mí me mandaron a salvarle en la mañana. Qué bárbaro, Dios mío. Para Caro de Panetones, saludo a los compañeros de la fábrica, un temita de la Pepa, se me viborita. Viajando para Villa María, a las carreras con conexión total. Y Luqui, colorete haciendo el sábado, trabajando. Es porque nacimos hermosos, pero pobres, dice Sandra. ¡Vamos! Para los chicos de la carne, que andamos full en Alta Gracia. Bueno, si se les cae un bocado ancho acá por Alvear 139. Qué lindo empezar la mañana, querido colorete Walter Moreno de General Rodríguez, Buenos Aires. Nacido en Belville, vivo acá desde el año 81. Ayer no te pude escribir para felicitarte por la peña, que lo escucho todos los viernes. Son lo más, hermano. Hermano, eso sí, no cantes porque da socote. Gracias, muchas gracias por la sinceridad, Walter querido.

0: sumamente en Formentera, España. Con horita anoche venía por avenida, escapó en una oscuridad y de repente ve una moto sin luz. La vi de pedo. A ver si iluminan y ponen los focos. Bueno, bárbaro. Ya despierta con Orete, escuchándote. 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Posta del Jesuita Hotel, Waldo, ¿lo va anotando? Bueno, bárbaro. Parte de desayuno, almuerzo, merienda, cena, todo, mi amor, ¿sabes qué? Volvemos pupudo de ahí, Saludamos al Rojo de Monte Maíz, Lambert, que salió campeón de la Liga B Carvarela de nuevo. Lambert, pero mira vos, qué lindo. Señores, nos vamos a darle la bienvenida. Está en Buenos Aires el pibe. Claro, porque ahora es cheto y se va a Buenos Aires a trabajar desde allá. Así que, ¿cómo anda, Núñez? ¡Buen día!
1: Desde la lejanía a uno lo agarra la nostalgia. Los kilómetros que nos separan me hacen valorar este vínculo. Una relación que está creciendo a paso firme y quien dice quizás termine en una amistad. Yo en Buenos Aires, vos en Córdoba, es hasta injusto para el destino. Nunca creí confesarlo, pero extraño tener al lado a semejante conductor. Pero tranquilo, pronto nos volveremos a ver, querido Mauri Coccolo. Bienvenidos a los populares de sábado.
0: Está chupando la media, pero tiene cadena y gol, ¿viste? Bueno, qué lindo. Así le va también. Dale nomás.

0: sabor para la gente de Estación Bulnes, San Pacho, que está escuchando la radio. Para Marron, que estoy en París. Ah, bueno, estás escuchando por allá, qué lindo. ¡Oh, la, la! ¡La, la, la, la! ¡Arriba! ¡Qué lindo arrancar la mañana con Ricky Martínez! ¡Otro!
1: ¡Colores! ¡Otra historia, mándale saludo a Caremono y a Siberiano! ¿Qué están escuchando ahí de la banda de Ferlet?
0: ¡Qué lindo!

45 centímetros con jamón cocido, mortadela con pistacho, queso, lechuga y tomate. Vanessa y Julio que están allá, ¿eh? Ay, mira qué lindo, me mandan el sanguchito pero partido al medio, se ve todo. Ay, qué lindo, espectacular, se lo hicieron ellos, ¿eh? 45 centímetros el baguette. Carlos.

0: hacele, por favor, cuando pueda la viborita, Miriam, que se levante.
1: Dale, Miriam,
0: que
1: mi
0: se
1: amor.
0: Levante, por favor, porque no se quiere levantar.
1: Ahí está, Miriam, por favor, vamos. Arriba, mi amor, arriba. Día del Boy Scout, siempre listo. Sí, señor. Saludamos a los Boy Scouts.
2: ¿Hay Boy Scout todavía?
3: Sí, ¿cómo que no?
1: Calculo que sí.
3: Sí. A full, a full.
1: Ahora son scout, no son boy, son scout, scout. Bueno, pero dice el día del boy scout. Así que, bueno, boy scout. Bueno, día de la mujer indígena. Día internacional del buitre. Ahí lo tenemos, Buenos Aires.
3: No, no, bueno, no.
1: Qué cosa, va. Ahí lo tenés. Dale de comer vos también. Qué lindo. Bueno, día mundial de la barba. Mirá cómo está, espectacular, rozagante, parejita, Salón Manhattan, Salpedo. Qué lindo. Bueno, para el que está en Buenos Aires, día de llegar tarde hoy.
3: ¿Por qué?
1: Así que...
3: No, jamás.
1: No. Acá ponen acá, día de llegar tarde. Entre paréntesis.
3: Jamás,
1: Para el que está en Buenos Aires. Bueno, Dios mío. Che, qué mal que lo tratan al pibe, que lo tenemos en Buenos Aires, porque esta noche va a cubrir Talleres, Núñez.
3: Sí, señor. Esta tarde, 19 horas, estará jugando Talleres contra San Lorenzo. Vi que estuviste robando de nuevo con la frase de las mañanas, ya no son de noche.
1: Hoy pueden entrar a mi Instagram. Arrancamos con reflexiones profundas. Los días sábados, 7:24 de la mañana, para que ya está confirmado, ya que las mañanas ya no son de noche.
3: Pero no podés repetir la frase.
1: No, pero no la dije el sábado pasado, así que la dejé grabada para la historia. Sí. Para que le quede a la gente que la pueda usar esa imagen cuando ustedes quieran. Sí, señor. Bienvenidos, vamos.

0: Estamos hablando de deporte. Ha empatado ayer Belgrano, podría haber ganado, pero Pacerini le pegó el travesaño y la. Me cagó el pronóstico el Pacerini. Qué cosa bárbara.
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1: ¿Qué hace, Colorete? Un día. Acá estamos haciendo el sábado. Mándale saludos para los chicos de Conte Plus.
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3: Colorete. ¿Qué pasó en el frío Alberde anoche? Resulta que ahora parece que Haaland Cordobés va a firmar para los Pumas, ¿puede ser?
4: Sí, pregúntale a tu señora.

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1: ¿Para cuándo el sorpréndeme con los grandes éxitos del colorete, papá? Vamos, Waldo, ponete la pila.
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0: Simón este sábado en la Sala del Rey. ¿Con quién?
1: Ah, bueno. Ese famoso Haaland. El Haaland. De Haaland no tiene nada el negro ese gordo.
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1: Ahí lo tenés vos. Seguí defendiéndolo, mira. Mira cómo te paga el tuyo. Déjalo en Buenos Aires, que no vuelva más.
3: Claro, pobre, sí. Ya está, ya cumplió un ciclo, me parece. Está bien, tiene razón la gente.
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5: Oderete, ¿cómo andás? Acá te escucho, acostado.

que tenemos para el día de hoy, ¿eh? Vamos arriba. Colorete, buen día, Colorete. Estoy trabajando y escuchándote desde Armstrong. Saludos. Pasemos un temita de Simen. Para la banda del padre Alfredo, del taller de Coniferal, el ginecólogo Johnny.

0: tomando matecito con mi hija Vale, la cansadora Ali, y el más chico duerme, ¿eh? Hoy buen día para todos, menos para el Haaland cordobés. Decirle que le apunte el arco, no a un travesaño, a eso que lo haga fuera de la cancha. Bueno, bueno, mamita querida.
1: Sí, Galíndez se tiró 10 minutos, ¿ah?
0: No es para matarlo, qué cosa bárbaro. Digo, acá estamos, ya está, listo. Otro pronóstico acertado, va y le pega encima arriba.
1: Le pegabas hasta que Ubita tuvo una buena noche, era completito.
0: No, una noche de Ubita. ¿Qué dije ayer? Ubita, la noche es tuya. Y el Ubita me escucha y dice, no lo voy a hacer quedar mal colorete. Y hizo un gol de esos ubitenses, que solamente él, pero qué cosa bárbara, Dios mío, Paseri. Pégale fuerte al medio, cualquier cosa.
1: Eso te iba a decir. Pégale, ¿cómo resolvías el penal ahí?
0: Termina, patea y termina. Fuerte al medio. Le apuntas a la cabeza del arquero. Te acordás de que el arquero está saliendo con tu germo y no, ya está. Bueno, y bueno, y porque ahí sale con bronca la patada. Ya te dije muy bien. Eso penal hay que patearlo así. Entonces, ahí está, le apuntas a la cabeza del arquero. Listo, al medio.

0: Colo, querido, ¿cómo andas? Hermano mío, te
1: hablo. Éramos poco.
0: Acá estamos, colores de medio triste, medio amargado, pero bueno, ¿qué vamos? ¿Qué vamos a hacer? No se pudo. Pero bueno, por lo menos tenemos algunas certezas.
1: A ver.
0: La primera certeza, la más importante, es que Sánchez no puede jugar de cinco él solo. No puede ser el que quite, el que muerda y el que juegue solo ahí en el medio campo. Necesita alguien que lo ayude. Cuando Belgrano mejor anduvo fue cuando tuvimos el doble cinco. Así que eso ya es una certeza.
1: Bueno.
0: Otra certeza, hay que traer un marcador de punta por la izquierda porque no pasa nada. Pasa nada con ese que tenemos, así que hay que traer. Otra certeza, Hernández no puede estar fuera del equipo.
1: Hernández, bien.
0: Hernández tendría que haber entrado cuando faltaban 10 minutos para que termine el primer tiempo. ¿Me entendés?
1: Está bien.
0: Y bueno, yo no sé si el ruso estará probando jugadores. Ayer era un partido para ganar y no lo ganamos. Y perdimos 2 puntos. Que lo vamos a llorar cuando termine el campeonato.
2: No coincido en nada.
1: ¿Perdón?
2: En nada coincido.
1: ¿Por qué?
2: La mejor versión de Belgrano es la que jugó ayer. Le pegó un paseo, Huracán. ¿Dónde vieron problemas en la marca porque no esté Longo acompañando a Sánchez? Por favor.
1: Bueno, muy bien. Está linda la mañana, ¿eh? Arrancó picantita la cosa.
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0: dos cosas. Primero, voy a hablar con el chico Freidora, que la verdad me parece una falta de respeto el audio que mandó, haciéndose el vivo con vos, ¿no?
1: El pueblo siempre tiene la palabra. El pueblo siempre tiene la última palabra. Gracias, me debo, mi gente. Bueno, para Vanina de Laguna Larga, que está escuchando la radio también, le mandamos un saludito grande. ¡Esto! Para que de Laguna Larga me voy

Se llama Aníbal. El tío Aníbal. Que ya tiene los criollitos, sí. Tiene la facturita, todo ahí en el kiosco ahí de Oncativo. Así que le mandamos un saludo al tío Aníbal. ¿Cómo anda, tío Aníbal? ¿Todo lindo? Nunca te vas a venir hasta Córdoba, ¿no? Con una cosa bárbara. Bueno, Colorete, por arrancar con mucha fiaca, pasemos de mitad del logo para activar. Soy Maru, besotes. Colorete para los chicos del hotel Eros, que estamos haciendo el sábado full. Ah, bueno, bien. ¿Cómo viene la mañana, muchachos? Está linda, está surtidita, está movida. Presente como todos los sábados para la churri, que se levante, por favor, Colorete. 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Cuando andes por Oliva, pegá el grito. Mira, vos, hicimos Laguna Larga, Oncativo y Oliva, ahí nomás. Y te llevas uno. Hacemos todos los sábados. A ver, Ayrton, muy rico, todo casero. Uy, mira qué buen. Qué buena pinta que tiene ese pan. Sí, si vos andas por acá, también traelo, ¿no, Ayrton? Vamos a ver.

0: para Nano Arnedo, que está conmigo haciendo limpieza profunda de la casa, y para mi mamá y mi papá, que están en Córdoba, los extraño mucho, de Frankfurt, Alemania, Aldana.
1: ¿Dónde lo sacan ese inseverano? ¿Qué partido vio?
0: Bueno, a ver. Ay, ay, ay.
1: Que siga nada más, sí.
0: Hoy está el ida y vuelta, de Belgrano.
2: Muy resultadista, el flaco va. Muy resultadista. No,
0: un análisis muy profundo, el del flaco va. No. Es...
2: Hay el que no pasa nada, para mí está en la otra punta, ¿eh? Alcides Benítez, el paraguaso.
0: Colorete viajando a la tierra de festivales de Alta Gracia. Te felicito por el horario. No, el horario del domingo, porque la conductora tiene que descansar. Yo le digo que a las 9, bueno, no entendemos nada. ¿Qué más tengo por acá? A ver. ¿Cuánto saludo en el día de hoy? ¿Cuánta gente del otro lado, por favor, Qué linda, qué linda. Sí.
3: ¿Qué pasa? ¿Qué pasa? 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
0: Para el Yello acá, que dice Colorete, estoy enterándome que hay un día de la barba. Tiene una barba el Yello, así todo, viste, tupida. Espectacular. Manda la fotardio y es el día de la barba. Cuídenla, Cuídenla, lo que tienen la barba larga como el Yello, champucito, todo, hay que cuidarla, Claro,
4: me gritan al pasar.
0: Hoy es el Día Mundial del Hermano. Así que le mandamos un saludito para...
2: Para los que tienen.
0: Para Roy, el hermano de Sandoval, que anda en el tacho 26-14, laburando la mañana del sábado. Hoy es el día del tocino, qué cosa rica, Ay, qué cosa rica el tocino, que es la panceta nuestra. Qué cosa rica, que tiene que estar en todas las comidas prácticamente. ¿Y por qué esa cara, Sandoval? No, ¿cómo no va a probar panceta? ¿Pero cómo nunca? No va a probar nunca una panceta. Tenés 60 años, Sandoval. ¿Cómo la vas a probar? ¿En algún momento la comiste en alguna hamburguesa o en alguna comida?
2: Cuando está muy dura, te arruina la hamburguesa, eso sí.
0: ¿La qué?
2: Cuando está muy dura, te arruina la hamburguesa.
0: No, tiene, no, no,
2: tiene
0: porque
2: que estar
0: está,
2: bien.
0: Está cocidita en el sartén, está bien. A mí...
2: Pero ahí está chiclosa.
0: No, chiclosa no me gusta, a mí me gusta más, más a mí como bien así salteadita, viste, bien crocante, una panceta crocante, que con tocino crocante. Dios mío, nos vamos a la Information en la mañana del Saturday. Jornada trágica en Córdoba, dos niños de 2 años murieron atacados por perros. Uno de los casos sucedió en Barrio Cabildo, donde una nena fue mordida por 2 dogos. El otro ocurrió en Altagracia, donde un chiquito fue agredido por un pitbull. Seguimos con esta raza, ¿no? Mamita querida. La muerte de los 2 pequeños ocurre menos de 1 mes después del fallecimiento de Salvador, otro niño de 3 años que había sido atacado por perros pitbull en Córdoba. Algo van a tener que hacer las autoridades con estos perros. Mariano Martínez apareció en Córdoba, fue encontrado en la calera, está en buen estado. El estudiante de 21 años que era buscado desde el lunes 31, tras desaparecer en La Plata, fue encontrado este viernes en la calera y se encuentra en buen estado de salud. El joven fue localizado caminando por la vía pública luego de un llamado al 911 que alertó sobre la presencia en la zona. El gobierno anunció que ya comenzaron las sanciones a las empresas que realizan actividades ilegales en las Islas Malvinas. El gobierno anunció el inicio de sanciones contra empresas vinculadas a la exploración y explotación de hidrocarburos en las Islas Malvinas, hora después de la cadena nacional de Javier Milei. La oficina del presidente informó que la Cancillería inició procedimientos sancionatorios contra 45 personas y empresas relacionadas con esas actividades y sus accionistas. Nos vamos, como siempre, a nuestra redacción, que trabaja arduamente en buscar información. Adelante, redacción.
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5: Leche concentrada.
0: Ah. Bueno, muchísimas gracias, redacción. Que tengan ustedes muy buenos días. Al deporte.
2: Partidos de la jornada de hoy en el fútbol argentino. 13:30 estará jugando Aldo Civi contra Banfield. 14:30 será el turno de Gimnasia de La Plata recibiendo a Tigre. 16:30 Gimnasia de Mendoza recibe a Boca Juniors. 19 San Lorenzo contra Talleres y 21-15 Vélez Sarsfield recibe Estudiantes de La Plata. Además, en el US Open, jornada de ayer, se enfrentaron los dos argentinos. Lo ganó Tommy Echeverry en 3 sets seguidos, así que afuera Mariano Navone, 6-4, 6-4, 6-3 para Tommy Echeverry, que avanza a octavos de final. Hoy será el turno 12:30 de Fran Cerúndolo contra Fritz.

0: habla Marcelo de acá, de Buenos Aires. Les quería pasar el favorito para hoy. Es el 632.
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0: 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Bueno, mira qué lindo. Arriba. Buen día, Capo. Miguel de Altagracia. Un temita para mi esposa. ¿Qué pasará mañana? De José Luis Perales. Qué lindo. Decirle a los chicos del hotelero que no lo dejen entrar Quintero, que le va a cagar la mañana. Sí, sí, está bien, Ariel. Colorete, acá la mañana full, nos tomamos una botellita de Fernet anoche. Estoy a full acá en el laburo hasta el mediodía. Me voy a cocinar una cabeza de vaca para comer tipo 3 de la tarde. Y enganchamos nomás con un par de Santa Julia dulce. ¡Vamos, Juan querido! Desde la ruta 46, bajada de Ragüe, Neuquén, Luis Echenique, que está con las máquinas, a pura nieve y laburando nomás, ¡vamos! Hoy cumpliría 80 años el más grande, Freddie Mercury, una mención de Waldo. Por favor, dice el Manteca de Villa Mercedes. Bueno, Manteca, que nos enteró que ayer hicimos el enigmático Sandoval querido. Hoy es el día del colibrí, mi querido Sandoval. Colibrí.
1: Que cuando te visites un familiar.
0: Así dicen, sí. Así que, pájaro noble el colibrí y rápido, para entramparlo. Claro. No se entrampan los colibrí. No, claro. Una vez los de Elbo no entramparon un colibrí.
1: No,
0: los tuvieron que sacar, manga, impresionante cómo lo va a tener en una jaula. Son locos ustedes, manga.
1: No se ve el aleteo de tan fuerte.
0: No, impresionante. Vino la tía Ani, los cago a pedo, los de Elbo nos tuvieron que sacarlo ahí al día de la pizza sin queso.
2: No, perdón.
0: Es día de la pizza de queso. Ah, bueno, muy bien. Me gusta. Muzzarella con
1: nada más.
0: Hoy lluvia de orégano y todos contentos. Claro que sí. Vámonos más que la muzzarella no nos falte nunca en nuestras vidas. Bueno, tengo más. Ahí estamos con un poquito de el mismísimo Freddie Mercury. 80 años Freddie Mercury. Y ahí está la pizza también. Porque todo lo musicalizamos
1: en
0: la mismísima mañana de los sábados.

0: vamos. Señoras y señores, hay sorprendeme.
1: Sí.
0: Ayer hubo enigmático y hoy hay pistas para que ustedes vayan sacándolo. Ya lo voy a tirar al enigmático en un ratito para que por ahí, viste, el... Pobre, el manteca no lo escuche. ¿Era el manteca de Villa Mercedes o era otro? No me acuerdo ahora. Es de acuario en el signo común del de todos y en el chino es tigre. Interpretó música folclórica desde pequeño. Con su primer grupo no grabó ningún disco. Bien. Fue vocalista de un reconocido músico cuartetero. En el año del caballo inició su carrera solista.
1: No, no jugó todavía.
0: 11 discos de oro, 9 de platino y 6 dobles platino. Queridos amigos, un poquito de Leo Matioli para esta mañana linda. Salió el sol. Parece que han llegado los chicos del Vergel. Uy. Han traído algunas bolsitas y empiezan algunas pirañas del piso de abajo. 15.

sorprendeme el día de hoy. Hoy está cumpliendo el año Cabrito. Hablando de Soto, le mandamos un abrazo, Cabrito querido. ¡Qué lindo! ¡Volvé! ¡Volvé porque dejaste algunos muertos acá, Cabrito! Te estamos buscando acá en el departamento que estás alquilando.

0: queremos a Cabrito. ¿Cómo anda? Andaba currando, me parece, anoche en Cruz del Eje, ¿no? Me parece que estaba en Globo ahí metiéndole una pausa. Un desacatado con pausa de Cabrito. Qué lindo. Un pendrive ahí, obviamente. Pendrive en todos lados.
1: No, bueno, no.
0: Acá estoy viendo un mate y una carretera que me manda quién. A ver, Julio. Ah, viajando de Carlos Paz a Villa Mercedes. Qué lindo. Bueno, tomando matecito, escuchando la radio. Así me gusta, mi hermano. Que está por arrancar, pero me manda una gaseosa, un vino tinto y un fernet. Bueno, buen arranque. Está igual que el amigo Rama de Marul. Estamos arrancando el cumpleaños con locro, como corresponde. Ya están laburando con el locro, porque están acá los muchachos con los porotos, con todo esto. Y tomando sin sal.
2: Muy bien.
0: Arranca bien la mañana.
2: Bien. No me abandones YouTube, menos los sábados.
0: Ah, ya voy. Atento, YouTube, que ahí voy para allá. ¡Vamos!
3: Hola, buen día.
0: Uy.
3: Primero que todo, quiero agradecer a mi club de fans y seguidores que me llamaron esta semana felicitándome por el acierto del sábado de la semana pasada.
0: ¡Bien, Gigolo!
3: El número para hoy, el 471. El 71 es el excremento.
0: Bueno.
3: Buenos días. Y mucha suerte.
0: Bueno, muchas gracias, Gigolo. 471 la clavó al ángulo el sábado pasado. Hizo primera, me parece, y tercera. Así que Gigolo ya tiró el 471. Ya viene el Bocha en un ratito. Han llegado los chicos del Vergel de Valle Cercano. Hay caca, hay bolsa,
2: hay
0: todo. Qué lástima los que no están hoy.
2: No, pero la gaveta 15 es
0: la
2: mía.
0: Toma mate con Puchi.
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0: Hola, Colorete, Núñez, Waldo, los tres moqueteros. Te mando un abrazo, gracias por toda la mañana.
1: Hola, Colorete, querido garronero, el que le gusta pedirle poco a la gente.
2: Buen día, Radio Popular, buen día, Colorete. El enigmático de hoy es Gary.
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2: 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Soy un colorado muy simpaticón.
3: Hola, Colorete. Para mí sorprendeme, oye, lanzo llama Brizuela.
4: Colorete. Ahora lo mandaron a pasear y que se ponga tensión en el pelo, loco. Lo mejor es eso, boludo. Imagínate si lo hubiese llevo Boca a pasear y Colorete. Y Golo, por el lomito. Oye,

0: Excremento.
1: Bueno, muy bien, Gigolo, pero digo con el 471, ¿eh? Así que bueno, bárbaro, Gigolo está presente, señores. Ya viene el Bocha con el numerito de la semana. Me dicen Cucaracha que está Pipa. ¡Ah, oh, no me diga! ¡Oh, Dios mío! No la clava también, igual que el Bocha este, a ver. ¡Adelante, Pipa!
2: Buen día, Colorete. ¿Cómo le va? Espero que pueda pasar tranquilo el sábado sin freidora.
1: Ah, sí, sí, gracias a Dios.
2: El número para hoy, 131. 131. Y quería felicitarlo al señor Gigolo. Me enteré que el sábado pasado logró vender 13 banderitas a un municipio ahí de la zona de él.
1: ¡No!
2: Bueno. Éxitos para hoy.
1: ¡No! ¡No sea malo! ¡No! ¡No! ¡Se está metiendo con el trabajo! ¡Atento, chico! 13 banderitas. ¡Che! ¡Vamos, chico! ¡No querés perder! Si le jugó a la quiniela, tiene que haber ganado plata. ¡Qué bárbaro, Dios mío! ¡El chanchona! ¡Mira el calor que hace acá, Colorete! ¡39 grados en España! ¡Qué lindo! ¡Saludo a mi vieja Olga Graciela Espíndola, que me acaba de mandar un mensajito por la radio! ¡Anda a encontrarlo el mensaje, claro! ¡Sí, bueno! ¡Le mandamos saludos a doña! ¡A doña Graciela! ¡Con 39 grados de calor en España está el mismísimo chanchona! ¡Escuchando! Aquí elaborando alfajorcitos de maicena, siempre con la buena compañía. Para mi amor Gonzalo, a mandarle saludos, dice Ivana, lo mejor. Mira, alfajorcito de maicena con formitas de corazón, mi querido. ¿Qué tal la gente del Vergel, del Valle Cercano, Sandoval?
3: ¡Aplauso a la puta que los parió!
1: Muy bien, no sea tan directo,
4: sí,
1: pero bueno.
4: Sí, medio fuerte. ¿Qué había exactamente?
1: Había criollitos calientitos, sí. Había media lunas calientitas, sí. Había media lunas rellenas, no, y después bueno. Unas delicatessen también, la gente del Vergel, del Valle Cercano, están bienvenidos y a partir de este momento comienzan a ser nuestros amigos. Y también había mucha gente desayunando.
4: Eso te
1: con
4: iba
1: nosotros.
4: A decir,
1: hoy.
4: Cantidad de pirañas, exactamente.
1: Vinieron los plan B, los plan C, todos los que están ahí. Bueno,
4: ¿llegó Durán?
1: Sí, Durán fue el que trajo las cosas de abajo, Dieguito Durán.
4: Muy bien.
1: Está en nuestro equipo, se lo merece. Los traidores que están en Buenos Aires no lo pueden comer, pero se lo contamos.
4: No estás uno, no hay drama.
1: ¿Qué más? ¿Vinieron algunos más? Máximo Molina también, que olió y Epa. Vino, sí. Nuestros técnicos también, sí señor.
4: Zabaley.
1: Chesel también, Chesel. Si no vienen nunca los sábados, yo he venido. Así que está completita la jornada con nosotros, Faltó la momia, que tiene Franco, pero si se entera que hay criollo, capaz de venir a la radio. Colorete, hoy juega Calamares, el sábado ganamos 9-2, hoy vamos por otra victoria, ayer mi Belgrano querido empató, yo lo bancaba a Pasarini, pero pareciera que no quiere jugar más en Belgrano. Quiero agradecer a toda la gente que me ayudó con la gente del Pollo Loco, del pollo que para un amigo, bien, 70 pollos vendimos, Colorete, bueno, oh, Sebel Pirata, bien ahí, trabajando en la ruta 28 que conecta tras la sierra, gracias por acompañarnos todos los días, para los choferes de AFEMA, un temita de qué locura, dime tú. Decile al señor de Oliva, del pan casero con Milán, que paso a las 10:05 por Oliva. Soy chofer de la LEP. Yo después te lo llevo al pan a vos, color.

0: móvil, Pipa. Ya vamos a ver el numerito que trae el mismísimo Bocha Uriet, que hoy no relata Talleres. Anoche relató Belgrano con el ingeniero Gutiérrez. Hoy está de Franco. Hablando de relatar, relato datos para el Sorprendeme, Sandoval. Te voy a contar algunas cositas.
1: ¿Algo de gran banda no hay?
0: Sí, acá está.
1: Sí, pregúntale a tu señor.
0: Fue parte de una gran banda durante 5 años, queridos amigos.
2: Ah, sos boludo.
0: El borracho en la quiniela del mes de julio, sí. Y en el año del caballo se presentó como solista. Su primer disco como solista graba un tema. Ah, no lo voy a decir porque este es. Sí, no lo voy a decir. Lo digo después. No. Bueno, como solista alcanzó la cifra de 11 millones de discos vendidos. Es una barbaridad. Una barbaridad. Y con una gran banda, grabó 9 discos. Como solista 14. Y además participó en 5 discos de artistas varios. 3 con un grupo y 2 como solista. En minutos nada más. No.

0: Ya viene el hombre imposible, Messi, el hombre imposible, la dedicatoria de Waldo Sandoval, que está llorando todavía después de la carta que escribió Messi, o no la escribió.
1: La escribió, claro que la escribió, sí.
0: Capaz que la dictó.
1: Bueno.
0: La letra era de otro, qué sé yo. Si yo tengo que escribir una carta.
1: Son sus palabras, vale.
0: Sí. Si yo tengo que escribir una carta con la letra de médico que tengo, no me va a entender la gente.
1: No, mejor.
0: Así que
1: no.
0: Por eso. Sí. Pero bueno, en un ratito, está lindo lo de Messi. No se lo pierda.
1: El Reloco ya le hizo remera, ¿no?
0: Los de Reloco, Dios mío.
1: No le dejan picar.
0: No alcanzó a escribirle el primer renglón, Messi, que ya esto le están haciendo la remera. Papito, querido. Toco y me voy. Tengo la canción italiana que se hizo un himno en Córdoba. Tengo canciones encontradas, novedades. ¿Hay alguna deportiva por allá en Buenos Aires, pibe?
1: Sí, por supuesto, justamente de Buenos Aires, porque esta es una noticia en desarrollo que vamos a ver cómo sigue a lo largo del día. Pero anoche surgió que Boca metió, o habría metido, vamos a decir, más extranjeros de los que están permitidos en el partido contra Vélez. Entonces, Vélez va a solicitar a la AFA una revisión sobre esto. ¿Por qué? Ángel Romero, Palacios, Villa, Ener Valencia, Montero y Lozano son todos extranjeros. ¿Cuál es el tema? Ángel Romero no ingresó a la cancha. Entonces, ahora lo que tiene que revisar la AFA es si... porque están permitidos 5 participando en el partido y 6 en el plantel. Entonces, ahora lo que tiene que determinar es, ¿ese participando también es estar en el banco de suplentes sin entrar? Bueno, veremos qué dice la regla o cómo analiza la AFA la regla. Cuestión, si dice, sí, estar en el banco de suplentes, es decir, firmar planilla, aunque no ingreses al partido, es participar del partido, que para mí es así, dicho sea de paso, puede haber una sanción para Boca e incluso darle la clasificación a Vélez. Insisto, noticia en desarrollo.
0: Muy bien, queridos amigos, 9:39. Los auténticos Caligaris. Es el espectáculo que están haciendo juntos los decadentes con los Cali. Te quiero tanto. Canción de cancha. Hermoso. En homenaje a Sergio Dariz.

0: ya forma parte, parece, de los antibocas. Mienten, mienten, que algo quedará. ¿Qué dice, freidora? Que averigüe el tema de Villa. Villa no se lo considera extranjero, que ver.
1: ¿Y esa persona que da ahí la noticia de por Dios? ¿Te pago el lomito colorado o no?
0: Le agradecemos la colaboración del campeonato pasado a Pacerini, pero es hora de hacer las maletas y mandarse a mudar.
2: Ay, ay, ay, papito, ¿cómo estamos? Mami, qué mañana.
3: Buenos días, colores de Río Tercero, el único pollo presente.

0: Para mí, sorprendeme de hoy es Gary. Un abrazo, papi. Qué
1: bueno,
0: joya.
1: Cachito Junior. Bueno, van tirando nombres, la gente linda. ¡Arriba! El Tavo de Madrid me manda videito, claro, allá en Madrid ya están comiendo el mediodía. Claro. Haciéndolo aguante el mejor conductor de la radio, vamos color, calorón en Madrid. A ver, dame el sonido que estoy viendo el video ahí en la chuleta. A ver, sentí. Escucha.
2: Oh.
1: Sonido de chuletas, costillas arriba de la parrilla. Sentí.
2: Por Dios.
1: Uy, ¿y ahora? Chimichurri, choricito, fernet branca, Coca-Cola.
2: No, bueno.
1: ¡Ey! ¿Cómo está el Tavo en el taller en Madrid? ¡Qué lindo que te está yendo, Tavo, querido! ¡La, la, la! El otro día fue a lo estuve viendo Damián también ahí.

0: 171, Gigoló 131, el Pipa. Tenemos el 1 como coincidencia. ¿Qué sé yo? Yo que no conozco nada de esto, pero bueno.
1: Qué lindo. Viene el Bocha, ¿eh?
0: Sí, ya viene el Bocha, claro. Sí, arriba, señores. ¿Quién relata esta noche, Talleres?
1: Mauricio Coccolo.
0: Ah, tu novio, ahí lo tenés.
1: No, ¿cómo?
0: Anda haciendo poema a la mañana, amor.

0: momento, señores y señores, la mañana está linda, ¿eh? Desde San Juan, familia Sánchez. Hola, hola, familia Sánchez, ¿cómo estamos? Colorete, ¿viste el video de Messi haciendo jueguito? Mameta, no va a haber otro. Haciendo jueguito en una pieza con...
1: Maxi.
0: Maxi Rodríguez. Sí.
1: Con la Jabulani, Mundial 2010. Maxi Rodríguez, de Michelis ahí filmándolo. Y bueno, Jonás Gutiérrez.
0: Jonás Gutiérrez, el Galgo. Vamos, Galgo, querido. Colorete, entradita para Simón Aguirre esta noche en la sala. Piden por acá. Bueno, ¿qué más tengo por acá? Podés tener... Acá dice Juan Carlos, podés tener 8 afuera de la cancha, pero se cuenta los que tenés adentro del campo, dice Juan Carlos. Bueno,
1: todo eso es lo que está investigando la AFA. Yo no determino nada, porque ya me están tirando a mí.
0: Querido, en un rato a misa, para celebrar la comunión de mi nieta Lola. Después le festejamos con el centro vecinal de mi querido barrio Oña, con bondiola al disco hecha por mí y Chori Pañal. Lo pensaba invitar a Maravilla Núñez, que hoy va a ser testigo presencial del gol de Lautaro Ortiz y del triunfo de Talleres, dice Carlitín. Oh, bueno, claro, mamita,
1: se crió ahí con Carlitín, Lautarito.
0: Bueno, ahora todos le tienen fe a Lautarito. Bueno, vamos todavía. Qué lindo.
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0: Antes del permitido... Voy con este mensaje, sin música, sin nada, porque dice, Colorete, no digas mi nombre.
1: Uy.
0: 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Señoras y señores, el amor también está presente en la mañana del sábado. Waldo come 2 criollos calientes y se transforma. Me encanta. Gracias, el vergel del Valle Cercano. Ahora, chévere, Vladis... Sueño contigo como María Arena, que alguna vez lo grabó El Toro, originalmente, pero ahora lo canta Vladis, y este es el permitido de la semana.

0: El último 10 que he visto jugar en el torneo periodista, que 9, Núñez.
1: Hola, niño Freidora. ¿Usted cree que la AFA va a hacer algún tipo de determinación en contra de Boca, que lo Chiqui Tapia lo quiere sacar campeón a toda costa de algo a Boca?
2: ¡Colórete! Decile Gonzalo que la acabe ya un gloria, sinche la gloria, loco, no lo aguanta nadie. Y encima me está dando con un caño, con paseri.
3: Colórete, yo pienso lo mismo que ese Edgar Efraín. Ojalá que sea eso, pero justo se me rompió el parlante y lo voy a tener que escuchar en solo en el teléfono. Yo lo quería encontrar.
4: Cansado de escuchar gente opinar de cómo patear un penal, que lo tendría que haber pateado otro y bla bla bla. Vos también te sumaste, y si lo canchereaba, la picaba o pateaba despacio, se lo atacaba, iban a chillar también. Semejante arquero, había que patearlo fuerte al ángulo y se le fue un poquito arriba. Chao, muy bien, listo, Ignacio, bárbaro, espectacular. ¿Qué tengo acá? A ver, ayer a la mañana, Colorete, entrando al aeropuerto de Córdoba, me pararon inspectores municipales diciendo que hacía Uber. Me pidieron toda la documentación del auto, tenía todo en regla, empezaron a interrogarme, a interrogar a mi acompañante, preguntándole mi nombre, cuando ya tenían mi carnet en la mano. No me pudieron retener el auto porque no estaba haciendo Uber, pero argumentaban que era por la seguridad del pasajero y que el seguro no cubría. Si tanto les preocupa la seguridad, que arreglen las calles, la iluminación y la limpieza de Córdoba. Son un desastre. Inspector número 4902. Bueno, listo.

0: Juan de Villa Mercedes, estoy yendo a buscar una buena faldita para el mediodía. Mirá colorete, queso de cerdo caserito, desde Cruz del Eje, familia Flores. A ver, voy a meter, acá está, queso de cerdo, me parece, estoy viendo el videito, con un poquito de provenzal, me parece, está el queso de cerdo, muy bien, tan, lo están fabricando ahí, espectacular, no me gusta a mí. ¿O te gusta, Sandoval? ¿Queso de cerdo? ¿Sí te gusta? Ah, bueno. Bueno, usted es freidora, no, porque es raro.
1: Tuve gusto.
0: Sí, no.
1: Gusto.
0: No lo va a comer. Ya lo conozco. Bueno, ¿qué tengo acá? ¿Cuánta gente que hay del otro lado? Por favor, les voy a contar.
1: ¿No lo tenés ahí?
0: Ay, perdón. Acá estoy. Para, que voy a YouTube.
1: Por Dios.
0: Era un cachito que tenemos ya como 4.000, cerca de 5.000 personas. Color, me parece que Gary el sorprendente me dice, Joana, estoy en el YouTube. Buenas, Colobello, dice Andrea. Apá. Colorete, desde Carhué. 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Colorete, dirá probablemente formación de talleres. Pará, Carlito, recién uno ya está. Estamos arrancando. Sandra de San Juan está en el YouTube. Para mis hijos que viven en Córdoba. Juan en Alta Córdoba, Daniel en San Vicente. ¡Qué lindo! Fabián de Mardel, qué lindo Mardel, cómo me gusta. Están en el YouTube. 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Sí, vení manzana. Dale, Luis, dale. Colorete, desde la bajada Alvear, para los piratas de Qué Rico Pan, les encanta hablar mirando desde abajo a los equipos chicos, dice acá. Colorete, desde los Reartes, María José. Mirá cómo está el YouTube esta mañana, Waldo.

0: Colorete querido, muy buenos días.
1: Hola.
0: ¿Cómo le va? Hoy no estoy solo, Colorete, para hacer el comentario del tiempo y del número. ¿Cómo le va, ingeniero?
2: ¿Qué tal? ¿Cómo anda? ¿Qué dice? ¿Cómo le va?
0: ¿Sabe qué me crucé?
2: ¿Qué se cruzó?
0: Un peludo boca arriba. ¿Usted sabe que el peludo boca arriba?
1: ¿Cómo
0: sí,
1: es eso?
0: Si no lo das vuelta, se muere, no se puede aguantar solo.
2: Por Dios.
0: Así que pare.
2: Lo dio vuelta. Lo dio vuelta.
0: Por supuesto. Lo di vuelta al peludo y el peludo se fue.
2: Mira vos, agradecido.
0: Agradecido. ¿Qué? Animal de frío si lo sabe.
1: No,
0: epa.
1: Sí,
0: se viene el frío.
2: Se viene el
0: 72
2: frío.
0: Horas por lo menos. Después por ahí mejora. Pero
2: epa.
0: 72 horas.
2: Epa.
0: Peludo boca arriba, 72 horas de frío.
1: Epa.
0: Eso realmente no se puede evitar.
1: Bueno,
0: a ver, ahora sí, el número de hoy.
1: Sí.
0: 705, ¿le gusta?
2: Oh, me encanta.
0: 705. Sí, ¿te va a jugar mañana?
2: Le juego.
0: 705. La música. El León, Carlitos, la Mona Jiménez. ¡Ay!
1: Qué lindo, señores, qué linda dupla. El 705, qué número raro, ¿eh? Guarda que si llega a salir, damos el batacazo, ¿eh? El peludo dado vuelta, sí. Hay que darlo vuelta al peludo, porque si no, no se puede dar vuelta, se muere. Y si no, te lo morfa y hace un charango después.

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arrancamos la mañana de este sábado, sábado de música, sábado de fiesta, sábado de sorteos, a través de la gran cadena Melodías, en gentileza de Carnes Irulegui. 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Simplemente, si se anotan, es un solo sorteo, o sea, una sola posibilidad, dos posibilidades con el audio, tres posibilidades anotándose en el canal de YouTube, así como lo venimos haciendo durante todas las mañanas. Señoras y señores, tengan ustedes muy buenos días. Arriba, arriba, arriba, arriba, estamos acá. Estamos acá.

Estamos en todos lados, somos la Cadena Melodías, desde los estudios centrales de la Cadena Melodías, aquí en Melo, sobre la calle Jorge Simondi. Les damos la bienvenida en este sábado frío, ventoso, con efemérides que vamos a estar, por ejemplo, un día como hoy nacía Freddie Mercury. ¿Veo? Se merece algo de Freddie hoy a la mañana, ¿o no? ¡Claro! ¡Saludamos a todos los pintores! 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

0: y con Silvana.
1: Si viene todo el año, pero viste que septiembre, octubre, veranito, están a pleno los pintones, ¿no? Señoras y señores, buen día a la ciudad de La Bulacia 99.7. ¿Cómo anda la gente de Jovita, la linda 99.1? Wilca Renancó 98.7.

0: 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Estamos en todos lados, ¿eh? La gran cadena Melodía. Con Marcelo. Hoy Silvana no puede, sus compromisos. Debe estar, creo que va a estar cantando en Chamaco. Mi amiga Silvana. Así que le mandamos un beso enorme. Bueno, les quiero contar.
1: ¿Volvieron?
0: Sí, estamos acá. Bueno, a ver si tienen suerte, como dice. A ver, señoras y señores, a partir de este momento, ustedes empiezan a participar por las siguientes propuestas. 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Nos tienen que decir dónde va a estar la sede, la que se va a inaugurar prontito. 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Bueno, ponen esa dirección, es la consigna para que entren bien en el sorteo. 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Así que

empiezan a llegar los mensajes, señoras y señores. Gracias, muchas gracias. Ya voy a buscar las efemérides. ¿Qué nos dice este? ¿Qué nos dice el pronóstico del tiempo para el fin de semana? Veníamos anunciando que, bueno, íbamos a tener temperaturas bajas, acompañado de algo de viento, así que bueno, vamos a ver cómo se dan las próximas horas. En este momento la temperatura es de 6,9, pero atención, a prestarle atención a la sensación térmica, que es de 3,1 grados, actualizado a las 10 de la mañana. La humedad del 62% y el viento que está soplando ahora en este preciso instante en 20, 25 kilómetros la hora, se esperan 40 de velocidad. Y la máxima para hoy será de 13 grados. No te asustes porque mañana va a estar más frío. Mañana la temperatura va a rondar entre los 0 y 1 grado bajo cero de mínima y una máxima de 12, 13 grados. Sí, con vientos que van a rondar entre los 13 y 25, 30 kilómetros la hora. Así que nos vamos preparando con abrigos. ¿Vieron que esos días que parecían de primavera, anticipando el veranito, iban a ser cortitos? Bueno, lo venían anunciando, ¿no? Los que saben que esto era por un tiempito, que no había que esconder la ropa, ni guardarla, ni tirar todo al costado, porque vamos a tener todavía días de temperaturas bajas, ¿eh? Así que, bueno. Hola, buen día. Quiero anotarme para el sorteo de la carne Irulegui, Casalín y Rivadavia. Juan 341 de la Bulalle. Bueno, Juan escribió, ingresa con una chance. Marcelo, quiero participar por el concurso de la nueva dirección, que es Rivadavia y Casalín. Paola 378 de la Bulalle. Muy bien, ahí está. Bueno. Estamos en todos lados, señoras y señores.

Recuerden que todos los premios que regalamos ayer no tienen que venir a buscar nada. Siempre lo decimos porque hay algún distraído que por ahí no entiende que no se entregan más los premios físicamente. Se hace con el documento, porque nosotros pasamos datos a los que organizan los eventos y automáticamente ustedes con el DNI pasan. Así que bueno, si están llamando por eso, no pierdan.

0: estamos en todos lados.
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0: Se tienen que suscribir al canal Melodías La Boulaye. Lo buscan, lo encuentran. Se suscriben, le dan me gusta al video en vivo. Se anotan por ahí, triplican. Exacto, hoy, claro. Hoy, mañana, siempre. Bueno, ¿qué dice este 5 de septiembre, negra? ¿Qué pasó un día como hoy? La efeméride, por favor, de esta jornada, que incluye nuevo aniversario del nacimiento de Freddie Mercury. Claro, el más grande, ¿eh? Entre otros eventos asociados a la fecha. Hoy se celebra el Día de la Mujer Indígena, se celebra el Día Internacional de la Beneficencia, Día del Boy Scout, mirá vos, en la Argentina, ¿eh? Bueno, y es el día del pintor, me dijeron, así que saludamos a todos los pintores, ¿eh? Claro, sí. En el año 46 nacía el cantante Freddie Mercury, el líder de Queen. Hola, Walter Molina, ¿eh? Para que me haga una introducción. Lo que fue Freddy,
1: sufriendo.
0: ¿Eh? Era algo exclusivo.
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0: Cantante, pianista. Uf.
1: 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Me siento triste con tanta soledad.
0: Qué pedazo de cantante.
1: Soledad.
0: Bueno, estas son las efemérides más importantes que tenemos para compartir con todos ustedes. Hay más, ¿eh? En el año 1997 muere la madre Teresa de Calcuta también. Santa indio, albanesa y ganadora del Premio Nobel de la Paz en el año
1: 1979.
0: También en el año 1975 se realiza el recital de la despedida en el Luna Park de Sui Generis. Banda en Argentina, integrada por Charly García y Nito Mestre. Qué lindo. Poneme algo de eso. Tenemos. Tremendo.
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0: Hermoso.
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maravilla, qué maravilla, qué lindo, qué hermoso. Qué hermoso. Canción para mi muerte. Encontraré una mañana. Esto fue en el año 1975, donde se realizaba el recital de despedida en el Luna Bar de Sui Generis. Banda argentina integrada por Charly García y Nito. Mirá qué jovencito que estaba Charly. Qué bárbaro, increíble.

Bueno, un día como hoy del año 1974 nacía también Romina Yan, actriz argentina. El año 72, el comando palestino, Septiembre Negro, asesina a 11 atletas israelíes capturados en la Villa Olímpica mientras se disputaban los Juegos Olímpicos en Múnich. Bueno, ahí estábamos compartiendo un poquitito lo que era. Y hoy, un día como hoy, del año 46, nacía nada menos que el cantante británico Freddie Mercury, líder del grupo Queen.

decir la nueva, lo que se viene, lo que será la sede, por otra parte, de todas las sucursales de Carnes Irulegui. ¿Dónde están ubicados? Muy cerquita de la terminal, se viene lo nuevo. Y participá por los 6 kilos de las patitas. ¡IKF! Ya te voy a contar del gran remate público. Ya me voy a lo de Chacinado Ubaldo también, ¿eh?

Qué época esta, ¿no? Vos fíjate que un tema de estos duraba como 4 minutos. Hoy no, ¿viste? ¿Viste que hoy los temas son cortitos? ¿Cómo cambió todo? En el mes de la primavera, en el mes del día del estudiante, en el mes del profe, de la maestra. Acá estamos en este sábado, señoras y señores, muchos papis y muchos niños que están viajando en las rutas de este sur de Córdoba, porque hoy se juegan las inferiores. Mañana vamos a estar en el Bartolo Giordano Bufa. Mañana vamos a estar en el Pedro Pico. Mañana 2 partidos televisados. Hemos cargado ahí un video en las redes sociales donde indica cómo tienen que comprar la entrada y lo fácil que es. Vamos, vamos, vamos que va. Estamos auspiciados por la Municipalidad de General Levalle, gestión Lala Rodríguez. 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
1: 33-85-59-15-17. ¿Qué dice la gente? Buen día, Marcelo. ¿Me podrías decir quién ganó las entradas para ver Mestiza acá en Serrano?
2: No sé si me los pasó Vero, porque creo que los pasó directamente ahí.
1: Ya averiguo, Nilda. Hola, buen día, Marcelo. Me quiero anotar para el sorteo. Soy Mabel, DNI 159 de Serrano. Mabel, tenés que averiguar, Mabelita querida. ¿A dónde va a estar la nueva sede de Carnes Irulegui? Cerca de la terminal de la ciudad de La Bulaya. Es lo que te puedo decir. Ahí, hermano. Hola, quiero participar por el sorteo de carne. ¿Eh? No es carne. Carne Irulegui. Casalini y Rivadavia. Está mal ahí, Sergio, ¿eh? Cerraste, ¿eh? Carne Irulegui. ¡Hola, Norma! Hola, buen día. La nueva sucursal de Carnes Irulegui, Casalini y Rivadavia. 196, mía. Dice acá, de La Bulaye. ¿Qué más tenemos por ahí? ¿Hay audio? ¿Podemos sacar los audios? ¿Están vinculados o no? ¿Estamos vinculados o no? A ver. ¡Hola! ¡Hola!
3: Buen día, Marcelo. Bueno, quiero participar del sorteo de Carnicería Irulegui.
1: Muy bien.
3: Y se va a venir a la esquina de Rivadavia y Casalins.
1: Mira cómo está muy segura la gente con esa dirección, ¿no?
3: Perdón, como que no te mandé mi nombre, Mónica.
1: Ajá.
3: Mi terminación de documento es 941. Bueno. Gracias, que tengas un buen día.
1: Gracias, Moni, por estar ahí. Buen día, chicos. Me quiero anotar para la carne Irulegui. Seferino Barbosa, 580 de Serrano, Seferino. Hay una consigna, le tenés que decir dónde está. Por inaugurar próximamente, vamos a estar ahí con la radio, vamos a transmitir en vivo. Claro, Nacho está ahorrando ahí para contratar el servicio nuestro, donde vamos a estar transmitiendo en vivo y en directo, claro. Para que se entere toda la zona, lo vamos a sacar por la tele, por la radio, por todo. Hola, oyente de la aplicación Cadena Melodía, hola, buen día, quiero... ¿Quién se ganó las entradas de los Reyes del Cuartito? Ahí sí te puedo decir. Ahí sí te puedo decir quién ganó los Reyes del Cuarteto. A ver, pará. Bancame. De los Reyes del Cuarteto, Miguel 075 de La Bulaye, Eduardo de Levalle 535, Evangelina 807 de Levalle, Elsa 889 de La Bulaye y Laura de La Bulaye 533. Y acá tengo la ganadora de la pintura, que fue Romina Correa 461 de Jovita. Me están preguntando, Vero, la ganadora o ganador de lo del cine de Serrano, la cena del camionero Jorge 944 de La Bulaye y Noelia Nievan 454 de Levalle. Bueno, me falta ahí entonces saber quién es,
4: quién se ha ganado.
1: Vamos, siguen ingresando los mensajes, gracias a la gente. Hola, ¿cómo estás, Marcelo? ¿Qué pasó con Silvana? Se rajó. Cuentón plástico. Te descuidas y se raja. Se rajó. Está facturando, Silvana. Está con Joe y, bueno, no pudo venir. ¿Qué dice la gente en el...? ¿Podemos ir al canal? A ver, poneme ahí. ¡Hola! Buen día, participo por el premio de la carnicería Irulegui, Casalini y Rivadavia, Gaby 033 de Jovita. Mira, Gabriela, te voy a decir, como te anotaste en el canal de Melodías La Bulaye, triplicas, o sea, tres veces, vas a participar cuando sorteemos. Impresionante. Otro por acá, hola Marcelo, Silvana, buenos días. Quisiera participar por el sorteo de la carnicería Irulegui, soy Graciela de Serrano. Y si pueden, pasen un tema de Dani Cabuche. Gracias, hermoso programa, bueno. Ahí está, están pidiendo algo de Dani Cabuche. ¿Puede ser? No me pusiste la dirección ahí, ¿eh? Tienen que hacer bien los deberes porque si ganan, no ganan. O sea, claro, ganan, no ganan. Ahí tenés, dale. Escuchá. ¡Qué lindo tema! ¡Bien! ¡Impresionante!

0: maravilla. Bueno, Lina 681 de Serrano y Nilda 558 de Serrano son las ganadoras para ir al espectáculo de Mestiza. Así que Lina y Nilda, Lina 681 de Serrano y Nilda 558 de Serrano son las que pueden ir y ver gratis el espectáculo. Tremendo. 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Bueno, ahí está. Están cumpliendo 25 años y tiran la pinturería por la ventana estos muchachos.
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0: Me vas a desarmar, me dice acá.
1: El tiempo.
0: Oscar. ¿Cómo Oscar? Ah, para Oscar.
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0: de parte de ella.
1: De un gran.
0: Menos mal que no te nombré, dice, no me nombré. ¡Oscar! ¡Te van a desarmar! Había un tema que decía, si no me equivoco, voy a desarmarte todo. Me parece que es de Miguel Ángel Robles, búscalo. Oscar, de parte de ella, seguramente está, Oscar está escuchando, ¿no? Te habrá dicho, poné la radio que te voy a dedicar algo.
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0: broma? ¡Qué fin de te espera!

0: Hola Marcelo, buenos días, ¿cómo andás? Te ha fallado tu compañera.
1: Otra vez.
0: Tiene un show.
1: Se rajó.
0: Como vos dijiste, en una confitería acá de la Ulaye.
1: Sí, ahí el chaval.
0: Bueno, Marcelo, te molestaba porque me quiero anotar en el sorteo de Carnicería Irulegui. La nueva sucursal va a estar en la calle Casalín y Rivadavia.
1: Mira.
0: La terminación de mi documento es 168. Seguí poniendo esa música tan hermosa.
1: Bueno.
0: Besitos.
1: Beso
0: chau,
1: para
0: chau, hasta luego, gracias.
1: Siempre firme la negrita. Buenos días, Marcelo, te cuento. Yo estoy contenta, estoy a dos cuadras de la carnicería. Igualmente, soy clienta desde el primer día que iba en bicicleta, dice. Te cuento, soy la mamá de Ariana. Te escucho todos los días. Ah, mira vos. Ariana es la amiga de Cecilia. ¿Eh? Mira vos, Ariana. Me había dicho, me parece que me había dicho que la mamá me escuchaba siempre. Bueno, le mando un beso grande a Mónica, entonces. Genia. ¿Qué dice acá? Buen día. Marce, es cierto. ¿Qué radio? Ustedes. ¡Feliz día! A mi yerno en el día del pintor, dice Raquel. Raquel, qué linda que estuvo la conducción en el cumple de los festejos de Serrano. No tuve la oportunidad de decírtelo, pero me gustó, me encantó. Estuvimos transmitiendo por el canal y llevaste ahí la conducción de lo que fue el acto central. Muy bien. Carnes Irulegui, Marisa Fruso. Te vi en Carnes Irulegui, Marisa. Tenés que poner, Marisa, dónde va a estar la nueva sede. Clienta de Serrano, que escuchan la radio. Nacho, anda anotando, ¿eh? Nos tenemos que volver a sentar. Nacho, anotá, que hay gente de Serrano que va a comprar allá, Nacho. Gallego, ¿estás por ahí?
2: Hola, buen día, Marcelo.
1: Sí.
2: Y Fede. Me anotá para... Carnicería Irulegui.
1: Sí.
2: Casalín y Rivadavia.
1: Tomá, otro que va.
2: 399.
1: Tomá.
2: Serrano. Y Irma Bufa, 660. Serrano. Gracias, que tengas un buen día.
1: Gracias a vos, papá.
3: Oh. Ahí en la vida.
1: Así de una saltamos al más grande.
3: Que no se olvide.
1: Está. Freddy.
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1: O Seba, Seba o Freddy, ponelo vos en el. Sí. ¿Cómo que tiene que ver? Me gustan los dos. Son dos géneros musicales. ¿Por qué no puedo tener la cabeza abierta para escuchar a Freddy Mercury y a lo que nos dejó Sebastián? Dos grandes que ya no están entre nosotros y todavía siguen sonando.
3: No le pregunto.
1: Persisten en el tiempo. Pasan más allá de la muerte de los dos. Siguen estando. Por eso son grandes, papá. ¿Cómo que no puedo mezclar los géneros? ¿Qué tiene que ver? No comparto. Bueno, estoy peleando acá con la negra que me dice, ¿cómo va a saltar de...? Bueno. Atención a la gente de la zona que mostrando, por ejemplo, la gente de Serrano, de Melo, de Jovita, de Villarrosi, de la zona rural, mostrando el documento. En la cualquiera de las sucursales que tiene Carnes Irulegui tienen un 10% de descuento y tienen que decir Cadena Melodías. Así de una, y claro. Hola, Marce, quisiera entrar en el sorteo de Carne Irulegui, Casalín y Rivadavia. Claudia, 049 de Serrano, bueno.
4: Y a Marcelo, Silvana te falló, porque claro, trabaja mucho Silvana. Sí, Silvana trabaja mucho.
1: Lo mantiene al flaco.
4: Claro. Indudablemente que no se puede con todo, así que te tocó solo. Pero bueno, la gente, como siempre, te acompaña, te acompañamos y muchas gracias por tus palabras. Estuvo muy lindo, la verdad, que el festejo de nuestro pueblo estuvo muy lindo. Y bueno, y yo te voy a pedir algo, un tema, ¿sabes qué?
1: A ver.
4: Beto Orlando, que se nos fue hace unos días.
1: Sí.
4: Si podés, si pueden pasar Dios del Olvido, es un bello tema. Y bueno, ¿quién te va a pasar? ¿Quién te va a pasar esta música? Y sí, Cadena Melodías. Cadena Melodías, es así.
1: Genial.
4: Bueno, un abrazo. Y que aguante Cadena Melodías, que se vaya el frío, que llegue el calorcito. Y bueno, pasar la mañana con ustedes es una maravilla.

0: Tremendo. Ayer, Beto Orlando cumplió, hubiese cumplido 80 años. Mirá vos. Ahí está Beto Orlando. Nacido en Las Flores, un 4 de septiembre de 1946, La Plata. Y el 31 de agosto de este año, lamentablemente, falleció. Fue cantante argentino cuyos éxitos fueron conocidos en los años 70 y principios de los 80. Beto Orlando, cuyo nombre es Alberto Orlando Otero, nació el 4 de septiembre del 46 en Las Flores, provincia de Buenos Aires. A los 7 años se trasladó con sus padres a la ciudad de La Plata, donde residió siempre. Su padre, Francisco Otero, era músico amateur, y su madre, María Delgado, ama de casa, y fue el menor de 5 hermanos. Desde muy chico se interesó por la música, acompañándose con su guitarra, cantando en las escuelas y en distintos lugares. A los 18 formó parte del conjunto folclórico Los Labradores, con los que actuó en escenarios del país. Con el tiempo se interesó por la música romántica, trataba de imitar a su ídolo del momento, era, claro, Jaco Monti. El gran Beto Orlando, qué hermoso, qué lindo. Qué lindo, Beto Orlando. En el año 70 formó el grupo Los Cuatro Soles, con el que recorrió la Argentina. En febrero del 71 actuó en el Club Estudiantes de La Plata. Lo vio un representante muy reconocido en el ambiente y se interesó por su estilo, ofreciéndole grabar para la compañía EMI su primer simple, que se llamó No me des tu adiós, mi amor. Su segundo simple, Dios del Olvido, que recién lo escuchábamos, catapultó su carrera de modo inesperado. Vendió 100.000 copias, por lo que recibió su primer disco de oro. Su primer álbum para esta compañía fue editado en el 72. Contenía 12 canciones en el estilo de la balada romántica, aunque incluía también una adaptación a ese sonido de los tangos Caminito y La Comparsita, y dejaba también para el final el éxito Dios del Olvido. En marzo del 73 debutó como solista con el álbum Solamente Beto Orlando, que intervino en el Festival de la Canción realizado en Piriápolis, en la República Oriental del Uruguay. Consiguió el primer puesto con el tema Si te ofendí, perdóname. Así se llamaba ese tema. Ese día participó también la argentina Valeria Lynch, entre muchos otros cantantes de distintos países de Latinoamérica. Viajó a España para grabar un álbum llamado El Triunfador en Barcelona, con la dirección de Alfredo Domenech, director musical de Radio Nacional de España y de la televisión española, que por esa época compañía realizaba arreglos de Emi Oden en el sello discográfico que patrocinaba Orlando. El disco se editó en simultáneo en el mercado español y en la Argentina, consolidando su proyección internacional. A partir de ese año continuó trabajando en países de habla hispana. ¡Qué bárbaro, eh! En el 73 recibió el disco de oro por la venta de más de 1 millón de discos. En el 2005 recibió también otro disco de oro por el álbum Herencia Romántica, en donde participa su hijo Sebastián Otero. Tremendo. Lamentablemente sufrió dos ACV, uno durante la pandemia COVID-19, según el hijo Sebastián. Y se presume que otro anunciado el viernes 15 de septiembre del 2023 por un salón multieventos de bomberos voluntarios de San Francisco, el gigante de bomberos, a través de su cuenta de Instagram, que requirió su intervención en terapia intensiva en la cancelación de su presentación para el baile 70-80 previsto por ese fin de semana. Su colega y amigo y el músico santiagueño Dani Pesci dijo que en el último tiempo Beto Orlando cursaba la enfermedad de Alzheimer también. Por su delicado estado de salud, el artista se encontraba alejado de las presentaciones musicales del 2024, quedando registrado como el último recital difundido, el que brindó en Bodegón Parrilla Lo del Pipi el 24 de febrero de ese año. El 31 de agosto del 2026, a 4 días de cumplir 80 años, su hijo Sebastián comentó que el deceso no se produjo por ACV. La noticia fue confirmada por sus hijos y su familia a través de un emotivo comunicado oficial en las redes digitales. El mensaje con el que despidieron al cantante Beto Orlando. Un poquito de la historia de Beto Orlando, un grande.
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Bueno, ahí estamos compartiendo un poco la música de los años dorados, la música que ponemos cada fin de semana, claro, y que nos encanta que ustedes puedan disfrutar, ¿eh?

0: muy lindo el programa, sí. Se extraña un poco Silvana, pero
1: bueno,
0: lo hace excelente. Quiero participar por Carnicería Irulegui, en Rivadavia de Casalín. Soy Alicia, 030 de la Baudalaya. Y esos temas, la pucha, que te hacen caer un lagrimón muchas veces, ¿eh? Muy linda música están poniendo, muy linda, sigan así.
1: Bueno, Alicia, sigan gracias.
0: Porque de lunes a lunes nos hacen pasar unas mañanas espectaculares.
1: Bueno,
0: abrazo.
1: Gracias, Alicia, por estar siempre. Hola, buenos días, Marcelo, muy bueno el programa. ¿Me pasás un tema de Gario, Sebastián Gracia, o algún tema de Miguel Ángel Robles? Bueno, ahí pasamos recién de Sebastián y de Miguel Ángel Robles, vamos a pasar más. Hola, soy Oscar de Jovita, muy buena la radio, los escucho siempre. Quiero participar, Carnes Irulegui, Casalín y Rivadavia. Bueno, ahí está. Buen día, Marce, si pones esos dos grandes de la música. Hermosa tu radio, poné esos dos temas que tenés de cortina. ¿Cuáles serán? ¿Eh? ¿Cuáles serán los que tengo de cortina? A ver. Hola, Patricia Chirino, 766, Casalís y Rivadavia. Un tema de Sebastián, la Pato. ¿Cómo anda, Pato? ¿Todo bien, Pato? Por acá, hola, buenos días. Anótame para el premio de Carnes Irulegui. Muy buena la radio, la nueva dirección es Rivadavia 196, somos de Serrano. No sé si está bien eso. No sé. Otro por acá, a ver.
2: Hola, buen día.
1: ¡Analía!
2: Soy Analía de Serrano. Quiero anotar a Luis Torres, Alexander Torres y a Carlos Torres por el bolsón de Carnes Irulegui, Casalís y Rivadavia, Las Calles.
1: ¿Cómo andás, Analía?
2: Somos todos de Serrano.
1: Grande, Analía. Che, recuerden que los que mandan audio, a ver si me prestan atención, los que están mandando audio, si se van al canal de YouTube, que está en el estado, ahí lo pongo en el estado del mensajero, donde nos mandan audio, y si nos escuchan por ahí, que es la misma que escucharnos por la radio, por la aplicación, se suscriben al canal, es muy fácil, es totalmente gratis. Se anotan por ahí, triplican la chance. O sea, los ponemos en el... claro, los ponemos en el... ¿Me dejás terminar, negra? Los ponemos en el... tres veces, en el bolillero. Claro, bueno, el programa. Qué sé yo, yo digo bolillero, me quedé ahí, lo que usen ustedes. ¿Eh? ¿Está? Tres veces. Si se anotan por ahí. ¿Dónde está el canal? Ahí en el estado del 1559-1517. Hacen un clic y se van directamente al canal. Hola, Marcelo, buen día. Carnicería Irulegui, Casalín y Rivadavia, soy Sandra, soy de General de Valle. Bueno, Sandra, qué manera de ver mensaje. ¡Qué maravilla! Que una radio así, con mayúscula, pueda recordar todas esas letras de cantantes como Beto Orlando. ¿Qué va?
3: Hola, Radio Comunidad.
1: Hola, Moni.
3: Participa de las canciones de Irulegui, Casalín y Rivadavia.
1: Bueno.
3: Mónica Morza, de acá de la Mola,
1: 643. Bueno. ¿Quién vino por acá? Hola, buen día. ¿Cómo estás, Silvanita? La rajamos. Se fue para otra radio. Natalia, ¿estás preguntando? Bueno, ya te dije. Buen sábado, Marcelo, acá estamos, escuchando como todos los días. Abrazo enorme, Leo de Buchardo. Pero qué lindo, Leo, que estés ahí siempre. Hola, buenos días, quiero anotarme para el premio de Carnes Irulegui. Mi nombre, Mirta, mi número, 420 de General de Valle, la dirección Casalín y Rivadavia. Carmen, hola, Carnes Irulegui, Casalín y Rivadavia. María, 909, DNI, de Serrano. Susana, que dice, hola, buenos días, me notás para el sorteo de la carnicería Rivadavia y Casalín. Susana Pirles, de Villarrosi. Bueno, ahí está, leo todos los mensajes. Los que escriben por WhatsApp, una chance. Los que mandan audio por el WhatsApp, dos chances. Y los que escriben por el canal de YouTube, tres chances tienen en el sorteo. Así que aprovechen,

Bueno, a ver, leo los que triplican. Por ejemplo, Natalia dice, hola, participo por el premio de carnes Irulegui. Se encontrará, dice. Está poniendo en futuro, ¿no? Claro, porque se va a inaugurar. Casalins y Rivadavia, Nati 7979. Capicúa, Nati, mira vos tú. Bueno, Marcelo, quiero que pasen el feliz cumpleaños para mi amiga Blanca Morelli de Serrano, que hoy está cumpliendo años, y algún tema lindo para ella. Bueno, Casalín y Rivadavia, dice Graciela de Serrano. Quiero participar por el sorteo de carnicería Irulegui. Casalín y Rivadavia. Cristina, de aquí de Melo, muy linda la música. Hola, quiero participar por el sorteo de carnicería Irulegui. Alexander Orsa de la Bulalle. Poneme Alexander. Mira cuánta gente está ahí en el canal de YouTube, pero muy bien, ¿entendieron? Claro, los que se anotan ahí, tres veces, van directo al canal. Hola, buen, se tienen que suscribir, es totalmente gratis. Le dan me gusta ahí al... ¿Vieron el pulgarcito? Le ponen clic, me gusta y ya está. Hola, buenos días, participo por el premio de carnes Irulegui. Avenida San Martín. No sé, Rosa, si está bien eso. Hola, buen día. Fernanda dice, zona rural San Joaquín, terminación 693. Mirás, Fernanda nos escucha por el canal de YouTube. ¿Cómo encuentran el canal de YouTube? Ahí lo puse en el estado del 1559-1517. ¿Vieron el estado de WhatsApp? Ahí está el canal. Un clip y se mandan directamente.

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1: Qué linda música tiene Daddy Kabuche. Hay que poner más negra de Daddy Kabuche. Mirá, este tema tiene 11 millones de vistas. ¡Por Dios!
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1: A ver qué dice, buen día para el sorteo de carnes Girolegui, calle Casalini, Rivadavia, Elsa de la Bulalle 889. ¿Cuánta gente de la Bulalle que nos está escuchando? De la zona, de Levalle, de Villa Rossi, de Serrano, de Jovita.

0: Acá Nacho me dice, che, veo que hay muchos mensajes, que hay mucha gente que está prendida, que están bien con los datos. Me dice, pone 3 kilos más de patitas YKF. Son de patitas Fadel YKF. Bueno, ¿qué tal? Ustedes lo han ganado porque Nacho está escuchando y dice, che, hay mucha gente que está escuchando, así que metele con... O sea que vamos a regalar... Ah, bueno. 6 kilos. A ver, no, 9 kilos. Uf. Bueno. Ah, bueno esto, ¿eh? Después vemos en cuántos premios lo hacemos, así que vemos cómo se siguen portando. ¿Eh? ¿O no?
1: La piel ardiendo.
0: A ver, déjame adivinar. Esa guitarra, Carlos Torres Vila.

participa y más premios, gracias ahí a la gente de Carnes Irulegui. Buen día, quiero participar en el sorteo de Carnes Irulegui de Casalini y Rivadavia, dice Miguel. Walter 905, pongan bien los datos, buen día. Silvana de General Levalle, por el sorteo de Carnes Irulegui, Casalini y Rivadavia, terminación 554. Buen día, quiero participar por el sorteo de Carnes Irulegui, estaría en Casalini y Rivadavia. Leticia de la ciudad de La Bulalle, hola, participo por el sorteo de Carnes Irulegui, Casalini y Rivadavia. Cintia 953 y Jonathan 426 de Serrano, mirá vos cuánta gente. Noelia dice, hola, buen día, queríamos participar por el sorteo de carnicería que está en la calle Casalini y Rivadavia. Noelia 485, Manuel 405 y Guada 628, somos de Serrano. Jorge de Jovita 552, Jorge, me tenés que decir dónde está la dirección, es la consigna que tenemos para los premios de Carnes Irulegui. Buen día, participar por el sorteo en Casalín y Rivadavia. Bueno, Coque, pero déjame bien los datos. Buen día, hermosa música, participo por el sorteo de Carnes Irulegui, Casalín y Los Patricios. Claudia 169 de La Bulalle, ¿estará bien eso, Claudia? Hola, buen día, quiero participar por el sorteo de Irulegui. Pirincho de Buchardo, Pirincho, me tenés que poner ahí la dirección, donde va a estar la sede. Para Carnes Irulegui, Casalín y Rivadavia, bueno, 390. Bueno, hola, saludos desde Villa Huidobro. Jesús de Villa Huidobro, hola, buen día. Para el sorteo de Carnes Irulegui, calle Casalín y Rivadavia. Bueno, ahí están todos los que están pasando y participando, impresionante.

Marce, ¿cómo hago para triplicar, para que me anotes tres veces? Te vas directamente al canal de YouTube, Melodías La Boulaye. Ahí escribís, en el canal de YouTube, escribís a donde está el chat del canal de YouTube y entras tres veces en el sorteo, o sea, como si te hubieses anotado tres veces, triplicás la chance. En audio dos y por escrito en WhatsApp una vez. Bueno, ¿dónde está el canal? Ahí en el estado de WhatsApp lo buscás, lo encontrás, Cadena Melodías Radio, dice, o Melodías La Boulaye, ahí está.

0: ¿Cómo pasó la mañana? Mundo, ya hace una hora que estamos al aire. ¿Cómo está eso? Buen día, Evangelina de Levalle. Gané la entrada de los Reyes. ¿A dónde la retiro? No, Evangelina, mi amor, no tenés que retirar más nada. Ahora con documento en puerta. Ya pasé tus datos, documento en puerta. ¿Sí? Bueno, ahí está bien la dirección que me pusiste. Bueno, ahí está. Ahí te contesté, Evangelina, al aire. A ver, otro por acá.
1: Buenos días, Cadena Melodía. Estoy escuchando desde acá, desde Villa Huidobro, en el sur-sur. Juan Carlos.
0: Juan.
1: Quería pedirle, resistiré por Estela Raval, si puede ser.
0: Tremendo.
1: Muy linda la música, muy linda la compañía. Que tengan un...

0: pero es impresionante la cantidad de mensajes que hay, ¿eh? Impresionante, ya te digo que no llegamos. 33 85 59 15 17, la radio regional se llama Cadena Melodía.
1: Le pegaste el Olivetti, pobre Silvanita. Bueno, yo participo también por el sorteo de carnes Girulegui, que va a estar en Casalesi Rivadavia.
0: Mira vos.
1: Nati 979.
0: Hola Nati, ¿cómo estás?
1: Un abrazo, un tema de Jorge Rojas, por favor, gracias.
0: Pesada, ¿cómo estás Nati? ¿Todo bien?
2: Hola, me llamo Carlos Garay y quiero participar por el bolsón de la casa de Irulegui, la carnicería.
0: Sí.
2: Y quisiera mi último número es 935.
0: ¿Sí?
2: Y 740 el de mi señora Irma.
0: Ajá.
2: Está muy linda la radio, la escuchamos siempre, todas las mañanas bien temprano.
0: Muy bien, Carlos.
2: Y bueno. La calle es Casalí y Rivadavia.
0: Muy bien, la radio regional es Cadena Melodía. Estamos donde vos estás. Hola radio por el sorteo Carnicería Irulegui, Rivadavia, Casalín. Diana Martínez 991, Ciudad de la Bulalle. Bueno, otro por acá. Hola, buen día. ¿Qué hora sortean las entradas de los Reyes? Ya se sortearon, querida. Ayer hicimos el sorteo de las entradas de los Reyes. Voy a pasar porque si no. Y nadie tiene que retirar nada aquí en la radio. Documento, por eso pedimos la terminación del documento, así me dan, agilizamos todo, miren. Las entradas de los Reyes la ganó Miguel 075 de la Bulalle, Eduardo 535 de Levalle, Evangelina 807 de Levalle, todos con documento en puerta. Elsa 889 de la Bulalle y Laura 533 de la Bulalle. La cena de los camioneros, Jorge 944 de la Bulalle, Noelia Nievas 454 de Levalle. La pintura, gentileza de Pinturería Arcoíris, que hoy saluda a todos los pintores. Romina Correa, 461 de Jovita, que ya escuchó y que ya la va a ir a retirar en la semana. Los ganadores que estaban preguntando de Serrano, del Cine Teatro Chanferoni. Lina, 681 de Serrano, y Nilda, 558 de Serrano. Todos los que nombré, todos los que ganaron, no tienen que venir a buscar nada en la radio. Por eso pedimos terminación de documento, para que con el documento retiran el premio, puedan pasar al espectáculo que están habilitados. Hola, buenos días, Marcelo. Soy de la Bulalle. Muy linda la música. Anotame para el sorteo. Carnicería Irulegui, Casalín y Rivadavia. Olga 960. Bueno, ahí está. Hola. Hola.
3: Hola. ¿Me puedo anotar para el sorteo de Irulegui?
0: Más vale, Nilda.
3: Casalín y Rivadavia.
0: Sí.
3: Nilda 4850-676.
0: Muy bien. Hola, calle Casalín y Rivadavia. Besos a todos, especialmente a mi mamá Inés Bufa, María José Falcón, Ana Clara Falcón, Jorge Bruno, todos de Serrano. Nos escucha desde la aplicación. Nos puedes escuchar por el canal de YouTube.
4: Hola, hola, buenos días, Marcelo.
0: Hola.
4: Por el sorteo de carne Irulegui.
0: Muy bien.
4: María de Serrano, 909. Hola. Gracias.
0: Hola, María.
4: Buen día.
0: Hola, María.
4: Hola, buen día. Cadenas Melodías.
0: Ah, me mandó dos audios.
4: Marcelo, quiero anotarme por el sorteo de carne Irulegui, Casalín y Rivadavia, 909.
0: Che, me parece que le erró ahí Claudia, porque se anotó por WhatsApp, pero en el estado. En el estado de WhatsApp, ahí está el canal de YouTube. ¿Eh?

0: está el canal de YouTube donde pueden ustedes anotarse. Quiero participar por el sorteo de carnes Irulegui y Casalín y los Patricio Claudia 169 de la Bulalle. O la radio Mari de Serrano por el premio de carnes Irulegui, Casalín y Rivadavia. Me deja la terminación del documento, Carmen también, Casalín y Rivadavia, Osvaldo de Serrano, 275, otro por acá, a ver qué hay.
1: Hola Marcelito, te había mandado un mensaje y lo borré, porque fue un desastre.
0: ¿Qué pasó?
1: Marcelito, te estoy escuchando.
0: Sí.
1: Quiero participar.
0: Sí.
1: Por la carnicería Irulegui, por Casalín y Rivadavia.
0: Bien.
1: Te cuento, a me ver. Estás haciendo llorar con todas esas canciones, no, por no favor, me traen los recuerdos de las tertulias.
0: No, pero no es mi intención.
1: Ojalá todos los sábados pasen algo de los recuerdos, esos recuerdos, son maravillosos. Te bueno. Escucho siempre, te mando un abrazo grande.
0: Ay, qué lindo, número Lucía. Número de
1: documento, 11.526.
0: ¡Lucy!
1: Soy de la Bulalle.
0: Gracias, Lucy. Quiero mucho. Buenos días, excelente la música, Patrici. Participo, perdón, por Carnes Irulegui, Rivadavia y Casalín. Terminación, soy de Jovita. Un tema de Diango, es posible. Uy, qué lindo, sí, vamos a poner algo. Soy Mari. Bueno, hola, mañana vamos a estar en Jovita, mañana juega el Recreativo Estrella con Independiente de Ranquel. Atención a la gente de Winca, que vamos a estar transmitiendo ese partido. Hola, buen día, quería participar por el sorteo de la carnicería Irulegui, Casalín y Rivadavia. Norma 037. Hola, buenos días, quiero participar. Carnicería Irulegui, está en la Avenida Independencia. No, pero yo estoy preguntando. Sí, ya sé que está en Estangué, Independencia, pero ¿dónde va a estar la sede? A ver, corregimos ahí, Casalín y Rivadavia, sorteo carnes Irulegui. Bueno, ahí está, qué linda. Pero muchas gracias, son muy generosos. ¿Cuántos mensajes? Graciela, buen día, Marcelo, quiero participar por el sorteo de carnes Irulegui, Casalín y Rivadavia. Soy Graciela Álvarez de Serrano. Muy buena la música, Casalín y Rivadavia. Javier, 644 de Levalle. Mónica, Casalín y Rivadavia. Mónica, de Serrano. Buen día, ay, no llego. Anoteme para el sorteo de carnes Irulegui. Soy María Molina de Villarrosi. Otro por acá, por el sorteo Casalín y Rivadavia de Serrano, Mirta. Otro por acá, hola, buen día, participo por Casalín y Rivadavia, Beatriz de la Bulalle 313. Ana, por acá, otro.
1: Buen día, me quiero para anotar para el sorteo de Irulegui, Rivadavia y Casalín. 637, de la Bulalle.
0: Bueno, ahí está. Tienen que abrir el canal de YouTube y ahí se anotan, participan doble. Carnicería Irulegui, Casalín y Rivadavia, Claudia 169 de la Bulalle. Otro por acá, sorteo carnes Irulegui. ¿Dónde está carnes Irulegui, Claudia? Me extraña que no sepas dónde va a estar la sede. 854. Hola, buen día, anótame para el sorteo de la carnicería Irulegui, Casalín y Rivadavia, Verón, Karina 188 de Villarrosi. A ver, otro por acá.
2: Hola, buenos días.
0: Hola.
2: Estela de Levalle, me quiero anotar para el sorteo.
0: Genia, Estela.
2: De la carnicería Irulegui.
0: Sí.
2: 249.
0: Tomá.
2: El DNI, gracias.
0: Tomá. Muy bien, muy bien. Che, cuánta gente se está anotando en el canal de YouTube, que lo encuentran ahí. ¿Cómo suena el canal? A ver. ¿Lo tenéis? Bueno, no importa. Hola, soy Eduardo, 603 de Serrano. Quiero participar por el sorteo carnes Irulegui. Eduardo, poneme la dirección, Hola, Rogelio, 831 de Serrano, calle Patagonia. Sin número, participo por carnes Irulegui. Me tenés que poner dónde va a estar la sede de carnes Irulegui, que está cerca de la terminal, la construcción, que todavía no ha llegado a su final para que se inaugure. Tenés que ponerme dónde está. Yo te doy una pista. Está cerca de la terminal de la Bulalle. Sorteo calle Casalín, Rivadavia. No, ahí ese corralón no lo puedo nombrar porque no nos auspicia acá. Bueno, ya nos auspicia. Sorteo calle Casalín y Rivadavia. Irulegui, Andrea 062 Serrano. Jorge 432. Buen día. Me anoto por el sorteo de la carnicería Irulegui de Casalín y Rivadavia. Hernán Ruiz de Serrano. A ver si gano alguna vez en mi vida. Hernán, sonó como amenaza eso. Saludo desde Villa Huidobro, dice Jesús. Bueno, Jesús, muchas gracias a la gente que está del otro lado. ¿Qué tenemos? ¿Qué tenemos? ¡Larga!

0: ver qué dice Mari. Dice Marcelo y Silvana, saludos para Negra también. Te escribo de la Bulaye, dice, hace un par de meses que los descubrí como radio. Me quedo acá, me informan, me entretienen, me encanta lo que hace Fede, que lo vengo siguiendo desde otras radios. Y encima, los sábados hacen este programa que me lleva a mis andanzas cuando era joven. Dice, ya tengo 60 largos, dice, casi 70. Ay, pero qué lindo mensaje. Dice, por favor, ¿no pueden hacer a la tarde también? No, señora, demasiado, de las 10 a la 1 estamos, pero recontra bien. Gracias por el mensaje, los felicito. Dice, ¿cómo hago para el sorteo? ¿Me pones la dirección donde va a estar la sede? ¿Cuánta gente de la Bulaye que nos escriben, Muy bien. Bueno, acá, gracias señora, muy amable por sus palabras. Gracias, usted es muy generosa con lo que nos puso, la verdad.
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0: Qué romántico que estamos hoy.

0: Bueno, les recuerdo que estamos a pleno con los sorteos de Carnes Girolegui, exclusivo Carnes Girolegui. Todos los sábados nos va a hacer un regalito, ¿eh? Y claro, de acá a la inauguración tenemos que darle ahí. Bueno, tenemos 9 kilos en total, son 3 premios, ¿eh? 3 premios. Cada bolsa tiene 3 kilos, ¿eh? Las bolsitas de patitas Fadel y IKF. Bueno, 9 kilos en total, 3 premios. O sea que vamos a sacar 3 ganadores, ¿eh? Espectaculares. Estas bolsitas vos las ponés en el congelador, las descongelás cuando las querés comer. Claro, espectacular. Qué presentación. Tienen la representación exclusiva, de las patitas Fadel IKF. Bueno, nosotros estamos regalando acá con la consigna de que tienen que decir, tienen que contar dónde va a inaugurar la sede, la central, digamos, ¿no? Como sería la 99.1 en Melo, después vienen todas las repetidoras. Bueno, Irulegui tiene, arrancó al revés, porque tiene la sucursal y ahora va con la sede. Claro, arrancó al revés que nosotros. Nosotros arrancamos 99.1 y después fuimos expandiendo las señales en distintas localidades. ¿Eh? Bueno, impresionante. Impresionante.
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0: Qué música, Marcelo, felicitaciones. ¿Qué pasó con Silvana? Silvana tiene un compromiso y bueno, a veces viajar hasta acá, hasta la localidad de Melo, se complica. Pero está ahí seguramente escuchándonos, Silvana. Está preparando hoy el show en Chamaco. Sí, hola. Marcelo, la dirección, Casalini Rivadavia. Anotame, Mabel, 159 de Serrano. El remitente, a ver qué dice acá. Ah, claro, la tengo que agendar para que mande, para que salga el audio. Saludo, Fernando Ponzi. Está en el campo, San Blas. ¿Eh? Contame un poco más. Por el sorteo Casalini Rivadavia, soy Griselda. 679 de La Bulalle. Bueno, Griselda, muy bien por estar ahí. Hola, oyente de la aplicación Cadena Melodía. Mirá cuánta gente nos escucha en la aplicación, que tiene más de 1000 descargas. Hola, buen día, soy Roxana. No, también para el sorteo de la carne Girolegui, Casalín Rivadavia 037, mi número de documento. Gracias, bueno. Alexis, hola chicos. ¿Cómo no? No los puedo escuchar en el taller desde Winca. ¿Por qué no nos podés escuchar en el taller de Winca? Contame, ¿por qué? A ver. 98.7. Ahí nos podés escuchar. ¿Eh? En Winca. Quiero participar por el sorteo de Carnes Girolegui. Y la dirección es Casalini Rivadavia. Soy Ivana 820 de Serrano. Buen día, Marcelo, quiero anotarme para el sorteo de la carne Girolegui, Casalini Rivadavia. Adriana, 570 de La Bulalle. Recuerden que no atiendo llamados. Ah, la gente que ha llamado, que no puedo atender, chicos. Chicos y chicas, no puedo. Escriban. Casalín y Rivadavia, Mónica 195, saludo. A ver, ¿qué pasó ahí, Claudia, que mandás esos emojis? ¿Qué pasó, Claudia? ¿Te apagó la radio? ¿Se fue la señal? ¿Eh? ¿Podemos saber o no? Bueno, gané anoche. No, anoche no. Querrás decir ayer, Raúl. A ver, pará, te digo. Cuento los ganadores de los Reyes del Cuarteto. Pará un poco. No me apuré. Lo voy a decir una vez más. Lo dije. Pará. Ah, para un poco. Bancame. Acá está. Miguel 075 de La Bulalle. Eduardo 535 de Levalle. Evangelín 807 de Levalle. Elsa 889 de La Bulalle. Y Laura 533 de La Bulalle son los ganadores para que vayan a ir a ver a los Reyes del Cuarteto esta noche, que van a estar cantando en el Prado Español.

0: Tengo que ir a una pausita cortita, breve, de esas grabaditas que tenemos acá y enseguida volvemos. Pero no se vayan, ¿eh? Aprovechen a buscar el canal de YouTube, se van anotando ahí automáticamente. La consigna es que tienen que dejar... ¿Dónde va a estar la sede? Que va a inaugurar pronto, ¿eh? La gente de Carnes y Lulegui. Te doy una pista, está cerca de la terminal, la construcción. Cerca de la terminal de la ciudad de La Bulaya. En una esquina, o sea que tienen que nombrar dos calles. Una que va de, claro, va de sur a norte y la otra que va de este a oeste. Esas dos calles tienen que nombrar, ponen los tres últimos números del documento, el nombre, si quieren el apellido, y la localidad desde donde nos escriben. Si van a ir a comprar a Carnes e Irulegui, ahí en la... ¿usted es de la zona? Mostrando el documento tiene 10% de descuento. Y si dice Cadena Melodías también. ¿Qué tal? Bueno, vamos con la tanda, dale.
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República Argentina, aquí estamos en la gran cadena Melodía. Che, cuántos mensajes que hay, cuántos mensajes. Los chicos que se van preparando para ir a jugar en divisiones inferiores en la fecha. Ya les voy a dar la fecha si tengo tiempo. Hay muchos mensajes de la gente. Les quiero contar que el lunes volvemos con el programa Desde la Tribuna, que va a tener algo particular. 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Vamos a estar con Matildo, se van a sumar seguramente algunos otros compañeros. Esto salió repentinamente y vamos a estar sacándolo por la radio también. O sea, el audio va a salir también por la radio. A partir del lunes, programa deportivo, 20:30 a 21:30, 21:40. Nunca le ponemos el cierre. Con notas, entrevistas, bueno, lo vamos a estar llevando con Matildo. Ecos Deportivo, la fusión de Ecos Deportivo con Pulsaciones Deportivas. Para llevarles toda la información deportiva. 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También nos acompaña la gente. 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Estuvimos en la nota que le hizo Norma en la semana. Estuvimos también allí, ¿eh? Claro, a pleno. Bueno, estábamos recién con Pablito Festa. Estábamos hablando aquí fuera de micrófono. Pablito Festa, que va lunes, miércoles y viernes a Córdoba y que nos trae todas las comisiones que necesitamos desde Córdoba. Así que, Pablito, gracias por atendernos desde hace ya tantos años y clientes de la radio, claro.

0: cantidad de mensajes que hay, impresionante. ¿Podemos ir pasando, Negrita? Sonando ahí con los enganchados de Gary, a ver qué tenemos. A ver, los audios, podemos ir sacando audios, dale.
1: Buen día, Marcelo. ¿Cómo va a cortar el tema, Marcelo?
0: No sé qué tema. Buen día, Marcelo. Soy Aldo Rusticelli de La Bulalle. Anótame para el sorteo de la carnicería Lulegui, Rivadavia, Casalín. Claro, es la consigna. Tienen que poner dónde va a inaugurar la nueva sede. O la sede central, digamos. ¿Quién? Se ganaron las... Ya lo dije 20 veces, chico. Evangelina. Corazón, lo dije 150 veces. No me hagas repetir tantas veces. Ponele atención a Colapinto, que puede hacer historia hoy. Bueno, ahí vamos a poner a Colapinto. Hola, Marcelo. Te dejó solo, Silvana, sí, están matando. Pero espectacular el programa que estás haciendo para el sorteo. Lulegui, Casalín y Rivadavia. Norma 068, José 961, San Joaquín. Un abrazo. Buen día, Marcelito. Quiero participar por el sorteo de carnes Lulegui, Rivadavia, Casalín. Belén de Buchardo. Por el sorteo de carnicería Casalín y Rivadavia. Alicia Ortiz 652, Jovita. Hola, Quique, soy Susana de Melo. Quiero anotarme para carnicería Lulegui, Rivadavia, Casalín. María Rosa, Casalín, Rivadavia. Daniel 067 de Serrano. Mónica de La Bulalle. Inés, hola.
2: Buen día, Marcelo. Está muy linda la mañana de radio. Quería sugerirte que hace mucho que no escucho a José Vélez. Si es posible, pásame un tema. Muchas gracias.
0: Bueno, ahí vamos a ver. Gary nos dicen acá, a ver, bueno, ahí están todos los mensajes. Y tengo también en el canal de YouTube, la gente que nos escribe. Soy Nico de Serrano, quería participar por el sorteo Carnes Lulegui, Rivadavia, Casalín. Bueno, ahí se anotan y triplican la chance. Se tienen que anotar ahí en el canal de YouTube. Vamos, que vamos. Estamos en todos lados, somos la cadena Melodía. Ahí le paso a Alexi, el canal de YouTube, que nos está escuchando desde Winca Renancó. Patricia, por el sorteo de Serrano también participa. Che, cuánta gente nos está acompañando. Tremendo. ¿Qué más tenemos? A ver, poneme algo más. A ver. Ahí está Seba.

Bueno, vieron que el locutor hace silencio y los deja a ustedes para que disfruten de esta música. Bueno, mañana vamos a estar directamente desde el estadio del Recreativo Estrellas, donde el Recreativo recibe a Independiente de Ranqueles. Vamos a estar televisando ese encuentro y vamos a estar también en el estadio del Social y Deportivo Melo, que recibe al último campeón Sporting. También será partido televisado por la cadena Melodías. Estará el relato de Ecos Deportivos de Matildo. El lunes vuelve desde la tribuna. Irá por el canal de streaming Cadena Melodías TV. Irá por los canales de cable y también se suma el audio a la radio.

0: pero no estamos para carne y ley. José Luis, mi último tres números, 0-29 de Serrano, gracias.
1: Gracias, grande José, otro por acá.
2: Hola, buenos días. Carnicería Irulegui.
1: A ver.
2: Soy Esther Ortiz, soy de la Baulalle.
1: Sí.
2: Número de documento 2351726.
1: Ajá.
2: Terminación 726. Bueno. Muchas gracias.
1: Bueno, me puso ahí Casalini y Rivadavia abajo, muy bien. Buen día, gente linda, por el sorteo Casalini y Rivadavia. Che, ¿cómo sabe? La gente va a explotar ese lugar cuando se inaugure. ¿Eh? Bueno, otro por acá por el sorteo Carnes Irulegui, Casalim y Rivadavia. Jessica Marcos de Serrano, muy bien Jessica. Andrea dice, buen día, radio. Quiero anotarme para el sorteo Carnes Irulegui, dirección Rivadavia y Casalim. Soy Andrea, 954 de La Bulalle. Buen día Marcelo, te estamos escuchando con amigos que vinieron de Buenos Aires y están encantados con la música. Para Estela y Omar, quieren escuchar un tema de Miguel Mateo. ¡Tira para arriba! Muy bien. Vamos a pegar un saltito ahí, negra. Dame hagas esa cara. ¿Pero y qué tiene? Ya sé que está pasando cuarteto. ¿Vos sabés que este programa, si hay algo que tiene, es que no es estructurado? No, no, no tiene un género. Vos ponés lo que pide la gente. La gente es la que ordena. No me importa. Vos ponés lo que pide la gente. Dale, haceme caso.

¿Para qué me haces renegar si después lo pones? Ahí está, tira para arriba. Che, aprovechen, busquen Melodías La Boulaye, el canal de YouTube, denle me gusta, suscríbanse al canal y escriban por ahí, triplican. Claro, si te anotás, es como si te anotaras tres veces. Dale.

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2: Buen día, anótame para el sorteo de la carnicería, Patricia, 704, quiero comer un asado. Pero no estamos sorteando asado, Patricia.
3: Pero qué perdido.
2: Hola, Marcelo, queremos participar por el sorteo de carnes Girolegui, Rivadavia, Casalín, Rubén, Lucía, Tomás, todos de Buchardo. A ver, Rita.
4: Y qué buen día. Todo bien, está fresquito el día.
2: Y viento.
4: Bastante frío está. Puede ser que les haga un día lindo para mañana la doma, que no haga tanto frío, viento, que la pasen lindo mañana. Y que anotame para la carnicería Irulegui 206, Mirta de Serrano. Gracias, Quique. Chau, chau.
2: Chau, Mirta. Un beso para la familia. Vamos, otro.
5: Hola, muy buenos días, radio. Quiero anotarme por el sorteo de camisería Irulegui. Las calles son Casalín y Rivadavia. Mi nombre es Elena. Documento 056 de Buchardo.
2: Muy bien, Elena. Buen día, Marcelo. Me anoto para el sorteo de la carnicería Irulegui. Y aquí está la nueva sucursal, Casalín y Rivadavia. Mirá vos, me mandó una foto y todo. Mirá, qué avance, che. Qué lindo, Claro. ¿Ese poste había que dejarlo ahí? ¿Qué hacemos con eso? Ahí hay que poner algo arriba, porque decimos acá, sacamos el poste. Ya vamos a llamar ahí a la Feli. Buen día, nuevamente anotame, Rami Bautista, para el sorteo de la carnicería Irulegui, carne Irulegui. Bueno, Marcelo Muñoz dice, hola radio, carnicería Irulegui, Casalín, Rivadavia. Marcelo Muñoz, Raquel dice, quiero desearle un muy feliz cumpleaños a mi nieto Santino, que lo amo con todo mi alma, de parte de su abu Raquel. Si podés pasar un pedacito de feliz cumpleaños.

0: cumpleaños, che. ¿Cómo estamos con los tiempos, eh? Muy Hola, hola.
1: Hola, radio, buen día.
0: Hola, Eda.
1: Me quiero anotar por Carnes Irulegui. Soy Eda de Serrano, mi terminación de número de documento 610.
0: Tremendo.
2: Buenos días, quería participar del sorteo de Irulegui. Es Rivadavia y Casalín. Soy Karina, mi terminación de documento 704.
0: Bueno, Karina duplicó porque mandó audio. Claro, los que mandan audio duplican. Los que escriben por el canal de YouTube, ahí en el chat de YouTube, Melodías La Bulaye, se suscriben, le dan like, es muy rápido. Está ahí en el estado de WhatsApp de la radio. Bueno, ahí le ponen... el nombre, los tres últimos números, localidad, y ya está, y participan tres veces para el sorteo de Carnes Irulegui, Rivadavia, Casalín, DNI 188, Silvio de La Bulaye. Carmen dice, de La Bulaye, me quiero anotar para el sorteo de Carnicería Irulegui, Rivadavia y Casalín, terminación 439. Juli, ¿cómo andás, Juli?
3: Buen día, Marcelito querido. Quiero anotarme por la carnicería Irulegui, Casalins y Rivadavia. Está cerquita ahí la terminal con los enlagures, porque yo caminaba mucho en esa época por ahí, por La Bulaye. Ah, ahí cae el 2000. Un abrazo grande, te quiero un montón. Buen fin de semana. Canden de 10.
0: Nosotros también te queremos, Juli, querido. Te quiero, Juli. Hola, buen día. Anotame para el sorteo de Carnes Irulegui en Casalín y Rivadavia. Irma, 586 de La Bulaye. Mucha gente nos escucha por la tele, en Jovita, El Melo y en Serrano. Claro. Por el audio de la tele. Sin cámara hoy, ¿no? No mostramos nada hoy, ¿no? No está Silvana, que me van a mostrar a mí. Nah, claro. Mostramos a Silvana, cuando viene Silvana. Nah, a mí no. A mí me ven toda la semana. Che, pedían algo de José Vélez, no sé si te acordás. A ver, Julio Iglesias, José Vélez, Perales, lo que vos quieras, dale. Deja un poquito.
4: Me miras.
0: Sigan participando, vamos.

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1: Bueno, atención, 39 minutos de la hora 12. Seguimos en Cadena Melodías en todas las frecuencias: 104.9 Villa Huidobro, 98.7 Winca, 98.1 General de Valle, 94.1 Rosales, 99.7 La Buracia, 99.1 Melo, 94.5 Serrano, 99.7 Buchardo, 95.1 San Joaquín, 99.1 Jovita. Y estamos en todos lados a través de www, a través del canal de YouTube. Bueno, a todos, les hablo a todos, a los de las aplicaciones también, a los del canal. Últimos 5, 6 minutitos, 7 a lo sumo, para que se anoten y entran y cerramos ya el programita que pone todos los que se anotaron por WhatsApp, por YouTube y por ahí. Y claro, y van los tres premios de Carnes Irulegui. Mientras tanto, ¿y qué hacemos? Escuchamos buena música, papi.

0: hermosa música compartiendo con ustedes la mañana de No Todo Está Perdido, que está llegando a su final. 46 minutos de la hora 12.
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0: Algo pedían también de Julio Iglesias, estaban pidiendo también algo de Perales. Anotame, Quique, Tucci Bufa, Casalín Rivadavia, muy bien, gracias. Ahí nos escribe Dora. Hola Marcelo, anotame para el sorteo. De Serrano, impresionante, la gente de Serrano que nos escucha. De Villarrosi también, Alberto Aguilera, quiero anotarme para la carne Girulegui, Rivadavia, Casalín. Van entrando los últimos, quiero anotarme para el sorteo, mis tres últimos números, 470. Bendecido sábado para todos, nos dice María de Serrano. Fredes, Alicia de Villarrosi, carne Girulegui. Hola, buen día para el sorteo, carne Girulegui, Casalín, Rivadavia. Elsa Peralta también.

Sorteo de carnes Girolegui, ubicación Casalín Rivadavia. Soy Lore de Serrano. Bueno, voy sacando todos, ¿eh? Rosa, hola Marcia, anotame para carnes Girolegui. Rosa, Raúl de Serrano. Tienen que poner la dirección para que entren bien en el sorteo. Muy linda la radio por carnes Girolegui, Rivadavia, Casalín, Serrano, Damián y Cristina. Recuerda a la gente de la zona que si van con el documento, comprobando que son de la zona, nombran Cadena Melodías, tienen 10% de descuento. ¿Escuchaste? Sí, sí, 10% de descuento. Bueno, la gente que se sigue anotando también en el canal de YouTube. Gracias, muchas gracias. Son todos muy amables, ¿eh? Gracias, gracias, gracias a todos. A ver, ¿cómo sale ahí? ¿Escuchaste? Sí, sí, 10% de descuento. Bueno, ahí está, ¿viste? Estamos saliendo. Estamos a pleno, bueno. Ya estamos cerrando, ¿eh? Ya, sí, en un ratito, ya estamos demasiado hoy.

ganadores, señoras y señores. Gracias a la gente de Carnes Irulegui, y gracias a toda la gente que participó. Son muchos los mensajes, han quedado algunos afuera estos últimos, no pudieron entrar.

lástima. Bueno, pero el sábado que viene hay revancha, ¿eh? ¡Atención! ¡Tengo los ganadores! ¡Tengo los ganadores! Tenemos dos de La Bulaye y uno de Serrano. Se han ganado, se sorteaban 9 kilos. Ahí les cuento bien para no meter la gamba. Ahí les cuento bien para no meter la gamba, porque si no, si usted me permite...

Nacho. Ahí le pasé a Nacho. Se sorteaba tres premios, 9 kilos en total. De patitas Fadel LQF. Las patitas de pollo LQF son 3 kilos por bolsa. Impresionante. Bueno, ahí tiene toda la carne en precios increíbles, inmejorables para este fin de semana. ¡Ganadores! Ahora sí, poneme los platillos, dale. Señoras y señores, decía de Serrano, su nombre es Noelia. Terminación de documento 485. No tienen que venir a buscar nada, tienen que mandar a buscar con el documento. Van personalmente con el documento a la carnicería ahí de la de Independencia, ¿no? Ahí, retiran ahí. Bueno, Noelia de Serrano, terminación 485, una de las ganadores. Ganadora en este caso. María de la Bulalle, 523 también, otra ganadora. Y Mirta de la Bulalle, 420. Son. Hermano, ¿cómo? Tengo todo mezclado acá, hermano. Son los ganadores. Tres mujeres han ganado. Reitero, Noelia de Serrano, 485, María de la Bulalle, 523 y Mirta de la Bulalle, 420, son las tres ganadoras que retiran las patitas de pollo de carne y lule. Y de esta manera le ponemos a punto.

esperamos dos transmisiones. Mañana busquen, ahí estamos y ahí armamos en las redes sociales cómo tienen que comprar la entrada para los que no vayan a la cancha. Para los que vayan a la cancha es más fácil la boletería, claro. Para los que no puedan viajar, no pueden estar. Para la gente de Sporting, del Social Melo. Para la gente de Recreativo e Independiente de Ranqueles, la opción, poder verlo a través del streaming, a través de la nueva plataforma platea.tv. Ya están los eventos cargados, así que los que quieran verlo lo van a ver a través del streaming. Relata Matildo aquí en Melo con el Social Melo Sporting. Relatamos Estrella con Independiente de Ranqueles en el Estadio Pedro Pico. Gracias por todo. Gracias Negra, gracias Silvana a la distancia, gracias Norma en la venta comercial. Le ponemos punto final y será hasta el próximo sábado si es que estamos. Gracias, chao.

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4: Lionel Messi en Córdoba. La propuesta contempla un partido entre la selección argentina y un combinado de Belgrano, Instituto y Talleres. El empresario habló con Cadena 3 y planteó que el encuentro tenga un fin solidario. Córdoba recibió 5.883 pedidos de paradero en 2025. Quinteros explicó cómo es el trabajo policial. El ministro de Seguridad Provincial dijo en Cadena 3 que 1.667 solicitudes fueron por protección de personas. Tras el hallazgo de Mariano Martínez, detalló cómo actúa la policía y pidió responsabilidad familiar. Debate en el Consejo Deliberante. Perros peligrosos proponen prohibir la cría, tenencia y venta en Córdoba. Tras la muerte de dos niños, la concejala Fabiana Gutiérrez de la Unión Cívica Radical cuestionó la falta de controles y pidió convocar a funcionarios y especialistas. El sistema actual ha fallado, advirtió en Cadena 3. La Universidad Nacional de Córdoba será sede de una jornada académica sobre la soberanía argentina en las Islas Malvinas. Especialistas y veteranos debatirán este 9 de septiembre en la Facultad de Derecho sobre títulos históricos, el alegato Ruda, geopolítica en el Atlántico Sur y testimonios de la guerra en 1982. Son los títulos del portal de noticias de la Cadena 3 Argentina de la hora 13, 23 minutos. La temperatura en la ciudad de Córdoba, 13 grados 3 décimas, humedad 39%, viento del sur sureste a 15 kilómetros por hora y el cielo se encuentra parcialmente nublado en Córdoba. Reiteramos para hoy, esperamos una máxima de 16 grados con un día mayormente nublado.
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gracias, Raulo querido, y a todo el legado de Carlitos Pueblo Rolán. Como siempre, beso grande para Laurita Rolán, por esta cortina que nos acompaña hace tantos años. ¿Cómo le va? ¿Cómo anda usted? Señoras y señores, queridos amigos, bienvenidos a la fiesta de la música, a la fiesta

0: Vamos, hola Córdoba, hola país, para toda la cadena popular que ya estamos conectados. Estuve hablando con la María Becerra el otro día. Estamos a 2 emisoras de llegar a las 200 repetidoras en todo el país. ¡Qué bárbaro! Bueno, ¿cómo andan? Aquí estamos, un nuevo sábado con ustedes. Quien les habla, mi nombre es Ulises Llanos. Con la alegría y la felicidad de un nuevo programa, de un nuevo fin de semana. Como siempre, con toda la música, con las novedades, con los recuerdos, con el patio de Lole. Todo en este sábado para ustedes. Mientras se va activando el mensajero plus de la cadena popular, el chat en vivo de YouTube. Se va activando el WhatsApp al 3515199915. 3515199915. ¿Cómo les va? ¿Cómo les va? Señoras y señores, junto a ustedes y por la popu, hasta las 5 de la tarde, esto es una fiesta.
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1: Bienvenidos, buen mediodía Córdoba País. La Fiesta Popular ha comenzado.

0: música de Marcos Bainotti para arrancar, la música de Amar Azul y, ¿cómo se llaman los brochicos? La bomba del tiempo, el nuevo campeón arrancando la fiesta popular del fin de semana. Hola, hola, hola Córdoba, hola país, ¿cómo estamos?
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0: 351-519-9915, nuestro WhatsApp, el mensajero plus de la cadena popular, el chat en vivo de YouTube, arrancando con ritmo, con alegría. Está, saludos muy grandes para el loco Ale de Malvinas, que me manda un video. Se está tomando un sodiado con el parlante. A ver,
2: que, chapa, mira.
0: Mira, a ver, que, ¿cómo?
2: Mira, Ulises, acá estamos dando tinto con chapa, mira.
0: ¿Cómo anda, chapa? ¿Qué dice?
2: El loco Ale de Malvinas, Ulises.
0: Loco Ale de Malvinas.
2: Estamos dando un priteado.
0: Bueno, te mando un beso, un abrazo. Escuchando de Buchardo, la mejor radio, un abrazo enorme del amigo Leo. Feliz cumpleaños para mi hija del corazón, Sheila Suárez. Pasarle el feliz cumpleaños. Lo mejor de siempre, la quiero mucho, pasar un tema, qué locura. Con algo de la mona, un saludo a los chicos de la cumbre, están laburando en Italia. Te escucho todos los días, muy buen programa, soy Nora de Lincoln. Ulises, buenas tardes, es la primera vez comunicándome por WhatsApp. Saludos desde Madrid, aquí estamos trabajando, esperando que juegue el matador. Bueno, ya saben que por WhatsApp pueden mandarme fotos, videos, audios, mensajes. El amigo Pablo que se está preparando un guiso de fideo codito.

¿qué novedad novedosa tenemos por el barrio? ¿Todo bien? ¿Algún tarea por el barrio? ¿Todo tranquilo? Se viene un fin de semana frío, chicos. Se viene un fin de semana frío hoy y mañana. Bueno, mañana principalmente, mínima de 6 grados, máxima de 12, mayormente nublado. Lunes también va a estar frío, empieza a subir la temperatura a partir del martes aproximadamente. Bueno, hoy 5 de septiembre, a ver, es el Día Mundial del Hermano. Un abrazo muy grande para todos los hermanos. Yo tengo 4, somos 5 nosotros. Está la María, que es la primera. Después está la Armando. Después viene Nelson. Después vengo yo. Y después viene Gonzalo. Y ahí se cerró la fábrica. Si no hubiéramos sido como 15 más o menos aproximadamente. Claro. Eran tiempos duros. Saludos muy grande para todos los hermanos que en recuerdo de Teresa de Calcuta, que falleció un 5 de septiembre del año 97. Bueno, felicidades para todos los hermanos entonces. 38 minutos de las 13. Buenas tardes, iba a decir buen día. Buenas tardes, buenas tardes. ¿Cómo estamos? ¡Cámbiame la música!

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2: Bueno. La Popu sonando para todo el país y su gran cadena popular, señoras y señores. 10 minutos para la hora 14 en la República.

0: Atención, información de servicio. De 13:30 a 17 horas, Barrio Granja de Funes, Padre Claret, Villa Belgrano y Villa Los Ángeles. Corte de luz por mantenimiento en red subterránea en forma parcial. Atención a ese dato. También información de servicio. Policía de la provincia de Córdoba informa. Circular con precaución en altas cumbres por nieve o hielo en la carpeta asfáltica. Camino de las altas cumbres se registra caída de nieve. El Observatorio Hidrometeorológico de Córdoba informa, debido a la irrupción de aire frío de origen polar, se intensificarían las bajas temperaturas durante los próximos días. Asociado a tal situación, se generarían congelamiento de las rutas. Bueno, muy bien, muchas gracias, muy amable por la información, queridos amigos. 3515-199915. ¿Cómo me he reído? Hay un instagramero, un influencer, ¿cómo se le llamaría? Sí, instagramero, ¿viste? ¿Cómo me he reído? A ver, búscalo por ahí si lo tenés a mano. A ver si lo tenemos por ahí. El Loco Víctor, ¿eh? El Loco Víctor. Es un tiktokero. Tiene 12.000 seguidores en TikTok. Y el tipo hace un... Bueno, se armó ahí una consolita, se puso un micrófono.
1: Las horas no pasan, lo sé.
0: Y hace un TikTok que ha sido viral. Tiene en este momento 40.000 me gustas, 13.000 compartidas. Yo si tuviera una radio, dice. A ver, lo tenemos ahí.
2: Bienvenido a Loco Víctor FM. Voy a estar leyendo todo lo... loco, yo no tengo voz. No tengo voz de locutor, así que...
0: ¿Qué va? El Loco Víctor FM, un abrazo muy grande. Cómo me he reído, porque una parte, viste, da el WhatsApp y se pueden comunicarse al 351. ¿Por qué? Me hace acordar que acá los oyentes dicen, che, díganlo más despacio, el WhatsApp de la radio. 3515199915, el WhatsApp para todo el país. Te estoy escuchando en Hacha, el capital de tradición. Pasá carita triste, porque locura. Susana de Malvina, decirle a Manuel de Porredón que se pague algo, que tengo una sed con un tema de Germaín. Dice, buenas tardes, ¿pasás un tema de Germaín? Mentiras, gracias a todo el día con la Popu. En La Rioja Capital, una reunión familiar cocinando al disco. Saludos a la familia Arias. Y felicidades para Johnny por sus 41 felices años. Uli, hoy también es el Día Nacional de los Scouts. Dejo mis saluditos a mis hijas Sammy, Mal y Sophie, mis sobrinos Yana, Luna y Camilo. Todos los Scouts. Mira vos, acá en la Argentina no se les dice Boy Scout ni Girl Scout. Se dice los Scouts, que, digamos, abraza a todos los chicos por igual. Siete minutos para la hora 14. ¿Cómo estamos? A través del chat en vivo de YouTube. ¿Cómo anda la gente? Que nos pedía algo de Bainotti, la Roxy. Aguante la B, Ulises, te saludo de Tucumán. Por algo de tu tocayo. Tremendo programa. Desde Catamarca está Matías.

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1: Cuarteteando en la tarde de La Popu. Bienvenidos. Buenas tardes.

0: ¿Cómo anda, Miguelito? Bien, manejando el Fonobús, todo tranquilo. Un saludo para la obra de los domingos, Alvariños, que se pague la coca, mi compañero Kiki, de parte de Gary Bale.
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0: 5 minutos de la hora 14 en la República Argentina. Todas de la mano de Desacatado. Segundo amor de tu vida, la banda de Carlito.
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0: Alegría, alegría, ¿cómo estamos? Bueno, se viene una oportunidad para aquellos que quieran cambiar los electrodomésticos. Se viene una feria de descuentos y cuotas sin interés para reactivar las ventas a partir del lunes 7 y el miércoles 9 de septiembre. De lunes al miércoles habrá una nueva edición de Electrofans. Un dato para tener en cuenta: varias cadenas de electrodomésticos y... bueno, hay páginas web seguramente también que van a estar participando. 50% de descuento y hasta 12 cuotas sin interés, que es lo más importante. Una linda oportunidad para quienes quieran cambiar algunos productos del hogar. Bueno, celulares, televisores, notebooks, veladeras, lavarropas. Bueno, creo que también incluyen productos de cuidado personal, colchones, herramientas, artículos para bebés y bazar. Bueno, un dato a tener en cuenta, los que tengan la posibilidad de, poder comprar y que puedan pagar la cuota principalmente y no se endeuden hasta la cabeza. Hay algunas cosas interesantes. Bueno, hoy en día está implementándose mucho en electrodomésticos el tema inverter, ¿no? El inverter está bueno, el tema es que cuando se te rompe te hace abrir las manos.
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0: Bueno. Por ejemplo, ¿saben qué? Les voy a contar una cosa, ¿no? Con el tema del lava seca ropas. Hay mucha gente que tiene lava seca ropas. Tengo muchos amigos que se han comprado lava seca ropa y dicen que es un viaje de ida. Es un viaje tremendo. Pero también conozco gente que me dice lava seca ropas no está bueno. Así que por las dudas, los que tengan ganas de comprar, asesórense bien, fíjense bien, para que no se lleven un lindo chasco. 7 minutos de la hora 14, muchos mensajes, chicos, por todas las plataformas de comunicación. Hola mi bello lindo, hola mi bello, muy lindo sábado, podés pasar un tema del Tolo Quevedo, tanto, soy Lavero Córdoba. Es la primera vez que me comunico por WhatsApp, dice por acá, linda la radio. Ulises, buen sábado, te pido si nos podés dar una mano, tenemos una banda que se llama La Super 10 y hacemos cuarteto característico, te va a gustar. ¿Podés pasar un tema que grabamos con los cuatro para el ritmo? Adiós verano. Soy Iván de Villa Rosario. Bueno, ahí se lo vamos a pasar a Dieguito Durán para que lo busque. Un abrazo grande. Haciendo la jornada laboral para el patio Luli, puede ser Milagro del Tiempo de Orellana Luca. Uy, qué lindo tema. El amigo Willy de la LEB, ¿cómo andamos? Estoy en el puente de las Mojarras de Pesca. Besos para él y Juan de Estancia Vieja, Uli. Hoy es la fiesta de 15 de mi hija Antonella. Mándale un saludo, porfi, que la disfrute. ¡Felicidades! Soy Robby, mandar un saludo a mi hijo Tiziano Ramos, que está cumpliendo sus 18 años. Que lo amo también a su abuela Aurora, a sus tíos y primos. ¡Gracias! Soy mi compañía todos los sábados con tu lindo programa. Saludos, soy Nita de América, por acá nublado, mucho viento y frío. Y así se van comunicando en Córdoba y el país a través del 3515-199915, a través del chat en vivo de YouTube, a través también del mensajero de la cadena popular. Vamos abriendo nueva hora, música y después noticias.

0: Hola, Uli. Feliz sábado para vos, buen comienzo de, para tu programa. Felicitaciones, Uli, por lo que sé, excelente. La fiesta popular acá desde Guaymallén, provincia de Mendoza. Como siempre, haciéndote el aguante, Uli. Acá terminando de almorzar y bueno, un saludito para toda la audiencia.
1: ¡Qué grande!
0: Si puedes ponerme el tema, Uli, de Banda 21, Más que Amiga,
1: ¿cómo
0: te agradecería. Excelente tu programa, Uli. Leo de Guaymallén, Mendoza, escuchándote como siempre.
1: ¡Qué lindo, Leo, querido! En Guaymallén, Mendoza, la fiesta popular.
2: Hola, hola, hola, Córdoba, país. ¿Cómo estamos? Bien. Desde acá, de Villa Mercedes, San Luis, la ciudad de la Calle Angosta. Pablo, saludos, buen sábado, éxito.

0: Hola, hola, hola, Ulises.
1: Hola.
0: De acá de Altagracia te habla la Yuli.
1: La Yuli.
0: Y acá es un día hermoso, soleado, frío el aire, pero está muy lindo. Y escuchando la popu al palo, ¿viste? Los vecinos en cualquier momento me echan del barrio. Poneme un tema del Loco Amato. Gracias, gracias, beso.
1: Está el amigo Leandro Lazarte, el amigo Lucas Ticera yendo a la guardia, y le mandamos un saludo, un abrazo. Conectados también con la cadena popular, con los audios que llegan de Córdoba y el país diciendo presente, acá estamos.
2: Hola Ulises, ¿cómo estás? ¿Cómo andás vos?
1: ¿Cómo andamos?
2: Espero que todo bien.
1: Bien, bien.
2: Ulises, pasame un tema de la Mona Jiménez.
1: Bueno.
2: Y salúdame a Mabel de Unquillo.
1: Estamos
2: parte
1: escondido.
2: De Hugo.
1: Bueno.
2: De Hugo, el pollero.
1: Bueno, dale.
2: Si podés, pásamelo.
1: Dale, dale, ahí buscamos.
2: Te voy a agradecer.
1: Bueno.

0: son los títulos del portal de noticias de la cadena 3 Argentina de la hora 14:15 minutos. La petrolera multinacional SLB anunció que no prestará servicios en las Islas Malvinas. La compañía energizante confirmó que se mantendrá al margen de cualquier proyecto en el archipiélago. Continúa la búsqueda de 14 soldados en Bolivia tras la explosión de un cuartel que dejó 2 muertos. Las labores de rescate se centran en 14 militares que permanecen desaparecidos tras una explosión en un cuartel en Viacha, Bolivia, que resultó en 2 muertos y numerosos heridos. Desarticular una red de narcotráfico en Villa Mercedes. Más de 2 millones de pesos en drogas incautadas. La Fiscalía Federal ordenó la detención de 2 hombres de 22 y 66 años. Jujuy suma un vuelo diario a Buenos Aires desde octubre con JetSmart para potenciar el turismo. Desde octubre, Jujuy contará con un vuelo diario a Buenos Aires. JetSmart se suma al crecimiento del turismo en la región, mejorando la conectividad. Son los títulos del portal de noticias de la cadena 3 Argentina de la hora 14:16 minutos. La temperatura en la ciudad de Córdoba, 14 grados un décimo, humedad 42%, viento del sur-sureste a 15 kilómetros por hora y el cielo se encuentra parcialmente nublado en Córdoba.
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0: Se cumplieron 30 años de su partida al cielo, quien la convirtió en un ícono inmortal de la cumbia. Es Hilda en esta nueva hora de programa Corazón.

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1: Somos la Popu, señoras y señores, queridos amigos, ¿cómo anda Turquito Oliva? Arriba, arriba, arriba, Córdoba, arriba, país. 351-519-99.

0: Ulises Macho, te escucho todas las mañanas y hoy un rato hasta escuchar el patio de Luli, porque me voy a descansar todas las noches, trabajo con la aplicación. Soy por Capital Federal. Puede ser un tema del Seba, cualquiera, un abrazo. El amigo Claudio, ¿cómo anda, Claudio? Madrugador de las 5 de la mañana. Muchos mensajes por todas las plataformas. Buenas tardes, Ulises, mandó un saludo a mi hijo Isma, que cumple 2 meses, me cuenta Gabriel. Desde Mendoza está Alejandra, muy buena la radio. Acá en Brasil, Canas Vieiras, prendidos con la popu, está Nadia. ¿Vas algún recuerdo del mandamás, el que más te guste, dedicado a todos los cordobeses? Estamos en Canas Vieiras, de parte de Nadia la Pirata. Te felicito, siempre es agradable escucharte. Lourdes de Villa Mercedes. Saludó a Chaín Molina y a Verónica, que fueron abuelos. Ahora van a sentir el amor perfecto. Para Hugo y Toti, estamos laburando masando pizza para esta noche en Formosa, presente en la Pupu. Un abrazo muy grande ahí a través del chat en vivo. Yo leo todo, chicos. Trato de leerlos a todos, de pasar la mayoría de los audios.
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0: Acá me estaba preguntando un oyente, che, Uli, averiguá, me perdí el DNI. ¿Cuánto me sale hacerlo? El DNI. Bueno, creo que estaba, a ver, déjame ver por acá. El DNI te sale, ya te digo. Porque ahora está el DNI electrónico, que ya comenzó a implementarse. No es una obligación hacerlo al DNI electrónico, pero lo podés hacer. Capaz, si se te perdió el DNI, podés hacerlo más rápido el DNI electrónico. Sale 26.000 pesos. 41.000 si lo haces en 24 horas o 57.000 para hacerlo DNI al instante. El DNI electrónico se llama, sí. Tenés que sacar turno por la aplicación Mi Argentina. Capaz que ese es más rápido que el otro, ¿eh? Bueno, gracias, muy amable. 29 minutos de las 14, la música, la energía, la buena onda. La gran cadena popular presentando la fiesta popular del fin de semana. ¿Cómo estamos? ¡Arriba Córdoba! ¡Lindo!
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3: Sí, una popu. Un abrazo muy grande para Diego y Jessy, que me cuenta que tiene un emprendimiento en la colonia tirolesa. Están haciendo sándwich de mechado y calzones. Un abrazo muy grande. Acá nos mandan una foto y lo dice, mira, un calzón, bueno, calzones, no, calzón no, calzón no. Calzones, Ulises, por favor, hable bien. Especial 16, Fugaza 16, Palmito 18. Bueno, un abrazo muy grande, chicos de Alto Desmechado, que anden con mucha suerte, muchos éxitos. 39 minutos de las 14, chicos. Lanzo concurso, los invito al cine con Cines Dino. Manden a través del WhatsApp 3515199915. ¿Más despacio? Bueno, ¿cómo no? 3515199915. Manden ahí la palabra clave, cine, espacio, nombre completo, tres últimos del DNI. Pueden participar por el chat en vivo YouTube, pueden participar por el mensajero como siempre. Todo el mundo a participar, cine, espacio, nombre completo, tres últimos del DNI. Te llevo al cine con el Cines Dino. A ver cómo mueven las melenas. Izquierda, derecha, izquierda, derecha.

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2: 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Grandes éxitos, lo mejor en la siesta de Córdoba y el país. Diría el querido amigo, le mando un beso, un abrazo muy grande. Luisito Sima. ¿Están ahí? ¿Están ahí o no están ahí? ¿Andan por allá? Contámelo a través del WhatsApp 3515 199915.

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0: Ulises, soy la hormiga dicho cruz. Acá ando con mi señor y mi hijo en Córdoba, haciendo un poco del centro. Pasar un tema de Luli, por favor, de Ulises, gracias. Buen fin de.
1: Hola Uli, buenas tardes. Mándale un saludo a la loca de mi novia, la Silvina Pérez. Por favor, que la amo mucho, soy Iván de Córdoba.
2: Hola Ulises, acá saludo a los chicos de Plástico, para Loquillo, para el loco Martín, para Walter, acá que estamos haciendo contra Franquito, que está acabado de hambre, Franquito, pobrecito, casa o el tren, Franquito, acá, saludo a todos los chicos de Plástico, loco,
3: un abrazo,
2: full, acá.
4: Hola Ulises. Enrique de San Juan.
3: Oh, Enrique.
4: Como todos los días escuchando la pop. Y tu programa el sábado, por supuesto. Acompañándote. Y tomando un vinito de pileta.
3: Ajá.
4: Un cabernet y un malbec.
3: Un vinito de pileta. ¿Cómo sería?
4: Poneme cualquier tema. Ya a mí me gusta el cuarteto, lo que sea. Pero si tenés uno de la Euge, mándame uno de la Euge.
3: Bueno.
4: Nos vemos, Uli.
3: Nos vemos, Enrique. Explícame cómo es eso de vino de pileta.
5: Un aplauso para el guacho.
3: ¿Cómo es el tema del vino de pileta?
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0: me están diciendo que un vino de pileta es un término popular, dice acá. Se refiere a un vino fresco, ligero, fácil de tomar. Ah, eso es un vino de pileta. Ah, yo me lo imaginaba que estaba con una pileta, sacaba el vino de una pileta, así como. Y estará en un viñedo, alguno de esos, y mete la copa y saca un vaso. Bueno, 7 minutos para la hora 15 en la República Argentina. ¿Cómo estamos, Córdoba? ¡Qué selección musical! ¡Qué bonito! ¿Cómo hago para comunicarme? 3515-199915. Recordad que estamos regalando entradas para el cine con la palabra clave cine, espacio, nombre completo y 3 últimos del DNI. Lamentablemente aumentaron los peajes en Córdoba. El nuevo cuadro tarifario de la red de accesos a Córdoba comenzó a regir desde las primeras horas de este sábado 5 de septiembre. ¿Cuánto cuesta el peaje para los autos? Para los vehículos particulares categoría 2, la tarifa de referencia será de 1.995.65 por pasada. Sin embargo, quienes paguen manualmente en la cabina deben afrontar un cargo de 1.004 pesos. Por lo tanto, el valor final ha llegado a los 3.000 pesos para autos categoría 2. La diferencia busca incentivar el uso del sistema automático de cobro que permite agilizar el tránsito y ofrece descuentos según la cantidad de pasada. Bueno, muchas gracias, muy amable por la información. Ahora un momento que se me está bajando la silla. Ay, Dios mío. Ahí está. ¿Viste? No sé. ¿Viste que tienen como una especie de coso acá que vos lo tocás y se baja así? Bueno, se me estaba bajando la silla de a poquito, ¿viste? Lo quedamos petizo.
1: El maestro Gustavo.
0: Bueno, qué bonito, che. Muchos mensajes. Ya los leo, chicos, ya los leo. Así como el loco Víctor. Está el amigo Toti, un besazo con un tema de la Euge. Mandale un beso a CD.
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0: Buenas tardes. Saludos a mi hija Alma Salgán, que hoy está cumpliendo sus hermosos 13 años. Que pase un hermoso día. ¿Podés pasar el tema que alguien saque a bailar a la morocha? Algo Ulises, bueno, puede ser, bueno, cómo no. Desde Jujuy hace un frío, los escucho todos los sábados. Hermoso programa, Teresa de Jujuy. Está el amigo Charlie de Malvinas. Soy Carlos, el taxista de Agua de Oro. Pasaba Dalila por Gary o El día que me quieras por Luis Miguel. Un aplauso para Rocío Belén. Se puso las 10 con las empanadas criollas y árabes. Mandó un saludo, pasó un tema desacatado de parte de su papá, el capo del sur. Para las chicas, la barrio industrial del barrio Alberdi, decirle a nuestro patrón que nosotras no somos vegetarianas, que también comemos carne. Que se pague el asado. Bueno, cómo no, iba el saludo y el reclamo. Muchas gracias. ¡Cambiame la música! ¡Cambiame la música! ¡Cambiame la música! Si se acuerdan de esta canción.

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1: Tema lindo, muy romántico. Suena así.

Hola, Ulises, buenas tardes. Feliz día de los hermanos. Mando un beso grande, que tengan una hermosa tarde. Me regalas una canción. Besos. Bendiciones.

0: Hola, Uli, querido. Bueno, hablando de pileta, hay un muchacho que toma vino de pileta. Te comento que yo estoy acá metido en la pileta, pero la pileta vacía, estoy pintándola y escuchando el programa El Palo. Muy lindo el programa, Ulises, y muy linda la música, loco.
1: Gracias.
0: Muy lindo el Nacho de Loco Amato. Gracias.
1: Un abrazo.
2: Hola, Ulises, ¿cómo andás, hermano?
1: ¿Cómo andas eso?
2: Buenísimo el programa, como siempre. Mandarle saludos para los chicos de la Quilmes, de Depósito, para el Oscar y el Pelado. Estamos trabajando clavados hasta las 8.
1: ¡Un abrazo grande!
3: No, Uli, el vino de pileta es un vino no procesado. Vino que se procesa en botellas o en cajas lleva químicos. Y el vino de pileta es un vino que se va trasegando desde la elaboración, ¿no es cierto?, desde la molienda hasta que se va procesando de esa manera, naturalmente.
1: Naturalmente.
3: Se saca la borra, se filtra y se guarda el pileta.
1: Claro.
3: Ese es el vino no procesado.
1: ¿Y vos tenés una pileta en tu casa?
3: Un vino que no contiene químico.
1: Claro, los sulfitos.
3: Y es espectacular, el mejor vino.
1: Ajá.
3: Uli.
1: Bueno.
3: Nos vemos.
1: Un abrazo.
3: Yo he trabajado 40 años en bodega y sigo trabajando.
1: Claro, tenés mucha experiencia. Bueno, gracias por esa explicación entonces de los vinos.

0: ¿vino patero no es vino de pileta o sí? Por las dudas pregunto, porque ya me he dado duda. Qué bonito, 7 minutos de la hora 15, señoras y señores, queridos amigos. Estamos cerrando esta hora, abriendo una nueva hora de programa, compartiendo con ustedes en Córdoba y el país, sonaba lo nuevo de La Conga con Euge Quevedo. ¡Víveme!
1: ¡Fuerte ese aplauso para Eugenia Quevedo!
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0: Títulos del portal de noticias de la cadena 3 Argentina de la hora 15, 8 minutos.

0: El embajador británico habló de Malvinas, exclusivo de Cadena 3 Argentina. Los que viven en las islas decidirán su propio futuro. David Cairns habló en exclusiva con Cadena 3 antes del mensaje de Javier Milei por Malvinas, defendió la autodeterminación de los isleños y se refirió a la cadena nacional. Espero que sea un mensaje sensato y promueva las relaciones, dijo. Caldo respaldó las medidas del gobierno sobre la soberanía de las Islas Malvinas. El gobernador de Tucumán apoyó la postura del gobierno nacional sobre la soberanía de las islas, resaltando la importancia del diálogo para su recuperación. Deportes, fútbol. Talleres visita San Lorenzo en el debut de Omar De Felipe. Con nuevo cuerpo técnico, la T busca ganarle al Ciclón para intentar salir del último lugar en la zona A. El encuentro se juega desde la hora 19. En el nuevo gasómetro transmite Cadena 3. Revés para Mestre, Vozdenovich se proclamó presidente de la Unión Cívica Radical de Córdoba. El sector del ex intendente no reunió las listas departamentales exigidas para competir. La decisión fortalece a Rodrigo de Loredo rumbo al 2027, aunque los desplazados anunciaron otra apelación. Son los títulos del portal de noticias de la Cadena 3 Argentina, de la hora 15, 10 minutos. La temperatura en la ciudad de Córdoba, 13 grados. Che, no superamos, estamos en... Ah, estaba viendo acá. Claro. Tuvimos 13 a las 13, después tuvimos 14 y ahora hemos bajado 13 de vuelta. Bueno, 13 grados, 3 décimas, 42 el porcentaje de la humedad, viento del sur sureste a 17 kilómetros por hora y el cielo se encuentra parcialmente nublado en la ciudad de Córdoba. Reiteramos para hoy, la máxima 16 grados, mayormente nublado.
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0: como Paredes.
1: ¿Cómo?
0: Te ponen en cualquier lado y soy el mejor. En la radio, el horario que te pongan,
1: bueno, soy el mejor. Te mando un abrazo, Apache Car de Italia a domicilio.

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0: ¡Hola!
1: Che, vos sabés que yo creí, boludo, que el vino de pilete era el que tenía la cajita ahí al lado de la pileta.
0: ¡Claro!
1: Mira vos, ¿cómo se aprende todos los días nuevo? Ulises, estoy percho de Acosta. Pásame un tema de Giancarlo, uno viejito.
0: ¿Cómo no? Lo agendamos.
1: Pues la grúa, el sombrero.
0: Está lindo. Un abrazo muy grande.

0: Hola, Ulises Llano. Hola. Qué gusto comunicarme con la radio de ustedes.
1: Un beso grande.
0: Soy de acá de Carlos Paz. Todos los días los escucho. Para mí es la mejor radio. Así que muchísimas gracias. Yo contenta y feliz de escucharlo a usted y escucharte a vos, que haces un programa hermosísimo. Mándame un saludo y pásame algún tema de...

0: buen día, buenas tardes, feliz sábado.
1: Hola, hola.
0: Soy Claudia, acá estoy en la feria comenzando a trabajar. Si me podés pasar un temita de Piti Murúa, bueno, que ahora no se llama Piti, que le dicen Maximiliano.
1: Maximiliano, Murúa. Artista.
0: Besos.
1: ¿En qué feria estás, Claudia?

0: Hola, Uli, querido. Bueno, hablando de pileta, hay muchos que toma vino de pileta.
1: Sí. ¡Qué lindo! ¡Lo que es el vino del pileta, che! ¡Trulala! Más, más, más.
2: ¡Nos vamos!
1: ¡Más! ¡Trulala!

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2: Bueno, muchas gracias, muy amable. Qué selección musical, la nueva luna iluminará la novedad popular de la semana. Va como loco, yo era poesía. Trulala, con el S cantando grandes éxitos. Me piden acá, para, a ver dónde está el mensaje. Ulises, dice Juan, pasame el número de WhatsApp, por favor. Ya sé, lo dijiste dos veces, muy bueno el programa. Yo les voy a contar que, claro, el ecosistema de comunicación de La Popu está con el chat en vivo de YouTube, está también con el mensajero de la cadena popular. Pero también está el WhatsApp, que hay mucha gente que quiere pasarse del mensajero al WhatsApp y es muy simple. Solamente tiene que agendar el número. Repito, 3515-199915. 3515-199915 es el número de WhatsApp de la cadena popular para que todo el mundo se pueda comunicar con nosotros.
3: Adiós, cariño.
2: Bueno, qué bonito, che.
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2: Un poquito ahí los chicos de la Super 10 que nos mandaron su material. Se han grabado con los cuatro para el ritmo. Qué bonito.
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2: Señoras y señores, 15:30 en la República Argentina. Es el momento de presentar desde Córdoba y para todo el país. Vamos, vamos, regando, regando el patio. Que no levante polvareda. Señoras y señores, nuevamente se abren las tranqueras.
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2: Se viene, se viene.

una nueva edición del Patio de Luli, dice presente. Buenas tardes, Córdoba. Buenas tardes, país, para toda la cadena popular. Señoras y señores.

traidora. Y nos ponemos románticos con esta canción que sale del corazón. Cuando eran Presagio, hoy en día son el dúo Orellana Luca, esta hermosa samba que se llama Milagro del Tiempo.

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el patio de Luli, cerrando este momento y hasta el próximo sábado, homenaje a Coli Arce con los chicos de Tonight desde

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0: ¡Muchísimas gracias!
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0: muchas gracias, muy amable. Un abrazo muy grande para la gente de Santiago del Estero, los amigos de Fría, Sin la Banda, que están escuchando a través de la gran cadena popular. Aguante mi Santiago querido, dice Solcito. Qué hermosa esa samba, me recuerda a mis pagos. Saludos a toda mi familia allá, Sole Lobos. Ulises en animación, que se ve en YouTube, en un momento se ve que dice el aguante en vez de fiesta popular. A ver, che. No, acá dice fiesta popular, che. Actualizalo, ponele, capaz que está, quedó clavado. Bueno, un beso grande, acá en las altas cumbres están cayendo los primeros copos de nieve y como siempre escuchándote, saludos al güey Juancho de parte mía, Romina, en la cumbrecita. Unos genios, los escucho hace meses y hoy recién les escribo. Desde Chaco, Villa Ángela, está Cintia. Estamos escuchando, siempre te escribo por primera vez en Catamarca. Desde Rodeo, Mendoza. La familia Martínez vive en Córdoba. Pasó un tema de Ulises, bueno, cómo no. Hola, ¿les gusta la música? Ulises, pasamos un tema del Paquito, estamos trabajando. Marcos y más, gracias, loco. Está Lucía de Lema en Santa Fe, caminando con la Pupu. Bueno, qué lindo, che, cuántos mensajes, un abrazo para todos. Haciendo el cambio de aceite al auto para trabajar de Uber, pasó un tema de la Mona, goma de mascar. A través del 3515199915 está Marichuy, de la 9. Desde Villa de Soto está muy Chuy, me cuenta. Para Cheche, que está festejando sus 95 años. Para Adriana de Ate, pasó un tema de Tapal y Gaspar Gijena. Muchos, muchos mensajes, gracias. Muchos audios por todos lados. Dentro de mi propia piel. Un éxito la fiesta popular del fin de semana. Bueno, el año pasado y hace varios años, gracias a ustedes, principalmente los oyentes, somos el programa más escuchado en Córdoba de 3 a 17. Somos lo más escuchado. Vamos a ver si este año las mediciones nos acompañan y seguimos siendo los más escuchados. Hola, querido.
1: Hola, dices, qué bueno escucharte.
0: Hola, Daniela.
1: Quiero que me pases un tema de Loco Amato, Manipuladora.
0: Bueno.
1: El martes fue mi cumpleaños.
0: ¿Ah, sí?
1: Saludos, te estoy escuchando desde Suárez y Santa Fe.
0: Ah, Suárez.
1: Un abrazo, gracias.
0: Un abrazo, un beso.
2: ¿Qué haces, Juli, querido? ¿Cómo estás,
0: hola,
2: hermano?
0: ¿Cómo andamos?
2: ¿Cómo estás vos?
0: Bien, bien, aquí
2: te
0: está.
2: Dejo un aro, aro, Juli.
0: Ah, bueno, a ver, a ver.
2: Dice aro, aro, aro.
0: Ajá.
2: Ayer pasé por tu casa.
0: Sí.
2: Más vale si vivo al fondo.
0: Claro. Está bueno.
2: Aro, aro, aro.
0: Oh, a otro más, bueno.
2: En la puerta de mi casa.
0: Sí.
2: Planté un árbol.
0: Ajá.
2: Qué boludo, no puedo salir ahora.
0: Claro.

0: ¿Cómo te va?
1: Hola, hola.
0: Espero que bien.
1: Bien, bien.
0: ¿Me podés pasar un tema de los pibes chorros?
1: Bueno.
0: Gracias, Ulises. Muy lindo programa. Te habla el porteño acá de Arroyito. Estamos trabajando.
1: Porteño Arroyito.
0: A full.
1: Te mando un abrazo. Un
0: saludo para tu audiencia. Chau, chau.
1: Chau, querido, chau. Que andes bien. Vamos.

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2: Les voy a contar una intimidad aquí en el aire de la Popu. El otro día, a la mañana, bueno, cuando vengo a hacer el programa a las 5, después a las 6 continúo con el noticiero ahí con Miguel Clariá. Y en la mañana de estos días, de esta semana que pasó, me la encontré a María Becerra. María Becerra, no la cantante, nosotros tenemos nuestra propia María Becerra, es compañera aquí de lo que es el grupo Cadena 3, Radio Fusora del Centro, y María se encarga de las emisoras adherentes, se encarga de la cadena popular, de otras cadenas y demás, está en el equipo, gran equipo de trabajo que tiene la radio, y me cuenta la María Becerra. Y después lo vi en una pantalla que está acá en la radio. Estamos, escúchame bien, estamos a tan solo dos emisoras de llegar a las 200 repetidoras en todo el país. ¡Impresionante! No sé si habrá otra radio de este género, como es la Popu, que tenga tanta cantidad de emisoras adherentes en el país. 198, hasta el viernes de la semana pasada, eran 198. Estamos a tan solo dos de llegar a las 200 emisoras en todo el país con la cadena popular. Increíble. Impensado, es una cosa, una topadora, la radio más popular de Córdoba y por supuesto del país con la cadena popular, así que quería compartirles esto a los oyentes que nos acompañan cada día, en cada horario. Seguimos creciendo, vamos, vamos, vamos, vamos, que tenemos que superar las 200. Un sentimiento desde Córdoba y para todo el país.
3: Divertido.
2: La gran cadena popular rumbo a las 200 emisoras adherentes.

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0: banda sonora, juegan el Pituco y el Xeneize. Y si hay fútbol, hay comentarista. Lo voy a saludar para que sus conceptos te empiecen a entrar en el coco. Bienvenido, Rodolfo Coco Ramón. ¿Cómo va? Comentarista.
1: Hola Leo, hola a todos. Llegó la tan temida rotación. Y si es profunda como la que hace el Vasco Robarrena, también es más temida, sí. Es temida porque es verdad que los equipos del fútbol argentino se malacostumbraron a no poder jugar miércoles y domingo, miércoles y domingo. Esto es ya un ADN de nuestro fútbol. Entonces, en algún momento hay que parar, en algún momento hay que rotar. Y es verdad también que el Vasco Robarrena lo viene percibiendo los jugadores, que había que parar. Había que parar tanto, evidentemente sí. Por eso digo que la tan mentada rotación es temida, y cuando es profunda como la de hoy en Boca, también es temida. ¿Por qué? Porque enfrente no nos quedemos con el título o el nombre de quien te enfrentás, Gimnasia de Mendoza. Quedémonos con cómo está jugando Gimnasia de Mendoza, con la manera de jugar que tiene el equipo de Darío Franco, con la fórmula de jugar que tiene el equipo de Franco. Entonces hoy sí es muy temida y muy traicionera la rotación que implementa el Vasco Robarrena. Ya lo va a decir Martín Arévalo, los jugadores que juegan, los jugadores que no juegan, los que tenían que descansar, los que quizás podían darse un poquito más, qué sé yo. Yo puedo discutir a Jagger Herrera, pero también es verdad que puedo entender que Pellegrino necesita minutos para, ¿por qué no pensar en Pellegrino titular el próximo martes frente al San Pablo? Y a partir de ahí, saber que Figal por ahí quizás no es todavía el hombre absolutamente convincente que necesita el Vasco Robarrena. Bueno, a todos le podemos poner un asterisco. A cada uno de ellos le podemos poner un asterisco. Lo cierto es que si hay alguien que merece estar adentro del equipo hoy, más allá de la rotación, y que necesita de esos minutos, es Alan Velasco. Velasco, de buen partido el otro día en Copa Argentina, ahora necesita seguir sumando. Velasco sí necesita minutos, partidos, situaciones, recursos, momentos. ¿Para qué? Y para terminar de ganarse la titularidad absoluta que pueda tener frente al Vasco Robarrena. Hoy es un lindo partido el que vamos a tener, porque como decíamos, no me quiero quedar en lo que es Gimnasia de Mendoza como equipo dentro de la historia del fútbol argentino. Me quiero quedar con el presente de Gimnasia de Mendoza. Juega bien, lo está haciendo bien, gana, viene con una seguidilla de buenos partidos. Por eso hoy, Gimnasia de Mendoza a Boca, más allá de la rotación, es un buen partido que tenemos en el arranque mismo de esta tarde futbolera.
0: En este sábado de fútbol y radio, más tarde estaremos con Alejandro Calumite y Daniel Barreto en San Lorenzo Talleres, posteriormente Vélez Estudiantes con Gustavo Sima y Nicolás Bosa. Voy a ir por el vestuario de Gimnasia Esgrima de Mendoza. En un ratito hablaremos con Martín Arévalo de todo lo que está ocurriendo alrededor de la victoria de Boca ante Vélez, la presentación de Vélez que reclama los puntos porque Boca hizo firmar la planilla a 6 extranjeros cuando el reglamento habla de 5. Acaba de hablar Juan Román Riquelme, también lo vamos a escuchar, pero vamos a comenzar la recorrida por el sector del vestuario local con Tomás Winterstetter, sector de Gimnasia Esgrima de Mendoza. Tomás, bienvenido, buenas tardes.
2: Muy buenas tardes para vos, Leo, para Coco, para Martín y también para toda la gente. Gimnasia que ya tiene todo confirmado, a sala llena esta tarde, helada tarde, por cierto, en la zona baja del Víctor, más de 11.000 personas para un Gimnasia que está segundo en su zona con 15 puntos y celebra no solamente el presente que mencionaba Coco, sino también que ayer con los resultados puestos, matemáticamente se salvó del descenso vía promedios. Ahora le resta salvarse al equipo de Mendoza de la tabla anual. Necesita llegar a 38 puntos para que dé las matemáticas. Tiene actualmente 34 unidades y es por ello que Gimnasia transita un año inolvidable en donde está a 3 puntos nada más de ingresar a zona de competencia internacional por la Copa Sudamericana. Hoy, con la ausencia de su goleador, de Agustín Módica, que se pierde el partido por una distensión, y es por ello que Darío Franco sale a la cancha con Rigamonti en el arco, Luciano Paredes, Diego Mondino, Matías Muñoz y Matías Recalde, Fermín Antonini, Esteban Fernández, Luciano Cingolani, Tomás O'Connor, Facundo Lencioni e Ignacio Sabatini.
0: O sea que irá Nacho Sabatini, que habitualmente juega por afuera en reemplazo de Módica, ¿no?
2: Correcto, en lugar de ir por afuera, le gusta mucho el sacrificio que hace Nacho a Darío Franco, y es por ello que hoy le da la confianza. Estaba la duda, Leo querido, de Sabatini o Monito Vargas, una de las nuevas y flamantes incorporaciones que ha llegado a la provincia de Mendoza, Alex Vélez, pero se volcó por alguien que conoce, porque claro, está jugando desde el inicio del año, hoy de 9 para el 17 para Ignacio Sabatini.
0: Y nos metemos en el mundo Boca con el más y mejor informado del Xeneize, en estas horas donde Vélez hizo una presentación, como recién contábamos. Boca se preocupa por el partido que viene, pero también hay que estar atentos a lo que acaba de presentar Vélez, teniendo en cuenta la continuidad de Boca en la Copa Argentina. Bienvenido Martín Arévalo.
3: Leo, un abrazo grande para vos, para Coco, para todos los que nos están escuchando a lo largo y a lo ancho del mundo. Ayer al mediodía abrimos nuestra participación en el programa de Gustavo López, con usted presente, con el querido Dani Barreto, con Fer García, leyendo un mensaje de algunos hinchas y otros periodistas que hacían una pregunta. La pregunta tenía que ver básicamente con el tema del día. El tema del día tiene que ver con la presentación que acaba de hacer Vélez hace un ratito nomás en AFA. La pregunta que les hice ayer, y a Gustavo López en especial, fue esta. Martín, perdón que te joda, capaz vos sabés, es para chequear un dato. ¿Por qué Boca incluyó 6 extranjeros en la planilla de Copa Argentina versus Vélez? ¿No es un máximo de...

0: Cuando es doble nacionalidad, aparece la nacionalidad propia del origen de nacimiento y aparece la que toma, en este caso, el futbolista. Por ejemplo, en otros tiempos, Villa podía haber tenido la banderita colombiana y al lado la argentina. Vélez observa que en esa planilla, estos seis futbolistas mencionados solamente tienen la banderita de su país. Entonces deciden hacer una presentación que tiene que ver con el artículo 31 del cupo de extranjeros, que dice, sean profesionales o aficionados, estarán habilitados para suscribir solo 5 de los 6. Ayer, cuando yo respondí a esta cuestión, contaba uno de los argumentos de Boca. ¿Qué dice Boca? Porque también al club llegó temprano esta inquietud. Que como hay dos futbolistas de los 6 que tienen más de 10 partidos en la selección, Montero y Valencia, esto le genera la posibilidad de inscribir a los 6. Claro, de inscribir a los 6 para un mercado de pases, pero no para un partido. Ahora la que se viene, Leo, es el pedido de Vélez, el argumento de Boca que dice que no sacó ninguna ventaja deportiva porque Ángel Romero se quedó en el banco y no fue usado por @Arena. Pero aquí el juez será AFA, el juez será Gremiados y tendrán que de alguna manera tratar de que esto que ha presentado Vélez se resuelva cuanto antes. No solo porque el 27, domingo, por ahora Boca juega con Racing y está la fecha estipulada, sino porque también cuanto más tiempo lleve este problema en el aire, más grave va a ser. 8 cambios respecto del último partido. Ayer le decía a Gustavo también que cuando no hay opción, no hay decisión. Y así como con Riestra, @Arena eligió poner 8 suplentes, hoy Boca no tiene otro camino porque el martes juega por Copa Sudamericana frente a San Pablo. Montero repite, repite Belmonte, repite Velasco. El resto, todo alternativo. Gorosito por Lozano, Figal por Dilolo, Pellegrino por Jager Herrera, Matías Satas, que va a debutar, un pibe que tiene mucho futuro, que fue capitán de la selección complacente, jugará por Blanco, Rey Domenech por Ascacíbar, Zenón por Paredes, Villa le deja el lugar a Flores y Valencia por Merentiel. Los cambios, Leo, para jugar esta tarde Mendoza frente a Gimnasia.
1: Con respecto a esto que contaba Martín Arévalo, se acaba de expresar el presidente del club, Juan Román Riquelme, en ESPN. Lo escuchamos ahora en Radio La Red.
2: Pero con respecto al comunicado de Vélez.
3: No lo vi yo el comunicado. Sé que algo pusieron. Boca el miércoles ganó merecidamente, ha jugado un gran partido. Fue superior a su rival. Yo creo que estamos viviendo un momento, creo que le dije el otro día, de mucho nervio. Cada partido que se juega se termina con mucho nervio.
1: Ahí estaba el presidente de Boca, seguramente seguirá la gente de legales del club con este tema y las próximas horas serán fundamentales, como adelantaba Martín Arévalo. Lo esperamos por los equipos. ¿Quiénes acompañan? Tomás Winterstetter, al árbitro principal del partido, Darío Herrera.
4: Lo acompañarán el asistente número 1, Facundo Rodríguez, el 2, Diego Martín, el 4, Agustín Vegetti, en el VAR, Silvio Tuco, y en el VAR, Diego Romero, Leo.
1: Todo el fútbol pasa por Radio La Red y la información esta tarde de sábado y de radio por él, por vos, Mariano Genizo, un tanque repleto de información.
5: Abrazo grande, Leo, para vos, para Coco, para Martín y para Tomás y para todos los oyentes de Radio La Red. Además de este Boca y Gimnasia de Mendoza jugando en el Víctor Legro Tagle por primera vez en su historia, el Xeneize enfrentando a Gimnasia Mendocino. Un final ya en este sábado por la octava fecha del torneo clausura. Ganó Aldo Civi de Mar del Plata 3-1 a Banfield y es noticia, primera victoria en la temporada para el Tiburón. Ganó después de 23 partidos de liga con doblete de Bombergar, Malanca en contra y el tanto de Matías Hernández para el Banfield de Troglio, que volvió a caer. Y está ganando Gimnasia, minuto 45 del

0: segundo tiempo. Se van a jugar 5 minutos más, es lo que dice el árbitro Zamora, y gana el Lobo como local 2-1 frente al Matador, frente a Tigre. Germán Conti en el cierre del primer tiempo, Agustín Auzmendi en el arranque de la segunda parte de penal, y descontó Ignacio Russo para el Matador de Victoria. Además, San Lorenzo y Talleres a las 19 y a las 21:15, Vélez y Estudiantes. En este sábado de fútbol tenemos mucho ascenso. En la Primera Nacional empatan San Telmo y Los Andes 0-0. Promediamos el segundo tiempo, al igual que en Tristán Suárez, donde el local le gana 1-0 a San Martín de Tucumán. Gol de Guzmán y es más líder que nunca. De la zona B, Chacarita y Atlanta empatan 0-0. Acassuso y All Boys también igualan 0-0. En la B Metro, lo más importante, gana Talleres y es puntero. Escurcio debe jugar todavía en esta fecha y gana Talleres para tomar la punta 2-0 de visitante ante Real Pilar. Lo más importante a nivel internacional, perdió el Aleti 0-3 en Bilbao, con minutos de Julián Álvarez en su regreso y del Cuti Romero en Italia. Doblete de Lautaro Martínez para la remontada de Inter 3-2 frente a Napoli. Gol de Mateo Pellegrino para Fiorentina, que perdió ante Torino 2-1. Dybala titular en la Roma, que está jugando frente a Atalanta en la Premier. Ganó el City 1-0 frente al Coventry. Y en la Bundesliga, goles de X Fernández y Facundo Medina para el Bayer Leverkusen, que ganó su partido, y dura derrota para el Leipzig de De Michelis 1-3 de visitante ante el Werder Bremen. Y por supuesto, estamos muy atentos al US Open, 4-4 en el quinto set. Francisco Cerúndolo con Taylor Fritz, con el norteamericano, por tercera ronda. Y también a la Fórmula 1, al Gran Premio de Monza. Colapinto largará séptimo mañana en el Gran Premio de Italia. La pole para su compañero de equipo, para Pierre Gasly.
1: Aparecen los equipos en el terreno de juego, vestido como marca su historia. El Pituco, el Lobo mendocino, Gimnasia y Esgrima de Mendoza. Los jugadores de Boca con camperas por encima de las camisetas, camperas azules con detalles en amarillo. Una explosión en el Víctor Legro Taglie. El Parque San Martín está de fiesta. Escuchen, esta es la banda sonora del sábado por la tarde. Enorme telón que se despliega en la tribuna popular lateral que está enfrente de las cabinas, con el escudo de Gimnasia y Esgrima de Mendoza en el medio. Humo negro y blanco que se desparrama por el ámbito del Víctor.

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7: Están los capitanes en la mitad de la cancha, Diego Mondino, el de Gimnasia Esgrima de Mendoza, y Nicolás Figal, el de Boca. Se va armando todo para el comienzo del partido en la previa del borrador de Coco Ramón al aire de Radio La Red.
8: Boca tiene un desafío, tratar que el medio campo, que habitualmente está bien aceitado y bien coordinado, funcione de la misma manera, pero con Rey Domenech, con Belmonte, que viene con confianza alta de haber convertido un gol, Kevin Zenón, que le dan otra y otra y otra chance para tratar de meterse dentro de la vida deportiva de Boca. Velasco, ¿en qué posición? De enganche más natural, no tanto volcado a la derecha como el partido de Copa Argentina frente a Vélez, frente a un mediocampo muy aceitado como el de Gimnasia, con dos grandes jugadores como Lencioni, que ya lo conocemos, como Cingolani, como Fernández, con dinámica, claro, sin Módica. Hay que ver cómo termina las jugadas el lobo mendocino.
7: En Mendoza juegan Gimnasia y Boca. Comienza el juego que más nos gusta y mejor jugamos los argentinos.
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7: Se va armando todo para el comienzo del partido. El árbitro es Darío Herrera. Boca vestido como marca su historia, al igual que Gimnasia Esgrima de Mendoza. Más tarde va a continuar esta fecha con San Lorenzo Talleres, con Ale Calumite, Dani Barreto, posteriormente Vélez Estudiantes, con Gustavo Sima y Nicolás Bosa. Saldo Sima le ganó 3-1 a Banfield. Y en La Plata, ¿qué pasó con Gimnasia Esgrima, La Plata y Tigre?
8: Ganó Gimnasia, pitó Zamora, ganó el Lobo 2-1 frente a Tigre.
7: Ya comenzó el partido, movió Boca, la tiró hacia atrás en Valencia. La salida de Boca con Rey Domenech, abrió para el disparo violento posteriormente de Figal rumbo a la mitad del terreno. Anticipó Recalde. Recalde que la tira a campo arriba para Lencioni. La tiene Recalde de nuevo. Levantó Recalde. La aguanta Sabatini. Sabatini toca de inmediato atrás para Antonini. Antonini vuelve sobre sus pasos. Se apoya en Mondino. La domina el capitán. La va tocando para Muñoz.
8: Velasco arranca por la derecha. Zenón por la izquierda con Belmonte. Arriba queda Ener Valencia.
7: La tiene Mondino. Mondino tocándola para Paredes. Luciano Paredes. Paredes, el de Gimnasia de Mendoza. ¿Cómo está el de Boca a propósito, Martín?
10: Está Bray, está Palacios, está Di Lolo, está Herrera, está Blanco, está Paredes, está Larcón, está Bianco, está Villa, está Merentiel, está Romero, está Palacios. Y creo que, hablando de extranjeros, para llegar a 5 y no 6, no está Lozano.
7: ¿Ah? el uruguayo, la salida de Mondino. Mondino que amaga tocarla por abajo para Paredes. Te preguntaba por el Paredes de Boca, ¿cómo está pensando en el martes?
10: Bueno, va a llegar con lo justo, Leo. Si no fuera una final, no la juega.
7: Largo envío, se viene por la derecha, Cingolani, amaga Cingolani, el centro de Cingolani al área, el toque, pegó en el palo, se salvó Boca, otro remate, por arriba le pegó violentamente, después O'Connor, de milagro se salvó Boca, pegó en el palo. Al minuto nomás lo tuvo el Lobo Mendocino, esto sigue 0-0.
8: Dormido Boca en la primera profunda que tiene Gimnasia, una pinchadita de Cingolani por la derecha, buen anticipo en el primer palo, salvó Montero.
7: Lo tuvo Lencioni, mirá Lencioni, tapó Montero y después pegó en el palo. Le venció las manos, ni siquiera porque fue débil el remate a Montero. Después la pelota pegó en el palo, solo tuvo Lencioni. Anticipa Muñoz, entró dormido, tiene razón Coco Ramón Boca. El balón se va de la cancha y lateral para el Lobo Mendocino.
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7: El partido está detenido y un jugador de Gimnasia Grima de Mendoza ha caído, Tomás Winterstetter.
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12: Tomás. Correcto, querido Leo. Estaba caído el 28. Tomás O'Connor, el ex Rosario Central, acusado un golpe de Belmonte. Ya está recuperándose de a poco el 28.
7: Y después de la tapada de Montero y el palo, lo que se pierde O'Connor a propósito, ¿no? Que la tiró por las nubes.
8: Tal cual, O'Connor, y también estaba muy cerca Sabatini para poder empujarla. Lo que pasa es que la pelota pega en la base del palo y se abre. Esto le permite zafar a Boca.
7: Belmonte roba, Belmonte para Grosito, Grosito para Figal. Presiona Sabatini, casi se la roba a Figal. Abrió para Grosito, Grosito a adelante, ya la pierde, anticipó Lencioni con el taco, la toca para O'Connor, revienta Figal, pega en O'Connor que le dice de todo a Figal, ahí vuelve recuperado O'Connor, hay salida para Boca.
8: Dinámica y energía, por lo menos en el primer minuto de juego, lo que implica que Boca se tiene que poner las pilas, tiene que estar más enchufado en el medio.
7: La tiene Figal, 0-0, 3 minutos del primer tiempo, ya lo tuvo Lencioni, la pelota pegó en el palo, levanta Figal, saca Antonini con golpe de cabeza, después la peina O'Connor, aguanta Sabatini, va Sabatini, no puede Cingolani, da el paso al frente Pellegrino, Pellegrino devuelve para Boca, para el pibe Sataz, pibe de Boca predio, la tira impreciso adelante, anticipa Paredes, Paredes el de Gimnasia de Mendoza, hay que aclararlo por si hay algún distraído escuchando la radio, Leandro el de Boca está descansando para el martes, se levanta la pelota, se va por un costado, intentaba Fernández, terminó pegando en Flores, lateral para el Lobo Mendocino.
8: Que no aguanta la pelota Boca, es todo de Gimnasia de Mendoza en el arranque.
7: La tiene en el fondo Muñoz, es verdad. Boca se desespera porque no encuentra la pelota. Muñoz, el ex jugador de Boca, de Independiente. La pisa, levanta la cabeza, el balón siempre por abajo. La toca adelante, la salida. Va para Antonini, viene para Muñoz, toca para Mondino.
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7: Falta de Rey Domenech en contra de O'Connor. Le están dando al pobre O'Connor para que tenga y guarde. Se detiene el partido. Están 0-0. Paso por el sector de Boca con Martín Arévalo.
10: Les confirmo. Lozano no está en el banco de los suplentes. Boca hizo firmar a 5.
7: Y por el lado de Gimnasia Esgrima de Mendoza, Tomás.
12: Bueno, estaban muy confiados, sobre todo con este partido, y en el banco Darío Franco tiene a Petrucci, Cortés, Carrera, Guifrey, Sánchez, Barbosa, Ceballos, Andrada, Santi Rodríguez, Nico Romano, Valentino Simoni y el Monito Vargas.
7: Empezó a llovinar, ¿verdad?
12: Sí, empezó a llovinar, Leo, y vos sabés que actualizando el Servicio Meteorológico Nacional, sale copito de nieve, estamos congelados acá abajo.
7: Ah, la flauta. Vendrá el tiro libre, menos mal que en la cabina estamos resguardados.
8: Totalmente.
7: Fernández para pegarle y también Lencioni, y dos candidatos para un tiro libre para Gimnasia Grima de Mendoza. Desde la punta derecha partirá el centro, tomarán el área de Boca por asalto. Muñoz, Mondino, Sabatini, el centro de Fernández, el golpe de cabeza por arriba del arco de Sabatini. Saque de meta para Boca, pasó lejos.
8: Pero otra vez, tiro libre frontal, se duerme en el primer palo, cabecea Sabatini, Boca tiene que ajustar marcas.
7: Repone Alvarito Montero, el colombiano, largo envío para Flor. Corta con la cabeza Paredes, insiste Boca, se viene con Zenón, Zenón que la toca para Flores, Flores levantó el centro, segundo palo, entraba Velasco, la saca con golpe de cabeza Recaldi, que bien la bajó después Lencioni, Facundo Lencioni, qué caño le tiró a Belmonte, que lo agarra a Zenón, fue no el caño que le tiró a Zenón, tiro libre,
10: amarilla, Leo.
7: El primero del partido, Martín.
10: El primero del partido, Kevin Zenón, que jugó porque lo vieron muy metido, pese a que Boca está negociando con Atlas la posibilidad de que sea transferido.
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13: Gol de Atlanta.
7: Lo va tirando hacia atrás, atento. Mondino, Mondino que juega para su arquero Rigamonti, la primera que toca Rigamonti. Monti, hasta aquí un espectador de lujo, 0-0, 6 minutos y medio, Gimnasia Grima de Mendoza y Boca, la baja de zurda Recalde, Recalde que la mandó para Lencioni, Lencioni se da vuelta, insiste Lencioni, escapó Lencioni, tres cuartos de campo de Boca, rebota en Rey Domenech, complementa Belmonte, la regala Belmonte, corta Antonini, Antonini para Recalde, Recalde amaga tocarla para Fernández, prefiere atrás para Antonini, la domina Fermín Antonini, hay gol del Bohemio en la Primera Nacional.
13: Moreira en el final del primer tiempo, el clásico lo gana Atlanta, 1-0 Chacarita de San Martín.
7: No levanta Chacarita,
13: No, en descenso, Chaca.
7: Oh, insiste Boca con Valencia. Corta bien Mondino. El toque posterior de Antonini para su arquero Rigamonti.
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7: La domina Mondino, espera Muñoz. La tiene en la retaguardia Mondino. Mondino atrás para Rigamonti. Sale y controla. Salió de su área. De un lado lo tiene a Mondino, del otro a Muñoz, se arrima Antonini, la pelota viene primero para Ezequiel Muñoz, todo el fútbol, pasa por Radio La Red, la pelota por Muñoz, Muñoz descarga al medio, se arma el juego, la va sacando para Lencioni, de primera para Recalde, tres para Recalde, Recalde para Lencioni, Lencioni la adelantó, Lencioni la mandó puerta de área para Sabatini, gira Sabatini, le pegó Montero, abajo y contra el palo izquierdo, se quedó con el remate de Nacho Sabatini.
8: Es todo de Gimnasia de Mendoza, es la dinámica de Gimnasia, el toqueteo de Gimnasia, la recuperación de pelota de Gimnasia. Por ahora Boca mira al partido.
7: Va a reponer Álvaro Montero, 0-0.
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7: La domina Antonini en la salida, la tiene casi siempre Gimnasia Grima de Mendoza. Me hace acordar en algún punto en aquel partido, en el comienzo, de Deportivo Riestra y Boca, cuando fue goleado Boca. Boca no da pie con bola en el partido,
8: Que no tiene la pelota, no agarra la pelota, tampoco presiona demasiado alto. Ahí recién va un poquito Flores a presionar, pero es todo de Gimnasia.
7: La saca de media vuelta con dificultad Pellegrino, recupera Fernández, Fernández tocándola por abajo para Luciano Paredes. Paredes se acomoda, levanta el centro, rebota en Satas, le vuelve a quedar a Fernández. Fernández la tiró atrás para Antonini. Antonini la puede jugar para O'Connor, la pisa Antonini. Fermín saca para Fernández, se da vuelta Esteban Fernández. 15 metros en campo de Boca por la derecha, retrasa el juego entregándola para Mondino, de primera para Muñoz. Muñoz frena Muñoz, la pausa necesaria de Muñoz, coloca por alto Muñoz para Recalde, va Recalde, corre Recalde, llega al fondo Recalde, falta en ataque en contra de Gorosito, eso marca el árbitro. Contame algo de Matías Satás, que hoy está debutando en la primera de Boca, Martín.
10: 1,84 m, un chico que sabe jugar de 6 y también de lateral por la izquierda como hoy. Tiene 15 partidos en la reserva, marcó un gol en el 2026, tiene 18 años, Leo. Fue capitán de la selección argentina y ha jugado mucho con Placente.
7: 9 minutos y medio, 0-0. Tiene que reponer Álvaro Montero, el arquero colombiano que tiene Boca.
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7: Falta de Velasco en contra de Lencioni. Lo desacomodó agarrándolo del hombro. Tiro libre en la salida para Gimnasia Grima de Mendoza.
10: Vos sabés, Leo, que hace poquito The Guardian hizo un informe que llamó Next Generation, y uno de los chicos que fue puesto en esta revista como uno de los mejores de su categoría a nivel mundial, justamente es Matías Satas.
7: 10 minutos, se detiene el partido. Para vos, Lionel Andrés Messi, los aplausos de los jugadores, de Darío Herrera, el árbitro, del público, de todo Mendoza. Y ahora sí se reanuda el partido. Este lindo homenaje, Coco, que se hace en cada estadio del fútbol argentino a partir del anuncio del retiro de la selección de Leo.
8: Lindo, pintoresco, en el momento justo. Seguramente alguno de los tantos partidos del fútbol argentino los va a mirar Lionel Messi y siente el cariño, más allá del posteo de Instagram, de la gente aquí en la Argentina.
7: En la producción lo tenemos siempre atento al querido Ariel Aristimunio, en la radio líder del fútbol. 0-0, 11 minutos tenemos del primer tiempo en el Víctor Legro Tagli. Gimnasia de Mendoza y Boca, corre como loco malo Valencia, le están haciendo un loco precisamente entre el arquero Rigamonti y Mondino. Revienta Mondino, anticipa Satas, se levanta la pelota, resuelve sacando con la cabeza Satas, corta Paredes, Luciano Paredes para Antonini, Antonini para Paredes, Paredes que la toca adelante, rebota el balón en Pellegrino, insiste Luciano Paredes, la tocó para Fernández, se levanta el balón, quita con la cabeza Figal, el cabezazo de Fernández, va Cingolani, Cingolani para Sabatini, le quedó la pelota atrás y la roba para la contra Pellegrino, Pellegrino para Velasco, levantó de zurda deficientemente, corta Muñoz con la cabeza, recupera para Boca el correntino de Goya, Zenón, Zenón que la entrega para Flores, por afuera la puede tocar otra vez para Zenón, retrocede Flores, Flores alcanza a jugarla para Satás, se juntan los pibes de Boca predio, el balón al medio, camina la cancha transversalmente, Rey, Rey Domenech para Figal, Figal toca más atrás para Pellegrino.
8: Es preocupante lo de Boca, no solamente porque no tiene la pelota, sino porque no la aguanta, pero además no encuentra la posibilidad de bloquear un poco el juego de Gimnasia.
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7: Pellegrino para Boca, Pellegrino que la entrega por abajo para Flores, amaca el cuerpo levemente, escapó a la primera marca, descarga para el Toto Belmonte en cara, va entre dos, coloca por alto a la derecha, la entregó bien adelante para la ubicación de Gorosito que trepó, Gorosito para Velasco, Velasco más atrás para Figal, decime Tanque.
13: Ganó Cerúndolo en 5 sets a Taylor Fritz, otro tenista más argentino en octavo de final. Mañana Tommy Echeverry, el lunes jugará Cerúndolo.
7: Satas la va tirando hacia atrás, ¿es Satas o Satas, Martín?
10: Sin acento, y te agrego algunas cuestiones de este chico, llegó en el 2017, sub 15, sub 17, lo trajo Luis Luques, el querido Topo Luques, del club 77 de Morón. Este chico es de Morón y como siempre los clubes de barrio, los clubes de Babi, aportando futbolistas.
7: Sí, lo importante, ¿no?, de consolidarlo, bueno, todas las obras que están haciendo en Boca previo, con el dormi para los chicos, con la contención, con grandes figuras de Boca de toda la historia, para protegerlos, para encaminarlos, para hacerlos debutar en primera y no venderlos rápidamente, sino consolidarlos. Y precisamente iba Satas, Satas que la juega para Flores, va Flores mano a mano con Paredes, Flores entra al área, Flores enganchó, le pegó Rigamonti, con qué facilidad, el arquero se quedó con el remate de Leo Flores.
8: Buena de Flores, porque engancha, está sobre la izquierda, engancha para su pierna derecha y además le arrastra la marca Satas para que de esa manera se le produzca el hueco y pueda tirar. Es la primera de Boca que termina rematando al arco. A Boca le está costando el partido. Si no baja la intensidad Gimnasia, va a ser más cuesta arriba.
7: Mariano Cenizo en la primera nacional, San Telmo Los Andes.
13: En la primera nacional está empatando 0-0.
7: Cristian Suárez, San Martín de Tucumán.
13: Gana Suárez, el líder, 1-0.
7: Está perdiendo Chacarita el clásico con Atlanta.
13: 1-0 gana el Bohemio.
7: A Casuso el Boys.
13: En este momento hay gol de el Boys y le gana 1-0 a Casuso.
7: Mirá, se viene de fondo Figal. Boca se viene traído por Figal. Se arrima la raza central. Entre dos, la tira muy larga para Gorosito, corre, corre, corre, cubre bien Muñoz, aguanta la metida de Gorosito, se la robó Gorosito y falta de Muñoz después, ¿o no? ¿Hubo falta de Muñoz? Bueno, me dio la impresión que sí, para el árbitro no.
10: En línea no lo cobra,
7: ¿no? No, no lo cobró. Hay salida para Gimnasia de Mendoza.
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10: Recordamos, Leo, que sin Paredes y sin Merentiel, el capitán es Figal.
7: Corre buscando esa pelota, Sabatini. Da el paso al frente y termina tocando por un costado Pellegrino, lateral en ataque para Gimnasia de Mendoza, que es más que Boca.
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7: La aguanta Cingolani, Cingolani para Luciano Paredes, se prepara para meter el centro al área. El remate, le erró Connor, le erró Connor. Y se salva Boca, revienta Grosito, largo envío para Flores, corta Paredes con la cabeza, la tira para Mondino, le erró Connor, si no, estaba el primero del Pituco.
8: Sí señor, se venía el primero porque además está dormido Boca, otra vez la misma jugada, pinchadita al primer palo, se nombra el Monte Dormidos en la marca.
7: La tiene Recalde, uy, el caño que le tiró Recalde a Velasco, corta Belmonte, falta de Recalde, el árbitro permite que el juego siga porque la tiene Grosito, Grosito en terreno propio, retrocede Grosito, 15 minutos y medio del primer tiempo, bajo una pertinaz llovizna, empatan sin goles Gimnasia de Mendoza y Boca, mete con todo en la mitad del terreno Antonini, descargó Antonini para Lencioni, avanza por adentro, lo tiene adelante Antonini, va para Antonini, borde de área, marca Pellegrino, con todo Belmonte, otra vez al piso, Belmonte, y la tocó para Zenón, la filtra Zenón para Flores, pita habilitado, entra al área por adentro, Remberto Valencia, va Flores, engancha y le pega, engancha y la tocó atrás para Velasco, media luna, Velasco la tiró para Belmonte, rebota el Muñoz, corre Belmonte, Velasco tiró, gol, gol de Boca, qué golazo, gol, de Boca, de Alan Velasco, Alan Velasco, un pase milimétrico, le puso Zenón a Flores, ingresó al área, lo encaró a Paredes, descargó para Velasco en la media luna, que no fue egoísta primero, la entregó para Belmonte, remató, rebotó en Muñoz, y le volvió a quedar a Velasco, que dijo, ahora sí, esta es la mía, abrió el botín azul y derecho, para colgarla del ángulo izquierdo de Rigamonti, un golazo de Velasco, Velasco señora, corra la mesa y baile Velasco, vení, vení, baila conmigo, Boca 1, Gimnasia y Esgrima de Mendoza 0, 17 minutos y medio del primer tiempo.
8: Golazo de Boca, todo lo que le había costado hasta acá al equipo del Vasco, le salió, le fluyó desde la mitad de la cancha, apareció Zenón para abrirse las Flores, buen enganche de Flores, todo el mundo Gimnasia fue hacia el remate de Flores, buen amague para buscarlo a Velasco, después Toto Belmonte no define, rebote vivo y otra vez Velasco, parado donde tiene que estar el 10, en la zona de la medialuna dentro del área, la clavó en el ángulo, el partido era cuesta arriba, Boca no tenía la pelota, pero ya gana 1-0.
7: Repercusiones Martín Arévalo.
10: Y vos sabés, Leo, que se levantaron del banco todos, porque Arruabarrena estaba parado, pero se levantó el profe, se levantó Marquín, se levantó Paredes, la exclamación fue, ¡qué golazo! Un golazo de Velasco. El séptimo desde que llegó a Boca en 52 partidos.
7: La domina en la mitad del terreno el zurdo Lencioni. Lencioni, Saboy, Tomás, abrió por abajo para Recalde. Recalde ante la presencia de Grosito. La mandó adelante para Sabatini, de 11 Sabatini. La deja escapar por un costado, había pegado en Figal. El propio Sabatini apura el lateral para Lencioni. Lencioni va a meter el centro. Escapó por afuera, lo dejó en el camino a Velasco. La mandó a la puerta del área para Fernández. Fernández más atrás para O'Connor. La quiere filtrar al área. Barre Belmonte, Sabatini, tiró. De Gimnasia y Esgrima de Mendoza. ¡Gol! ¡Gol!

0: Gimnasia y Esgrima de Mendoza, de Ignacio Sabatini. La empezó Lencioni, la tiró atrás, apareció Connor, la quiso filtrar, rebotó en Belmonte, la tomó cerquita del punto del penal Sabatini, y de media vuelta Sabatini la puso abajo contra el palo izquierdo de Álvaro Montero. Empata el Pituco, iguala el Lobo Mendocino, empata Gimnasia y Esgrima de Mendoza 1-1 con Boca. 19 minutos y medio tenemos del primer tiempo, y aunque caiga una pertinaz llovizna, Gimnasia y Esgrima de Mendoza en su provincia sigue caminando por la vereda del sol.
1: Otro golazo, porque francamente es bueno desde lo colectivo, bien Lencioni sobre la banda izquierda, después es verdad que el Toto Belmonte no termina de sacar una pelota, no traba duro abajo, la pelota y el rebote queda vivo, y qué rápido Sabatini para girarle, apoyando el cuerpo a Pellegrino, le gana la pelota, le gira rápido para afuera, y la definición es extraordinaria, fuerte abajo, cara interna, le dio precisión al remate, 1-1, partidazo que tenemos en Mendoza.
0: Se fue O'Connor en Gimnasia de Mendoza, pero va Velasco, Velasco abrió para Valencia, aparece como puntero por la izquierda Valencia, Valencia que la tira más atrás para Flores, la pisa Flores, Flores se escapó por afuera, llegó al fondo Flores, le queda para meter el centro de zurda, Flores enganchó, le va a pegar, Flores tocó atrás, revienta Antonini, se salva Gimnasia de Mendoza, entretenido partido, anticipó Pellegrino, la pierde Pellegrino, resuelve sacándola Antonini, corta Figal después, la toma Montero, ya se fue O'Connor lesionado entonces Tomás.
2: Correcto, eso te iba a marcar Leo, antes del gol lo habían llamado al 8, al monito Matías Vargas, afuera O'Connor Tomás, que sintió una molestia, es el primer cambio de la tarde aquí en el Víctor.
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1: Baja Fernández a la mitad de la cancha, doble 5 con Antonini, el monito Vargas un poco más arriba para acompañar a Sabatini.
0: Se la lleva Pellegrino, lo agarraban pero no lo pudieron detener, Pellegrino la filtró para Flores, por afuera la puede tocar para Satas, lo va para Satas, enganchó Satas, amaga un centro, no encontró el hueco para meterla en el área, continúa con el balón el pibe de Boca, retrocede Satas, la tira para Velasco, Velasco, puerta diaria para Zenón, Zenón, escapó Zenón, el centro de Zenón, segundo palo, saca con la cabeza como puede Recalde, la toma en el área, Flores remató a las manos del arquero, el remate de zurda de Flores, atrapó bien Rigamonti.
1: Está enchufado Zenón, está enchufado Satas, ahora por la banda izquierda, Flores abandona por un ratito la banda izquierda, se va para la derecha.
0: ¿Te has entretenido el partido, Pablo?
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4: Leo,
0: sí.
4: Qué flojito fue Pellegrino a marcar a Sabatini,
1: Sí,
4: ganó la posición en el área. Esto también es la inactividad, lo juega del partido con Platense.
1: Se apoyó sobre Pellegrino Sabatini, le giró rápido para afuera. También Belmonte no alcanzó a sacar la pelota.
0: Se viene por afuera, intentaba Singolani, se la terminó mandando al córner el pibe Satas. Hay tiro de esquina, hay tiro de esquina para Gimnasia de Mendoza.
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0: Y esto se adapta más al partido que estábamos viendo, no era justa la diferencia para Boca. Ahora sigue siendo mejor Gimnasia de Mendoza, pero con el partido empatado.
1: El dominio era del equipo mendocino, pero la más clara fue la de Boca, que terminó marcando un golazo Velasco.
0: Lencioni al córner, al área, cabezazo por arriba del arco. Se lo perdió Luciano Paredes, que ahora le pega una trompada a la tarde. Se lo perdió el marcador de punta por la derecha, que es muy alto.
1: Desde el arranque del partido a Boca le están ganando en el primer palo, Falta que ajuste el cabezazo o el remate a alguien de Gimnasia, se la clavan a Montero.
0: Cómo se extrañan Di Lolo y Herrera, ¿no? Levanta Figal, gana Mondino. Con golpe de cabeza le cae la pelota al zurdo Recalde en terreno propio. 1-1 están igualando por la octava fecha del torneo clausura. Gimnasia de Mendoza y Boca. 24 minutos del primer tiempo. Envío sin sentido a las manos de Álvaro Montero.
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0: Zenón para Valencia. Valencia pisa el área por afuera. Valencia al centro. Rebota el Muñoz. Tiro de esquina para Boca.
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0: Corner para Boca desde la punta izquierda. 24 minutos. Muy difícil así. Llueve. Una pertinaz lluvia. El terreno no está en las mejores condiciones. Muy difícil. Vendrá el corner desde la punta izquierda. Es para Boca. 1-1 con Gimnasia Esgrima de Mendoza. Toma aire para picar al primer palo Pellegrino. En la puerta del área chica se relame Enner Remberto Valencia. Vendrá el tiro de esquina. El centro de Velasco. Pasadito Rigamonti. Con qué seguridad el arquero.
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0: En la Primera Nacional continúa ganando Atlanta.
2: Sí, señor. 1-0 frente a Chacarita. 4 el segundo tiempo.
0: Contame de Francisco Cerúndolo.
2: Acaba de ganarle en 5 sets a Fritz. Pasa octavos de final del US Open.
0: En la Primera B Metropolitana está jugando uno de los que pelea arriba. Arsenal frente a Dalmine en Campana.
2: Empatan en Campana 0-0. Quedan 3 minutos.
0: 1-1 están igualando Gimnasia de Mendoza y Boca. 25 del primer tiempo. 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Golpe de cabeza de Satas. La entrega para Velasco, pero anticipa Luciano Paredes. La dejó Paredes para el monito Vargas. Vargas apura al centro. Rebota en la cabeza de Rey Domenech, que queda knockout. Otro cabezazo de Satas. Gana de arriba Paredes, pero la tocó mal. Para Cingolani. Hay lateral para Boca en salida. Quedó medio mareado Rey Domenech, Martín.
4: Quedó golpeado, pero ya se levanta, se pone de pie y ahora habla con Herrera.
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0: La tiró mal adelante. Velasco se la tiene para Gimnasia de Mendoza. Muñoz. Muñoz la alcanzó para Antonini. La tiene Antonini. Atraviesa la mitad del terreno. Fermín Antonini por afuera se le ofrece como descarga recarga. Retrasa el juego ligeramente entregándola para Muñoz.
1: Es un aplomo que tiene este equipo mendocino. Gimnasia y Darío Franco le han dado un aplomo, una serenidad. Piensa el partido. Fíjate que cuando debe acelerar ahí, cuando pasa a la mitad de la cancha, lo hace. Si no, tiene la pelota con paciencia.
0: Está para ganarlo Gimnasia de Mendoza. 1-1 con Boca. La domina Antonini. Antonini en la mitad del terreno. Hace un rodeo. La juega atrás. Sale del fondo Mondino. El capitán de Gimnasia de Mendoza. Mondino tocándola para el jugador de Cingolani. Escapó Cingolani. Al lado lo tiene a Paredes. Cingolani apuró el centro de chilena Sabatini por arriba del arco. De chilena Sabatini, la pelota pegó en el techo del arco. Bueno, Boca en el fondo está para cualquier cosa.
1: Incontenible Sabatini otra vez, porque le amaga ir para adentro a Pellegrino y sale para afuera, tira la chilena. Pero es verdad también que la jugada se construye por el lateral. Otra pinchadita al corazón del área de Boca. Boca no marca esa jugada.
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0: La domina del fondo para Gimnasia de Mendoza. Muñoz de una, abrió a la izquierda para Recalde. Recalde, mano a mano con Flores. La adelantó Recalde, lo deja virtualmente eliminado a Flores. Sale Recalde también, quedó en el camino Belmonte, atraviesa la mitad del terreno. Que toque para el monito Vargas. Vargas abre por abajo a la derecha para Cingolani. En el área está Recalde, por afuera Cingolani. Cingolani contra Satas. Hay un rebote y la pelota se va al córner. Tiro de esquina para Gimnasia de Mendoza. Está al caer el segundo del Lobo Mendocino.
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0: Es momento para el fútbol mendocino, Vendrá el tiro de esquina desde la punta derecha. Arriba los de abajo. Van al área de Boca Diego Mondino, Ezequiel Muñoz. Ojo por atrás de todos con Cingolani. Lencioni tiene que levantar este córner desde la punta derecha de zurda. Por lo tanto, la pelota se va a cerrar en la puerta del área chica. Sabatini, que ya hizo un golazo. El centro de Lencioni, cerradito, intentaba y no podía Mondino. La sacó Belmonte, complementa sacándola inmediatamente adelante. Gorosito y Zenón, el toque para Velasco, va Velasco. Velasco la tiró para Zenón, se la lleva Zenón, escapó Zenón, la cuida Zenón, se demora y termina perdiendo. Buena la marca en la mitad del terreno de Fernández, que la tocó para Antonini. Antonini la juega para Cingolani, que cambia transitoriamente de punta, viene por la izquierda, agacha la cabeza y encara, dispuesto a enfrentarse con lo que venga. El toque rasante para Antonini, traba Antonini, la terminó perdiendo Antonini con Rey Domenet. Viene la pelota para Flores, Flores para Velasco, Velasco para Flores, Flores acompañado por Valencia, libre Zenón, el pase para Zenón, se prepara, le va a pegar, tiró por arriba del arco, el remate de Kevin Zenón desde 25 metros.
1: Se apuró a terminarla Zenón. Es verdad que Rigamonti dio el paso adelante, lo vio adelantado cuando caminaba el arquero del Lobo Mendocino, pero de todas maneras era para un toque más.
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0: El balón es dominado por Flores. Flores ahora vuelve a la izquierda, pero se detiene el partido porque está caído Zenón. Pablo.
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0: Le cabeció sin querer la nuca Luciano Paredes a Zenón y por eso el partido está detenido, está caído el correntino de Boca.
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1: Gol italiano
0: en la primera B Metropolitana.
1: Juan de Cuadro y final. Ganó Italiano 3-1 a Flandria. También final en Pilar. Ganó Talleres, el líder, 2-0 a Real Pilar.
0: Bueno, el lunes juega Excursionista, que puede trepar a la punta, ¿no?
1: Claro, con Ituzaingó, sí señor. Está último partido.
0: Está último. Sigue partido detenido en Mendoza, 1-1 Gimnasia y Boca.
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0: Ya está repuesto Zenón, Martín.
4: Está de pie, pero muestra por ahora, porque se toca la nuca, algún gesto de dolor.
0: ¿Quién soy? ¿Dónde estoy? ¿De dónde vengo? ¿A dónde voy?
1: Exactamente, sí. ¿Con una calavera en la mano? No.
0: No. Se reanudó el partido, ya hizo el pique Herrera, la tira hacia atrás, el jugador Flores, Flores para Satas, Sata la pone para Pellegrino, sale Boca del fondo.
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1: Gol de Arsenal.
0: Opa, otro que pelea arriba en la B Metropolitana.
1: Ivo Kessler en el minuto 46 del segundo tiempo, gana Arsenal en Campana, 1-0 a Villa Dálmine, y llega a la punta junto con Talleres.
0: Recalde la va tocando para Muñoz, en la salida del Pinto con Muñoz para Antonini, se complica Antonini, gira Antonini, la perdió Antonini con Zenón, tiró, tapó Rigamonte abajo y contra el palo derecho, la macana que se mandó Fermín. Ay, Fermín, Antonini se la quitó Zenón en la media luna, la quiso colocar abajo contra el palo derecho y metió una mano salvadora a Rigamonte para echar la pelota al córner.
1: Hizo todo mal Antonini, es verdad, pero también recibió una pelota de afuera hacia adentro.
0: Y de espalda.
1: Exactamente, lo que no se hace bien, Zenón atento a la jugada.
0: Tiro de esquina para Boca, qué lindo partido que tenemos. 32 minutos y medio del primer tiempo, 1-1. Gimnasia de Mendoza y Boca. Va a pegarle en este córner para Boca el correntino de Goya. Se adelanta Zenón, el córner con rosca. Arriba, Satas la bajó con la cabeza. La saca Sabatini dando una mano en el fondo. Recupera para Boca, haciendo el relevo en la mitad del terreno. Velasco sacándola para el arquero Montero. Álvaro Montero, no es muy habilidoso con los pies Montero. Bien limitado, diría yo. Levanta después Gorosito. Largo envío de Gorosito. Anticipó Muñoz. Sale Muñoz. Largo envío afuera. Lateral para Boca.
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0: Que se cuenta por el lado de Gimnasia de Mendoza. Tomás Winterstetter.
2: Como loco poeta anda Darío Franco, que da indicaciones sobre todo para el 30 de Esteban Fernández, que vayan para adelante, que no la tengan tanto abajo.
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0: Avanza por adentro Flores, ataca Flores, se arriba al área, la filtro para Velasco, corre Velasco, corre Velasco, primero Rigamonte, primero Rigamonte, primero Rigamonte.
1: Qué bien Flores, porque Flores se tiró en la calle del 10, jugó de Velasco y lo dejó a Velasco allá arriba. Buen pase filtrado.
0: Responde Gimnasia de Mendoza con Esteban Fernández, Fernández que la cruzó para el Monito Vargas. Gimnasia ten Monito, Gimnasia ten Monito, la quiso filtrar al área para Cingolani, rechaza con la de palo el zurdo Pellegrino, insiste por la derecha el Mono Vargas, entró bien Vargas, Matías Vargas, abrió a la derecha para Cingolani, por afuera se le ofrece como descarga Paredes, la mantiene Cingolani, Cingolani el pase para Densioni, la tiró al área para el Monito Vargas, Vargas se prepara, rasante, la pelota cruzó todo el arco y se va por última raza, saque de portería para Boca.
1: Buena de Vargas otra vez, porque me parece que no fue ni remate ni centro, lo esperaba Sabatini para poder definir.
0: Sale Boca Navarro.
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0: La tiene Velasco, Velasco la tiró atrás. Velasco para Belmonte, Belmonte para Velasco, Velasco 3 metros en campo rival. Retrocede Velasco, se apoya criteriosamente en Belmonte. Belmonte retrasa el juego tocándola para Figal.
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0: Levantó el Toto Belmonte para Gorosito. Pica habilitado Gorosito, va Gorosito, mano a mano con Muñoz. La tiró atrás Gorosito para Zenón, Zenón para Gorosito. Gorosito para Velasco, mira de reojo el área. La pone para Belmonte. Tres cuartos de campo rival Belmonte. Exageradamente atrás para Figal. La frena y la saca para Marco Pellegrino. Pellegrino, cabeza levantada, pechito erguido. La pisa y la vuelve a tocar para Figal. 35 minutos del primer tiempo. 1-1 Gimnasia de Mendoza y Boca. 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Levantó Figal. ¿Qué hizo? Figal se la regaló. Gorosito, porque es un buen compañero y porque es un pibe, levanta el pulgar como diciendo lo que hiciste fue notable. Pero fue un espanto, diría Barreto.
1: Es que esa salida es una salida típica con Paredes, pero Paredes te pone un pase-gol. Bueno, Figal tiró la pelota afuera.
5: Gol de Tristán Suárez, el segundo de Marcos Enrique. Gana Suárez 2-0 frente a San Martín. En este momento, final del partido. Ganó Suárez, el puntero de la zona B. San Telmo Los Andes también final 0-0.
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0: La domina Recalde para Gimnasia de Mendoza. La toca para Lencioni. La cruzó para Vargas. Aparece libre por el medio. Vargas. Vargas se escapó a la marca de Flores. Vargas la juega por abajo para Paredes. Paredes y el centro, rebota la pelota en Sata y sale Boca rápido de contra, se la lleva el Leonel Flores por adentro, le marca el pase Zenón un poco más arriba, Valencia continúa con la pelota Flores, gambetea Flores, la adelanta Flores, falta, lo tocó de atrás Cingolani, la típica, ¿no? Y amarilla para Cingolani, Tomás Winterstetter.
2: Correcto, primer amonestado en Gimnasia, el 7 Luciano Cingolani.
0: La típica, digo Coco, cuando un delantero baja para dar una mano, a veces se excede en la marca, porque no tiene el oficio y pasa esto, ¿no?
1: Pero además termina zafando Boca en esta, porque ya estaba totalmente encerrado Flores, no tenía línea de pase, no tenía manera de desbordar por afuera, termina Cingolani regalándole un tiro libre a Boca.
0: Tiro libre peligroso para Gimnasia de Mendoza, corresponde a Boca. Arriba los de abajo, Figal, Pellegrino, Belmonte, atentos con Enner, Humberto Valencia, tiro libre para Boca desde la punta izquierda, el pibe Sata se anima, Matías Satas, el chico de Morón, por atrás de todos, viene el centro de Zenón al área, Valencia que no pudo, la pelota cruza todo el arco y se va por última raya. ¿Qué hizo Valencia? Se agachó, hay salida para Gimnasia de Mendoza.
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1: Necesita Ener Valencia, ahora que recupera la pelota más ritmo.
0: Va Valencia contra el área, Valencia, Valencia le queda para la zurda, la toca por abajo, a la izquierda se hace de la pelota Leonel Flores, Leonel Flores contra Vargas, escapó Flores, Flores para Valencia, Valencia en el área, enganchó, le queda para pegarle al arco, tiró, hay un rebote en Mondino, el rebote le queda a Velasco, insiste Boca, Velasco, enganchó Velasco, le queda para la zurda, por afuera Gorosito, la tiró para Gorosito, mano a mano con Rigamonti, tiró. Zenón, Zenón, qué grande sos, gol de Boca, gol, gol, de Boca, de Boca. Mira el remate de Valencia, el rebote le quedó a Velasco. Velasco con el taco la puso para Gorosito. Una delicia de Velasco. Y Gorosito, que pasó como una exhalación por la derecha, levantó la cabeza, metió el centro y de zurda con ese botín rosa termina definiendo Kevin Zenón, el correntino de Goya. Bien por Gorosito y por el oportunismo de Zenón. Boca otra vez arriba en el partido. 38 minutos y medio del primer tiempo en Mendoza. Boca 2, Gimnasia y Esgrima de Mendoza 1. El mensaje de Zenón para todo Boca: ¿están seguros? ¿Están seguros? ¿Quieren que me vaya? Porque yo hago goles y tengo ganas de quedarme. Gana Boca 2-1 en Mendoza, el equipo del Vasco Arruabarrena. Boca sigue peleando en todos los frentes. Pasa por Mendoza, se deja iluminar por el sol mendocino, toma un traguito de vino y sigue, porque Boca va y va por todo.
1: El partido de la recuperación, y de la ratificación del nivel de Velasco con el taco para Gorosito. Creo que están chequeando el gol para ver si Gorosito estaba habilitado o no, pero de todas maneras la jugada colectiva es extraordinaria, porque después además Gorosito lo mira a Rigamonti como para pegarle al arco y mete un centro fantástico para un Zenón que necesitaba de esto. Es toda del Vasco esta, ¿eh? Darle minutos, tratar de recuperar a Zenón, tratar de encontrar su mejor nivel. Si es gol, es un lindo gol colectivo de Boca. Zenón lo terminó de 9.
4: Ya sabés, Coco, que le decía a Marcelo el viernes por la tarde que Zenón, después del penal convertido, estaba con el ánimo por las nubes. El taco de Velasco es sensacional. Hay gol de Boca.
0: Qué partido de Velasco, ¿eh? Bueno, sale del fondo. No es justo el resultado, vamos a decirlo también, ¿no?
1: Es verdad eso, es verdad. Lo que pasa es que Boca, en una o dos jugadas,
0: pero
1: en
0: Boca
1: dos pases...
0: Claro, tiene jerarquía.
1: Es claro, claro, te termina metiendo un gol que a Gimnasia, con todo lo bien que viene haciendo este partido y lo bien que viene jugando, todavía le falta 4 de Sabatini, 3 de Lencioni, 8 de Cingolani para poder llegar al arco.
0: No es que Gimnasia no la tenga, pero Boca tiene más.
1: Y bueno, es la jerarquía, es claro, un taco de Velasco, es un Gorosito que pasa como una exhalación,
0: pero
1: por la derecha.
0: Sí, mi viejo. La domina Recalde, la tira de primera, barre y saca el Gorosito, quita con la cabeza Antonini, atropellaba Valencia, cierra primero Muñoz, después Mondino y ahora la tiene Rigamonti.
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0: La tiene Recalde, Recalde al medio para Fernández, Fernández la tira más atrás para Muñoz, sale Gimnasia.
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0: Arriba Sabatini, surge Figal, sale jugando Figal, lo presiona Antonini, revienta de zurda Figal, rumbo a la raza central, la para con el pecho Zenón, está iluminado Zenón, la tira adelante para Flores, para adentro lo tiene Valencia, la tira adelante y corre Flores, le ganó a Muñoz, lo vuelve a encarar, vértice de área, escapa Flores, le va a pegar él o la tocará al medio, la tira al medio para Velasco, le pegó, pegó en el palo, Velasco de nuevo, le queda para la zurda y revienta Antonini. ¡Agua, padre! ¡Que se quema el convento! Tuvo el tercero Boca, pegó en el palo, lo tuvo Velasco.
1: Necesita agua, necesita nieve para que no se queme el convento otra vez. Bárbaro lo de Zenón para la habilitación a Flores. Bárbaro el uno contra uno de Flores. Y después Velasco, midiendo dónde quería meter la pelota, pega en el palo. A Valencia le pasó la pelota por delante.
0: La picó Velasco. Ay, erró un pase ahora de 2 metros como para demostrar que él también se puede equivocar aún en una tarde iluminada como la de hoy. Lateral para Gimnasia de Mendoza.
4: Leo, ¿es Velasco o es Messi?
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0: Tampoco tanto, Martín. Mirá que yo soy relator, tiendo la exageración. Y si me das un poco de manija, puedo terminar diciendo o cualquier cosa.
4: Lo que pasa es que, sin temor a equivocarme, es el mejor partido de Velasco en Boca.
0: Eso sí.
4: Un gol.
1: ¿Cuánto falta para que lo pierda la selección?
0: Se equivocó Muñoz. La robó Belmonte. Belmonte para Zenón. Zenón para Belmonte en el área Valencia. En el área Valencia. El centro de Belmonte para Flores. No lo puede dominar de primera. La corre afuera del área como puntero por la izquierda. La tiene Leonel Flores. 43 minutos. Boca va por el tercero. Gana 2-1. Flores la picó al área. Entra Valencia. Saca Muñoz con la cabeza. No puede Lencioni. Se la roba de prepo Belmonte. El Toto Belmonte en el confín del terreno. El Toto Belmonte. Falta. Que no, dice el árbitro de Lencioni. ¿O sí?
1: Sí.
0: Herrera. Tomás.
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0: Tiro libre para Boca, peligroso para Gimnasia de Mendoza, ya se pone de pie el Toto Belmonte.
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0: Tiro libre para Boca desde la punta derecha. Le va a pegar Kevin Zenón, el correntino de Goya. Le va a dar el zurdo, por lo tanto la pelota se va a cerrar. De arriba Boca busca el tercero. Le gana 2-1 a Gimnasia. Va Zenón, cerradito. Rigamonti se quedó con la pelota.
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0: Gambetea y pasa Flores, ahora Boca está para el tercero. Tres dedos, abrió sobre el costado derecho para Kevin Zenón. Se viene el zurdo Zenón. Zenón que la mandó al fondo para Flores. Pica habilitado en el área Valencia. Flores enganchó, se va con pelota y todo afuera. Hay salida, Leo, para la Gimnasia de Mendoza, sí.
4: Te iba a decir, por la incidencia, hizo un gol, golazo, Velasco. Dio una pelota en el palo y puso un taco de lujo.
0: Atención, porque se viene por la derecha Cingolani. Cingolani la tiró entre dos para Lencioni. Se arrima al área y este le pega. Se arrima al área y la filtró para el Monito Vargas. Devuelve para Lencioni. Sin embargo, le cae a Fernández. Gambetió Fernández. Pasó Fernández. Quita Pellegrino. Falta después de Velasco. En su afán de defender, lo tocó abajo a Mondino. Tiro libre de gol. Tiro libre a Antonini. Lo tocó. Tiro libre de gol para Gimnasia de Mendoza.
1: Para tratar de cerrar algo, por lo menos Gimnasia. Es el peor momento del equipo de Darío Franco. Boca le gana en las divididas en la mitad de la cancha y genera buenas contras.
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0: Tiro libre para Gimnasia de Mendoza. Si sos del Pituco, levanta el volumen de la radio. Gran posibilidad se le presenta para el empate al equipo de Darío Franco. El balón a 25 metros del arco, en línea recta. Si la referencia es el arco que ocupa el colombiano Álvaro Montero, dos candidatos para un tiro libre, el Monito Vargas y el zurdo Facundo Lencioni. La barrera de Boca está en la media luna. Desesperado Montero camina de un palo al otro, camina como el papá primerizo en la sala de partos. Ojo, descuidado el palo derecho. Ojo, dos candidatos, un tiro libre. Vargas le pegó, rebota en la barrera, le queda otra vez al Monito Vargas, se desplaza sobre la izquierda, rebota en Velasco, generoso en la defensa, la tocó por un costado.
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0: La domina en el confín del terreno el Monito Vargas. Qué bien, que se sacó la marca de Gorosito. Después rebota en Gorosito, cobra altura la pelota. La va a buscar Valencia, ganó con la cabeza Antonini. Revienta Velasco, se puso el overol Velasco también en su gran partido. Gana Boca 2-1 ante Gimnasia de Mendoza. Se van a jugar 3 minutos más.
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0: Se la lleva Fernández, atraviesa la mitad del terreno Esteban Fernández, entre tres, la filtró para Luciano Paredes. Paredes contra Satas, llega Paredes, el centro abierto, entra Recalde y con la cabeza la termina mandando por un costado Gorosito, lateral para Gimnasia.
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0: Insiste Fernández, la domina Fernández, la pisó Fernández, traba y le ganó Belmonte, entró al área, se resbaló solito, recupera la vertical, la tocó para Recalde de primera, pinchó el centro, segundo palo, no llega Sabatini, la corre afuera del área Luciano Paredes y gana primero aguantando las Flores para Sata, la tira para Valencia, escapó Valencia y arranca en el rembe.

0: carrera, hace sonar fuertemente su silbato y da por terminado el primer tiempo. Al término de la primera etapa en el Parque San Martín, en el Víctor Legro Taglie, Boca le gana 2-1 a Gimnasia y Esgrima de Mendoza lo ganaba 1-0 con un golazo de Alan Velasco. Lo empataba transitoriamente Nacho Sabatini y después aparecía para Boca Kevin Zenón, y así se nos fue el primer tiempo. Boca 2, Gimnasia y Esgrima de Mendoza 1. Se bajó el telón de la primera etapa en la nublada Mendoza.
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2: Zenón, Velasco, Flores, Belmonte, Montero en el arranque del partido también. Puntos altos que tiene este Boca, que pese a la rotación ha mejorado. Pero Zenón y Velasco han tenido un partido fantástico. Boca está ganando un partido que se le había presentado complicado. Gimnasia es un buen equipo, pero se quedó sin resto en el final, se quedó sin definición.
0: El adelanto de lo que será el comentario del primer tiempo de Rodolfo Coco Ramón, del partido que por la octava fecha del torneo clausura Boca, con goles de Alan Velasco, un golazo, y Kevin Zenón, le está ganando 2-1 a Gimnasia Esgrima de Mendoza con aquel tanto que empataba transitoriamente el partido de Ignacio Sabatini. Un beso muy grande a Claudia Ursúa, querida prima en Salto, tantos amigos y tantas amigas escuchando Radio La Red, escuchando a Tomás Winterstetter, Martín Arévalo, con la salida de Gimnasia de Mendoza y Boca, y posteriormente lo escucharán al tanque lleno de noticias de Mariano Cenizo.
3: Y ya se fue Gimnasia al vestuario con un cambio, se fue lesionado Tomás O'Connor, ingresó Matías Vargas y amonestado Luciano Cingolani. Aguardan por una oportunidad Lautaro Petrucci, Ismael Cortés, Lautaro Carrera, Germán Guifrey, Ulises Sánchez, Nahuel Barbosa, Julián Ceballos, Brian Andrada, Santi Rodríguez, Nico Romano y Valentino Simoni para el Lobo.
4: La única cartulina amarilla se la llevó Kevin Zenón. Esperan Bray, Di Lolo, Herrera, Blanco, Paredes, Alarcón, Palacios, Lautaro, Bianco, Villa, Merentiel, Romero y Palacios.
5: Hoy ya tuvimos la victoria de Aldo Civi, 3-1 frente a Banfield, la primera en toda la temporada para el Tiburón en el debut de Archu Sanguinetti como técnico. El triunfo de Gimnasia en La Plata, 2-1 frente a Tigre en la Primera Nacional, dos finales. San Telmo Los Andes 0-0. Tristán Suárez, líder de la zona B, le ganó 2-0 a San Martín de Tucumán, y los parciales. Quedan 15 minutos en San Martín. El clásico lo gana Atlanta 1-0 ante Chacarita. All Boys le gana de visitante a Casuso 1-0. Faltando 2 minutos para el final. Y juegan desde hace 15 en Santa Fe Colón y Morón, que empatan 0-0. En la B Metro ganó Talleres 2-0 a Real Pilar. Ganó Italiano 3-1 a Flandria. Ganó Arsenal 1-0 a Villa Dálmine. Empatan San Martín de Bursaco y Armenio sobre el final del partido 0-0. Y todos finales en la C. Victoriano Arenas, Argentino de Rosario 1-1. Centro Español Sacachispas 1-1. Y Central Córdoba le ganó 2-0 a El Porvenir.
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Última fecha del torneo clausura, Boca con goles de Alan Velasco y Kevin Zenón le está ganando 2-1 a Gimnasia y Esgrima de Mendoza con aquel tanto que empataba transitoriamente el partido de Nacho Sabatini. Y en la radio líder del fútbol es el momento del análisis, del comentario, de la opinión. Es el momento de Rodolfo Coco Ramón, que analiza la primera etapa del partido que está ganando Boca para que sus conceptos te entren en el coco.

0: previa con Leo decíamos que era un partido sensible con esta tan temida rotación que tuvo que implementar el Vasco Arruabarrena, por lo que se le viene a Boca, por lo que pasó con Vélez, porque se viene San Pablo, y la tan temida rotación era saber cómo iba a jugar Zenón, toda del Vasco. El Vasco le está dando minutos, más allá que está con posibilidad de salir de Boca Kevin Zenón, pero de todas maneras le da minutos, le tiene confianza. Y Zenón es de esos jugadores que si realmente levantan el nivel, son jugadores casi de selección argentina, juegan bárbaro, tienen calidad, tienen buen manejo de pelota, tienen buen pie. Velasco lo mismo, Flores igual, ya están quizás más consolidados. Pero también hablábamos de Velasco en la previa, respecto a que necesitaba Velasco seguir jugando, no meterse en la rotación del Vasco. ¿Por qué? Porque necesita minutos, necesita confianza, necesita saber que puede arriesgar, que puede equivocarse, pero que va a acertar más de lo que se va a equivocar. Y todo eso sumado a lo que generalmente le da Flores a Boca, que es el uno contra uno, la potencia, el arranque. A mí me gusta por derecha, pero el Vasco lo pone sobre la izquierda y está rindiendo también sobre la izquierda. En el uno contra uno, te engancha, tira buenos centros, tiene la cancha abierta, tiene incluso ahora con Velasco jugando en su posición natural de 10, lo tiene a Velasco para ser receptor de cada una de esas pelotas en el famoso centro atrás. Entonces la verdad es que basado en Zenón, en Velasco y en Flores, Boca está sacando un partido que en el comienzo fue muy difícil. Los primeros 13 minutos, lo tengo anotado acá en la planilla, los primeros 13 minutos Boca no tocaba la pelota, no recuperaba la pelota, no ganaba las divididas y estaba muy retrasado. Era todo del Lobo Mendocino. Juega bien este equipo de Franco, ¿eh? Le ha dado tranquilidad, le ha dado experiencia, más allá que en algunos jugadores la tenga más o menos, pero le ha dado demasiado aplomo para saber a lo que tiene que jugar, cómo tiene que jugar, dónde tiene que interpretar los partidos. Y lo ha hecho muy bien, le ganó la mitad de la cancha a Rey Domenech, a Belmonte, sobre todo en el tema de las divididas, en el arranque, en esos 12 minutos, a Zenón mismo también. Allí terminó de dominarle el partido a Boca, pero claro, ¿cuál es la diferencia entre Boca, aunque sea rotación, Boca suplente, hoy con Valencia que todavía no termina de encontrar el ritmo? Pero de todas maneras la gran diferencia de Boca con Gimnasia de Mendoza es que Boca, aún jugando mal o aún todavía no metiéndose en partido, ahora lo está haciendo bien, pero a los 16 minutos ya te gana 1-0, con un golazo de Velasco, con una jugada fantástica colectiva, Zenón para Flores en el uno contra uno, la pelota le llega a Belmonte, después de Belmonte le llega por supuesto con ese rebote a Velasco y te la clava en el ángulo. Usted me dice, gol de otro contexto, puede ser. Puede ser porque hasta ahí era todo de Gimnasia. Bien parado Antonín en el medio, O'Connor que ya se había ido, pero entró Monito Vargas muy bien, se había ido por lesión. Lencioni sobre la izquierda, Singolani sobre la derecha, atacando la espalda de Satas, el juvenil lateral por la izquierda de Boca esta tarde. Pero vos fíjate que en muchas de las situaciones, sobre todo las pelotas pinchadas al primer palo, donde ganaba el Lobo Mendocino, no terminaba de definirlo. Ahora, en una que tuvo Boca a los 16, termina clavándola en el ángulo Velasco. Diferencia de categoría, diferencia de calidad, oportunismo, llámelo como usted quiera. Pero Boca ganaba el partido 1-0 a los 16, pero a los 18 con un golazo de Sabatini se lo terminan empatando. También jugada colectiva de un equipo que juega colectivamente como Gimnasia, porque se le apoya muy bien Sabatini a Pellegrino, le gira sobre el cuerpo, define sobre el palo izquierdo de Montero, pero Boca a partir de ahí se da cuenta que no hace falta ganar las divididas en el medio, hace falta saber recuperarla y salir rápido. Y ahí es donde crece Velasco, donde crece Zenón para lanzar la pelota, donde crece Flores en el uno contra uno, donde Belmonte comienza a ganar un poco más en la mitad de la cancha, donde Rey Domenech ajusta un poco de marca para que Figal y Pellegrino no sufran demasiado el pelotazo frontal. Boca creció, creció y creció, y tuvo muchas chances, y tuvo otra de Zenón, y otra vez, más allá del gol, porque el gol es un golazo colectivo otra vez, es una buena salida por la banda izquierda, es un pase de Velasco a Gorosito con un taco fantástico, porque la jugada arranca por un lado, termina por el otro, se gesta sobre el otro lado, Gorosito con calidad extrema, levanta la cabeza mirándolo a Rigamonti en milésimas de segundo, como que le va a rematar, no le remata, tira al centro para un Zenón que interpreta la jugada, termina de 9 Zenón, ahí donde no está todavía Ener Valencia, y termina dando vuelta al partido Boca y tratar de ganarlo como lo está ganando. Después una pelota en el palo de Velasco y Boca redondea un buen primer tiempo. Rotación al fin Está jugando bien Boca y gana bien el partido.
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0: el segundo tiempo, al menos para el comienzo del segundo tiempo, Tomás Winterstetter en Gimnasia. Parece que no.
1: El primer tiempo.
0: Se corta un poquito, a ver. No te escucho bien.
1: A ver.
0: Se entrecorta. En Boca, Martín Arévalo, hay variantes.
2: Por ahora no las veo, Leo.
0: Va a comenzar el segundo tiempo del partido que Boca le gana 2-1 a Gimnasia Esgrima de Mendoza con los goles de Velasco y Zenón. Sabatini para el Pituco, tiene que mover Gimnasia Esgrima de Mendoza. 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Saldo Civil ganó 3-1 a Banfield. Gimnasia Esgrima La Plata 2-1 a Tigre. Más tarde estaremos con San Lorenzo Talleres, con Alejandro Calumita y Daniel Baretto. Posteriormente Vélez Estudiante de La Plata con Gustavo Sima y Nicolás Bosa, porque todo el fútbol pasa por Radio La Red. Ajusta su cronómetro Darío Herrera, nosotros el nuestro, el de Radio La Red. La tarde en la que ganó Francisco Cerúndolo, Mariano Cerizo.
3: Sí señor, en 5-0 Taylor Fritz al norteamericano. Octavos de final para Cerúndolo. Gran victoria hoy en Estados Unidos.
0: A ver, Tomás, si te escucho mejor con respecto a si hay o no variantes en Gimnasia de Mendoza. Va a tocar la primera pelota del segundo tiempo Nacho Sabatini. Espera como primer receptor Lencioni, pero están de charla y de risas Zenón, Velasco y Darío Herrera, que ahora hace sonar su silbato. Movió Nacho Sabatini. Ya están jugando el segundo tiempo en Mendoza. Gimnasia y Boca. Y va para Antonini. Antonini la toca para el zurdo Recalde. Están dibujando los primeros trazos del segundo tiempo. La tira atrás para Muñoz. Muñoz sale jugando por el fondo con Mondino.
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0: La tiró delante el monito Vargas. Corre Singolani. Cierra Satas. Satas, mirá qué bien. Lo dejó desairado a Singolani, que ahora lo persigue. Zurdazo de Satas. Con el taco levantó Valencia. Para Zenón, Zenón para Flores, corre por afuera, toca Paredes por un costado, saque de banda para Boca.
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0: Al revés, lo digo, ¿qué está cometido en Renberto?
5: ¿Cómo está Renberto? Se tiene que meter más, se tiene que tener más ritmo para cerrar cada una de las jugadas de Boca.
0: Boca espera más de él. Bueno, sí. Recién hoy hizo el primer partido como titular, Martín.
2: Exactamente, Leo, la primera vez como titular.
0: Hay lateral en la salida y es para Gimnasia de Mendoza. Te acompañamos en la tarde de fútbol y radio, en Radio La Red, con Coco Ramón, con Martín Arévalo, con Tomás en Mendoza, Winterstetter, con Mariano Cerizo, con Pablo Navarro, con todo el equipo de la radio líder del fútbol.
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5: Ganó el Boy.
0: Valencia bajó. Ganó el Boy. Mirá vos. Valencia bajó. Se recuesta sobre la izquierda. Lo están rodeando. La tiró comprometida atrás para Pellegrino. Decir que tuvo oficio Pellegrino. Y zafó Boca en la salida. Iba para Belmonte, viene para Figal. Abierto, espera Gorosito, la toma Dylan Gorosito. Gorosito retrasa el juego tocándola para Figal. Un minuto y medio del segundo tiempo. Y Figal para el arquero Álvaro Montero, ganó el Albo en la Primera Nacional.
3: Final del partido, ganó el Boys visitante 1 a Casuso 0. Pioli en contra, el único tanto.
0: Sigue ganando Atlanta el clásico ante Chacarita.
3: Y quedan 4 para el final, según lo adicionado por el árbitro. Gana Atlanta 1 a 0.
0: Zenón la tiró por encima, Zenón de Muñoz, pero corta, Recalde. Recalde vuelve sobre su paso, lo presiona Zenón, se da vuelta, Recalde rechaza de zurda, se va por un costado, surtió efecto la presión de Zenón.
5: Sí, por lo menos lo presiona bien Zenón sobre la derecha, para que no salga cómodo Recalde, para tratar que Gimnasia se quede atrás.
0: Bueno, parece que rozó Zenón en laterales para Gimnasia.
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0: Levanta Rigamonti de zurda, se levantó la pelota, le pegó mal Rigamonti. Monti la baja Zenón, va Zenón por la derecha, traba Zenón, pierde, la va sacando Fernández, largo envío de Esteban Fernández, casi que se la sacó de encima, sin problema domina, afuera de su área, sereno en su acción Montero, el arquero colombiano toca para Pellegrino, Pellegrino para Rey Domenech, devuelve para Pellegrino, Pellegrino la pisa y la tira para Álvaro Montero.
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0: Sí. Golani mete el centro, se resbaló, la tiro para Sabatini, Sabatini atrás, aparece el monito Vargas, Matías Javier Vargas para Antonini, la juega para Recalde, el zurdo Recalde para el monito Vargas, se arriba al área, la pierde con Belmonte, cobra altura de la pelota, el golpe de cabeza de Antonini para Singolani, escapó Singolani, le pegó Montero, sin problemas el arquero dominó contra el palo izquierdo.
5: Se nota que le cuesta llegar a Gimnasia en el arranque del segundo tiempo. Segunda pelota que al tenerla más allá de la media luna ya sacan el remate.
0: Repetime los suplentes de Boca, Martín.
2: Por supuesto, Leo. Bray, no está Lozano, no está Casíbar y no está García, que quedaron afuera. Está Di Lolo, Herrera, Blanco, Paredes, Alarcón, Palacios, Lautaro, Bianco, Villa, Merentiel, Romero y Carlos Palacios.
0: Se la lleva Valencia. Valencia tiró para Flores de primera, para Zenón de una, para Valencia, la deja para Velasco. Velasco aguanta la embestida, la tiró hacia atrás para el Toto Belmonte. El Toto Belmonte hace una calecita en la mitad del terreno. La tiró Belmonte para Pellegrino. Pellegrino para Belmonte, se equivocó, no pudo llevársela a Pellegrino. Va Sabatini, adelantó Sabatini, sale el arquero. Cómo se equivocó Belmonte, lo complicó a Pellegrino, pero salió Montero y sacó las papas del fuego.
5: Por eso abre los brazos Pellegrino, como diciendo, ¿qué hiciste? ¿A dónde quisiste pasar la pelota?
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0: La tiene Velasco, de zurda Velasco, entrega por abajo a la derecha para Zenón, traza la diagonal, Zenón, Zenón para Gorosito, la sostiene Gorosito, Gorosito para Velasco, Velasco, uy, qué caño tiró, escapó a la marca de Mondino, revienta, la va sacando después Antonini, falta de Velasco, yo no sé si no es para amarilla, tiro libre, se retuerce Antonini, es para Gimnasia.
5: Está bien Velasco, qué bien que está, porque se nota que está con confianza. Ya tira caños, pero se nota el semblante. Cuando le ves en la cara, ya te das cuenta que está haciendo un buen partido.
2: Eso te iba a decir, Coco. Fíjate que hasta antes de empezar el segundo tiempo hizo un chiste con Herrera, se sonrió. Claramente es el mejor partido de Velasco en Boca.
0: Sí, hay que destacarlo también a Robarrena, ¿no? Porque
2: sin duda
0: lo fue, porque no es que hoy la está rompiendo, viene mejorando su nivel Velasco de un tiempo, bueno, del tiempo de Robarrena, ¿no? Hasta
2: sí,
0: acá.
2: Sí, pero sí, fíjate, Leo, que en el partido pasado con Lanús empezó a jugar mal el segundo tiempo, salió con murmullos, con algunos silbidos, sí, y a Robarrena igual lo mantuvo.
0: Sí, sí, sí.
5: No, y con Vélez jugó en otra posición para marcar a Elías Gómez sobre la derecha.
0: Sí, sí, sí.
5: Y también hizo un buen partido.
0: Se viene Esteban Fernández, rompe por adentro Fernández, va a Gimnasia de Mendoza, la juega por afuera para Cingolani, Cingolani metió el centro, rebota en Satas, le quedó a Fernández, Fernández le pegó, pega la pelota en Rey Domenech y se la quiere llevar Velasco, levantó Velasco, la parte está generoso, gana con la cabeza Paredes, calculó mal Rey Domenech, le queda la pelota a Monito Vargas, revienta sacando la rumbo a la mitad del terreno Rey Domenech, intentaba Velasco, le cerró el camino Mondino, deriva para Paredes, pisa la pelota Paredes, lo encara Rey Domenech, va para Fernández, la tiró al borde del área para el Monito Vargas, la tiene Vargas, Vargas tocándola para Cingolani, Cingolani atrás para Fernández, no encontró el hueco para pegarle al arco, gambetea por afuera, lo dejó en el camino a Pellegrino, que acusa un golpe en la cara a Rey Domenech, quise decir, viene para Cingolani, Cingolani contra Satas, Cingolani mete el centro, pega en Satas, lateral en ataque para Gimnasia.
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0: Saque de banda en ataque para Gimnasia de Mendoza, gana Boca 2-1, 6 minutos, segundo tiempo. El lateral para Vargas, Vargas la tiró atrás para Fernández, juega bien Fernández, se lo dije a Coco antes del partido, llega al fondo Fernández, roza la pelota en Satas, barrió y mandó al córner, tiro de esquina para Gimnasia.
5: Busca y busca el Lobo Mendocino, todavía no encuentra el hueco, la pelota no le llega a Sabatini.
0: Córner para el Lobo Mendocino, está al caer el empate, comenzó el segundo tiempo como el partido, con Gimnasia y la pelota, con Gimnasia un poco más incisivo que Boca.
5: Sí señor, lo que pasa es que Boca ahora te gana el partido, Gimnasia lo sabe, tiene que ir a arriesgar un poco más arriba.
0: Tiro de esquina para Gimnasia de Mendoza en el área. A los agarrones, Satas y Sabatini. Fernández para levantar el córner. Va el número 30. Fernández, el centro abierto. Valencia la saca en el primer palo, dando una mano y deriva la pelota para Velasco. Se durmió, se la punteó Sabatini. Corre, vuelve sobre sus pasos Paredes. Paredes que la tocó al medio para Lencioni. Encaró Lencioni. Se da vuelta Lencioni. Frena de golpe. Aguantó la embestida de Velasco. Continúa con la pelota Lencioni. La abrió para Fernández. Acompaña a Paredes. Se viene Fernández. Fernández para Lencioni. Apunta, se perfila de zurda. Levantó el centro al área, entra Muñoz, la pelota lo sobró, vuelve Muñoz, saque de arco para Boca.
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0: Ganó Atlanta.
5: Boca toma riesgo, sobre todo en la zona de la medialuna, fuera del área grande. Ahí toca bien la pelota Gimnasia de Mendoza. Tiene que recuperarla más, tiene que presionar más Boca para ganar en la dividida.
0: Ganó el Bohemio el clásico.
6: Final en San Martín, ganó
3: Atlanta con el gol de Moreira en el cierre del primer tiempo. 1-0 a Chacarita.
0: Ya están jugando Colón y Deportivo Morón.
3: 37 del primer tiempo, 0-0 en Santa Fe.
0: Largo envío de Figal, arriba la peinó Zenón. La pelota rosa en Antoniña y lateral para Boca.
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0: En Italia, día inolvidable para Lautaro Martínez.
3: Doblete para darlo vuelta. Ganó Inter 3-2 ante Napoli.
0: Ganaba el Napoli 2-0, ¿eh? Sí. Qué locura. Esteban Fernández, la cuida bien Fernández. Está constituyendo en lo mejor de Gimnasia de Mendoza. Después la eleva Mondino. Arriba Satas, quita con golpe de cabeza. Baja y la tira exageradamente atrás Flores para Pellegrino. La salida de Pellegrino con Satas. Devuelve para Pellegrino. Cómo le gusta mandarse. Toma la bandera y se adelanta Pellegrino. Pellegrino para Velasco de primera. La toca para Zenón, acompañado por Velasco. La cambió para Flores. Corre Flores, entra al área Flores. Le quedó para la zurda Flores. El toque tapó Rigamonti. Y después en la línea la termina mandando al córner Mondino. La picó. Es un loquito, un atrevido el pibe de Boca Predio. Flores se la picó a Rigamonti y en la línea la manoteó primero Rigamonti y después Mondino la mandó al córner.
5: Qué potencia que tiene Flores, porque te encara en el uno contra uno y vos sabés que te va a ganar. De hecho lo hizo y después se la picó de zurda a Rigamonti. Buena chance de Boca, buen pase de Zenón otra vez.
0: Tiro de esquina y es para Boca que busca el tercero. 2-1, 2-1 le está ganando Gimnasia Esgrima de Mendoza desde la punta izquierda. Tiene que pegarle el correntino Kevin Zenón. Va Zenón, Zenón y el centro pasadito. Arriba, la paró con el pecho. Belmonte tiró por arriba. Lo bien que la paró con el pecho, lo mal que le pegó. A las nubes le pegó Belmonte.
5: Belmonte más que fútbol está para jugar en los Pumas, ¿eh? Francamente no es la primera vez. Con Mele le pasó lo mismo. Tenía una chance otra vez dentro del área y la terminó regalando la pelota a algún amigo en la tribuna.
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0: Al ataque Recalde, desembarca en terreno rival, se viene Gimnasia de Mendoza. Recalde contra Belmonte, la mandó para Lencioni, va Lencioni, entra Sabatini, barre y termina tocando la pelota por un costado. Pellegrino, lateral para Gimnasia de Mendoza.
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0: La domina Esteban Fernández, se prepara para mandar el centro Fernández. Tres cuartos de campo de Boca por la izquierda, mano a mano con el Toto Belmonte. Vuelve a encararlo Fernández, vuelve sobre sus pasos Esteban Fernández, acompañado por Paredes. Viene primero para Mondino. Mondino ante la presencia amenazante de Valencia, la saca inmediatamente para Paredes. Luciano Paredes para Singulani. Singulani la toca al fondo para Paredes. Corta Velasco, generoso Velasco, de media vuelta. Vuelta y de zurda, Leo, por un costado lateral para el Pituco Martín.
2: Si no pasa nada extraño, Montero, Lozano, Di Lolo, Herrera, Blanco, Paredes, Ascacíbar, Belmonte, Merentiel, Velasco y Villa.
0: Se viene Lencioni, Lencioni la tiró al área, entra Recalde, tiró, se lo perdió o fue penal. Lo quiere levantar de Prepo, Figal a Recalde.
5: Ah, no, pero Figal está desubicado.
0: Amarilla para Figal, claro que está desubicado. Yo creo que fue penal en la rápida, te lo digo, porque cuando le pega Recalde, lo barren abajo, la pelota, ya le había pegado Recalde, pero eso no tiene nada que ver. Encaró bien Lencioni, lo bien que le picó Recalde y barre vehementemente el defensor de Boca, que no fue Figal. Figal fue el que lo quiso levantar de Prepo, el que barrió fue Gorosito. Y yo te digo, te la discuto, ¿eh?
5: Es para discutir, no sé si es contundente, pero es para discutir.
0: Tomás.
6: Si no, y acá en el banco, Franco le pide directamente a Darío Herrera que venga al VAR. Están convencidos de que fue penal, ¿eh?
2: Para mí no es penal, muchachos. No,
5: para mí también, yo la discuto. Si querés te la pueden cobrar, todo lo que quieras. A ver. Pero es discutible si es penal contundente. Por eso se calienta Figal, pero Figal está desubicado. Figal no tiene que tomar la justicia por manos propias.
0: Claro. A ver, vamos a repasar la jugada. Se la pone encortada Lencioni, le pega a la pelota Recalde y como va en barrida Gorosito, yo no sé si no lo llega a tocar.
2: Para mí no, Leo, para mí no, se tiró de manera imprudente, pero no lo llega a tocar y para mí se termina cayendo solo, tirándose en el área.
5: Estuvo al borde.
2: Sí, lo que estuvo desubicado es lo de Figal. Fíjate, recién te va del equipo, acá tenés un dato más. Sale Velasco a los 13, cuidándose para el partido de la semana. A la cancha, el que pateó un penal pesado el otro día, Carlos Palacios, el tercer partido en el año, a la cancha el chileno, afuera Velasco, que para mí va a ser titular el martes frente a San Pablo.
0: Ahora, también hay una cosa, se gana una amarilla innecesariamente Figal, con toda la experiencia que tiene.
2: Sí, por eso te digo, pudo en algún momento Herrera hacer algo más, Leo, ¿eh?
5: Claro, él se calienta porque considera que disimuló el jugador de Gimnasia de Mendoza. Pero de todas maneras, él no tiene que juzgar eso. Él lo que tiene que hacer es tratar de ver si es o no penal. Al borde estuvo Gorosito.
0: Yo la vi adentro, ¿eh? Intenta Flores, la saca Rigamonti. Bien, tranquilo el arquero. Cuando presionaba Flores, va para Mondino. Viene para Luciano Paredes. El derechazo de Luciano Paredes. 2-1, gana Boca, 14 minutos del segundo tiempo. Frentazo de Pellegrino. Devuelve por un costado lateral para Gimnasia.
5: De todas maneras, como decíamos, tómate demasiado riesgo Boca al no presionar al borde del área grande. ¿Por qué? Porque ahí toca bien Gimnasia.
0: La tira Vargas para Cingolani. Gana bien Sata. Rebota en Cingolani, que acusa un golpe, se deja caer, habrá lateral, finalmente lo dan para Gimnasia de Mendoza.
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0: Se viene Fernández, encara Fernández, quita en el fondo con golpe de cabeza, Rey Domenech complementa, Flores que la cambió para Zenón, ganó con la cabeza Recalde, y le queda Lencioni para Sabatini para Fernández se adelanta, va por adentro, la juega por abajo a la derecha para Cingolani mano a mano con Satas, escapó Cingolani, el centro, rechaza de zurda, de media vuelta la saca Pellegrino, insiste Luciano Paredes, se va con pelota y todo afuera, hay lateral para Boca. También hay mucha simulación últimamente en el fútbol argentino, Yo empezaría a amonestar también por eso. No lo digo por la jugada, porque Recalde se cae, no simula, porque vienen embestidas, Gorosito. Claro, digo por la de Cingolani recién.
5: No, es cierto.
0: Que se tiró, se revolcó.
5: Es cierto. Y vos fíjate que Satas también se calienta, pero es un pibe. Claro. No reacciona.
0: No, claro. Levanta Rey Domenech, levantó intempestivamente la pelota. Arriba gana Paredes con la cabeza, pone el pecho Belmonte. Belmonte cambia de frente, modifica el perfil de salida, tirándola por abajo para Zenón. Zenón atrás para Dylan Gorosito.
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0: Lo comprometió Gorosito a Satas. Sale para sacar las papas del fuego Rey Domenech se recuesta sobre la izquierda. La entrega para Flores. Aguanta de espaldas a Paredes. La pisa Flores. Se la tocaron por un costado. La tiró Antonini afuera. Lateral para Boca. En el piso acusó un golpe. Flores, ¿ves? Se pica el partido.
5: Claro, bueno, esto es el árbitro lo llevó a esto, ¿eh?
0: ¿Amarilla para quién? ¿Para Franco Tomás?
6: No, para un ayudante de campo, para el entrenador de arqueros.
0: Partido detenido.
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5: Yo no sé si la van a revisar la de el codazo a Flores, o por lo menos un manotazo a Flores. Flores es el que está caído, Martín.
2: Sí, fíjate que hace la misma de la cancha Huracán con Recoleta, se queda tirado, claro. Porque él está acusando un golpe.
5: Claro, por eso, para mí hay un manotazo.
2: No, no es nada que ver con él.
5: Pero para mí está tratando de equilibrarse Antonini, o sacárselo encima a Flores.
2: No, pero nada que ver con el que pasó en cancha Huracán.
5: No, claro.
2: Brazo, claro.
0: Para mí no es roja. Amarilla sí, podría ser. Pero tampoco lo amonestó Tomás a Antonini, ¿no?
6: No lo amonestó a Fermín, que hoy cumple 100 partidos con el Lobo.
0: Mándele un abrazo después del partido, querido.
5: Serán dados.
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0: Se viene Gimnasia, traído por Mondino. El capitán Diego Mondino combina con Paredes. Se prepara para reingresar Flores con 10 momentáneamente. Boca le gana 2-1 al Lobo Mendocino. La tiene Fermín Antonini, descargó para Lencioni desde la mitad de la cancha, la filtró al área, el toque al medio de Recalde, se pasó Sabatini, quedó Palacios como central y revienta posteriormente Dylan Gorosito. ¡Agua, padre! ¡Que se quema el convento!
5: Le están ganando la espalda muy seguido a Gorosito. Por esa zona arranca lo mejor de Gimnasia.
0: ¿Cómo lastima Recalde por allá? Y la toma Fernández, y en el área está Recalde y continúa con la pelota Fernández, rebota en Palacios, el rebote le quedó a Lencioni, tres cuartos de campo, la pisó, lo dejó en el camino a Valencia, se prepara para pegarle, le pegó Montero. Le digo una cosa, Montero hizo fácil una difícil, porque la pelota le picó delante de las narices.
5: Sí, es cierto, y además de todo eso estaba bastante tapado. Ojo que Gimnasia, como decíamos, maneja bien la pelota fuera del área grande y cada vez está metiéndose más adentro del área chica.
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0: Belmonte la tira mal de zurda, recuperó Antonini, Antonini para Recalde, va contra Zenón, la manda adelante, la regaló, da el paso al frente Gorosito, Gorosito para Belmonte, Belmonte para Gorosito, Gorosito hace equilibrio sobre la línea de costado, la picó para Zenón, se da vuelta Zenón, se prepara para meter el centro en el área Valencia, primero va para Gorosito, llegó al fondo Gorosito al córner, se la terminan mandando, tiro de esquina y es para Boca.
5: Bien Zenón, acompañando la subida de Gorosito, pasando la pelota en el momento justo.
0: Qué buen partido que tenemos, no nos podemos quedar de córner para Boca, Martín.
2: Un detalle, es titular Lozano, ahora cada vez que juega Gorosito pasa con mejor criterio que el uruguayo.
0: Sin duda, tiene problemas en la marca Gorosito como no Lozano, de hecho hoy lo está complicando bastante Recalde.
7: Sí, le gana la espalda.
0: Ahora, ¿cuándo pasa? Va a venir el tiro de esquina para Boca, Zenón para pegarle bajo la lluvia, desde la punta derecha levanta el zurdo Zenón, el centro cerradito, arriba intentaba Pellegrino, la sacó Mondino, la aguanta Vargas para la salida de Gimnasia de Mendoza, pelea con Palacios, gana Vargas, falta, falta de Palacios, tiro libre para Gimnasia.
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0: Va Singolani, llegó al fondo Singolani, el centro, entraba Sabatini, la sacó Figal con la cabeza, le queda Vargas, lo bloquea bien Palacio y deriva la pelota para Kevin Zenón, levantó Zenón, largo envío, pica Valencia, primero el arquero Rigamonti, hace un rato fue amolestado el chileno Palacio.
2: Exactamente, el tercero, Leo.
0: Y se viene con todo Gimnasia de Mendoza en pos del empate, 2-1, gana Boca, ya comienza a ser injusto el resultado, en 20 minutos, la baja Recalde de zurda, Recalde, va contra la marca Recalde, la tocó atrás Recalde, Recalde para Esteban Fernández, maniobra Fernández, la filtró puerta de área para Lencioni, Lencioni la aguantó bien, Lencioni descargó para Vargas de primera para Sabatini, Sabatini cierra Figal y la saca de media vuelta Belmonte, con los ojos llenos de terror, ahí lateral para el Pituco,
5: es que salía lento Montero para adelante, Belmonte se la terminó sacando
0: Fernández y el centro al área, la saca con las rodillas, Sata y después con la cabeza, Zenón, recupera y se viene Paredes, Paredes para Singolani por afuera, Paredes por adentro, Singolani mantiene la pelota, Singolani, Singolani el centro con la rodilla, al córner la termina mandando Belmonte, tiro de esquina para Gimnasia.
5: Ya es mucho más Gimnasia, le falta terminación, con Módica era otro resultado.
0: Levanta el volumen de la radio, si sos del Lobo Mendocino, está a caer, al caer el empate en 21.
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0: Corner para Gimnasia, desde la punta derecha le va a pegar Luciano Singolani. Habla el árbitro Herrera con los que se están agarrando en el área. Palacios, Mondino. Palacios, que es la marca de Antonini. Antonini camina. Palacio dice, ¿por qué me retás a mí solo? A Herrera. A los manotazos también Sabatini. Viene el centro abierto de Singolani. Montero la sacó con el puño. Le quedó a Fernández. Fernández vuelve desesperado el arquero. Fernández la mandó atrás. Hacía el relevo. Recalde el zurdo. Le quedó para la derecha. La mandó para Fernández. Fernández para Singolani. Corre Singolani. Lo bloquea bien Valencia. Mano de Singolani. Hay tiro libre para Boca en salida.
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3: Gol de Morón.
0: Otro.
3: Primero Levato, después Berterame, golpeó dos veces el gallito en Santa Fe. Morón 2, Colón 0 y final del primer tiempo.
0: Cambios en Boca, Martín Arévalo.
2: Se viene Herrera por Pellegrino, se viene Blanco por Satas. Dos jugadores titulares que van a estar el martes para jugar el último tramo del partido.
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0: Se viene Muñoz en la salida de Gimnasia de Mendoza. Muñoz entrega, Muñoz para Recalde. Recalde la juega campo arriba. Recalde la tocó para Fernández. Con el taco devolvió para Recalde. El cambio de frente para Paredes. Luciano Paredes atraviesa la mitad del terreno con desesperación, con fruición. Busca el empate Gimnasia de Mendoza. El taco de Cingolani para Vargas. Llegó al fondo Vargas. El centro. Rechaza como puede. Rey Domenech. Insiste, anticipa Fernández. Se recuesta sobre el costado derecho. La pisa Fernández. Insisten los mendocinos. Gana Boca 2 a 1. Del segundo tiempo, 23 minutos. 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La pelota pasa por Muñoz. Muñoz coloca por abajo a la izquierda para Recalde. Al ladito lo tiene Alencioni. Recalde amaga tocarla para Alencioni. Viene primero para Muñoz. Todavía en terreno propio. Muñoz que la saca como con displicencia. Para el capitán Mondino. Se abre como un abanico Paredes. El pase para él. Paredes, mano a mano con Flores, otra vez tocándola atrás para Mondino.
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0: A Cingolani, Cingolani, todo el tiempo tirándose. Cingolani ahora cobró falta el árbitro. Infracción de Belmonte, amarilla para el Toto Martín.
2: Exactamente, el cuarto, Leo en Boca.
5: Buena lectura por parte del Vasco. A Sata ya lo estaba complicando Cingolani, lo pasaban en el 2 contra 1.
0: Pero para la falta fue de Blanco.
2: De Blanco, Blanco le saca.
0: Lo que pasa es que estaba de frente Belmonte.
2: Es que Belmonte lo va a cruzar, pero ya llegó caído el jugador.
0: Gracias Martín, diga Coco.
5: Por eso entra Blanco en el lateral por la izquierda y Pellegrino, me imagino, para cuidarlo. Por eso entra también Jaguer Herrera.
0: Qué gran posibilidad para Gimnasia de Mendoza en esta jugada con pelota detenida. 24 del segundo tiempo, se está quedando mucho Boca. Ya está mereciendo el empate el Pituco. Tiro libre y es para el equipo de Darío Franco. A la derecha de la media luna, unos 25 metros del arco. Acomoda para pegarle Lencioni. Centro o tiro al arco. Tiro al arco o centro. Esa es la cuestión. Fernández y Lencioni, los candidatos para una pelota. El balón a 25, 30 metros del arco. Centro o tiro al arco. Por adentro van a buscar Mondino, Sabatini, Muñoz. Para mí le va a pegar al arco Lencioni con esa zurda prodigiosa que tiene. 25 minutos. Un escalofrío le recorre el cuerpo al arquero Montero. El centro de Fernández. Sabatini, gol. ¡Gol! Gimnasia de Mendoza. ¡Gol!

0: de Gimnasia y Esgrima de Mendoza. Otra vez Nacho Sabatini. El centro de Fernández en el tiro libre. Apareció por adentro. De primera le pegó Sabatini y definió ante el palo izquierdo de Montero. Lo empata y lo merecía Gimnasia y Esgrima de Mendoza. Sabatini, Gimnasia 2, Boca 2. 26 minutos del segundo tiempo. Aunque hoy el sol brille por su ausencia en la provincia, Gimnasia brilla con luz propia, opacando nada menos que a Boca. Están 2 a 2.
1: Para el Milo van a chequear al gol, si hay o no posición adelantada. Creo que ahí está haciendo la seña Herrera. Si hay posición adelantada o no, de parte de Sabatini. Es un centro frontal. Sabatini se mete entre los centrales. Detrás de Sabatini estaba Figal.
2: Para mí está adelantado.
1: Para mí también está adelantado, pero bueno, es VAR, ¿no?
2: Lo digo ahora porque la veo en el monitor.
3: Ojo, ¿no? Que es el de abajo, no es el de arriba, Leo.
2: Sí, no, ya sé. Pero igual me parece adelantado, porque hay una mano de un jugador de Boca, pero la mano no tiene injerencia.
3: Creo que los dos últimos son Herrera y Sabatini. Herrera por Boca, Sabatini.
2: Sí. Me parece, no sé cómo la viste Cerizo.
1: Está Figal también.
4: Es muy fina, pero para mí está apenas adelantado Sabatini.
2: Me da esa impresión. La están revisando en el VAR. ¿Quién está, Tomás? Recordame, por favor, Winter Stetter.
5: Silvio Truco está en el VAR, querido Leo.
2: Bueno, la están repasando. Se ajusta el auricular de la oreja derecha, Darío Herrera. De momento, 2 a 2, habrá que ver. Ahí va Sabatini. Para mí tiene el torso adelantado y para el pie derecho.
1: Sí, por eso. Hay que esta le van a tomar el pie derecho de Figal.
2: Para mí, ¿eh? Vos, Martín, ¿cómo la ves?
1: Para mí está adelantado.
3: Me da duda, Leo, porque el brazo no cuenta.
2: Por eso.
3: Entonces, si bien está ligeramente inclinado, no llego a ver con el trazado de línea si está adelantado o no. Es muy finita, ¿eh?
1: Bueno, el trazado de línea no va a ser fácil, porque
3: confunde el futbolista de Gimnasia que sí está adelantado, que no entra en la jugada, ¿no?
1: Exactamente. De todas maneras, yo creo que se termina apurando igual Sabatini, pero ojo Boca, ¿cómo marcó? Porque es una pelota pinchadita otra vez en la espalda de los centrales.
3: ¿Sabés que me gusta en tiempo, Leo, Coco, donde hay tanta protesta, el técnico de Boca se sonríe, deja que decidan?
2: Y bueno,
3: y mirá que para Boca también es importante ganar, ¿eh?
2: Sí, ¿qué te parece? La tabla anual y la del grupo también, pero sobre todo la anual. Bueno, vamos a ver entonces. Darío Herrera rodeado de jugadores de Gimnasia de Mendoza y de Boca, se requita, lo están custodiando como expertos Figal y Blanco. Se toma su tiempo el VAR porque no es fácil la jugada. No es fácil la jugada. Esta toma no clarifica mucho, ¿no?
1: No, porque además Sabatini, cuando tienen que tirar las líneas en la toma aérea, digamos, en la toma de arriba, Sabatini termina casi bloqueando la visual del que entraba atrás, que era Figal y Herrera. Son los dos de Boca que entran atrás, a los cuales Sabatini le ganó la posición para poder poner el 2 a 2 parcial, por lo menos.
2: Mucha atención. El árbitro termina cobrando. Me da la impresión que va hacia el área de Boca. La posición adelantada. Ahí lo va a decir, a ver. Ahí está, la posición adelantada. Cuando encaró para el área de Boca, dije, va a cobrar la posición adelantada. Sigue ganando Boca 2 a 1, aunque merezca el empate Gimnasia de Mendoza.
1: Sí, lo merece hace mucho tiempo el empate. Francamente, es mucho más que Boca, por lo menos en el dominio y en la tenencia de la pelota. Pero claro, le está faltando esto, que es la terminación. Y cuando llega, está en posición adelantada.
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2: Leo. Blanco la deja correr para Herrera. Había un desvío, por lo tanto, el lateral para Boca, Martín.
3: Yo sé que hubo por lo menos un proyecto al Sevenger de cambiar esta regla. Cuando es así tan fina, es muy complicado definir, ¿eh? Van a tener que cambiar la regla porque si no, en todos los partidos hay problemas.
2: Sí, sí. El frentazo de Herrera. O cambiar el trazado y tener el automático como en algunos lugares de Europa.
1: Bien, claro, exactamente.
2: Ahí se achica el margen de error. Bueno, casi que se anula. ¡Uy! Se resbaló Rigamonti, el arquero. Se la saca de encima Muñoz, recupera Flores. Intentó un taco. Se la llevó con el taco extraordinario Flores. Enganchó y después lo cerró Mondino. Y deriva en Rigamonti. Lo que yo pensé que era una canchereada de Flores terminó siendo un recurso maravilloso.
1: No, le salió como recurso maravilloso. Pero terminó siendo casi una canchereada. Porque estaba solo, tiró un taco y se dio cuenta que la jugada jugada seguía. Y tenía que haber seguido, si la dominaba de una era otra cosa.
2: Traba Fernández, le ganó a Belmonte, la entrega por abajo a la izquierda. Se viene con todo Lencioni. Lencioni acompañado por Fernández, por afuera se le ofrece como descarga Recalde. La tocó al medio para Vargas, apunta, le pegó. Con una mano al córner Montero. Con una mano como el niño que en el aula le pide permiso a la señorita para ir al baño. Así levantó la mano Montero y lo mandó por encima del arco.
1: Creo que buscó el ángulo derecho de Montero. Montero estaba ahí, pero le salió muy al centro del arco.
2: No reacciona Boca, está para el cachetazo, está para empatarlo. Gimnasia de Mendoza. Córner desde la punta derecha. El centro abierto. Montero se quedó con la pelota. Le cometía falta Muñoz. En el piso Montero. Va a dejar que pasen los segundos.
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4: Final en la B.
2: Diga.
4: Empataron San Martín de Bursaco y Armenio 0-0. Y final en Italia. Con gol de Souley y asistencia de Dybala. Ganó la Roma 2-1 frente a Atalanta como local.
2: Qué bien que anda el equipo de Gasperini, ¿eh?
4: Puntaje perfecto el equipo de Gasperini. Líder junto a Inter, los dos con 9.
2: Y qué mal que anda la Fiorentina, aunque hoy hizo un gol Mateo Pellegrino.
4: Sí, pero sigue sin unidades. Perdió los 3 partidos. Gol de Pellegrino hoy, titular Mastantuono.
2: Lucha Flores, casi le gana a Mondino, pero con mucho oficio. Luciano Paredes la dejó correr. Hay salida y es para Gimnasia de Mendoza.
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2: Más cambios en Boca, Martín.
3: Bueno, se viene William Alarcón. Se va de la cancha Toto Belmonte. Para mí va a ser titular también el próximo martes, teniendo en cuenta que el otro será Paredes, el otro será Jacíbar. Y a la cancha también se viene Dilolo, el que sale es Zenón.
1: Bueno, ahí me parece que está la saga, los defensores centrales, Dilolo y Herrera.
3: Le di el 11, Coco, le di el 11.
1: Exactamente, bueno, por eso justamente cambia el Vasco Robarrena. El caso de Alarcón, no sé, ¿eh? O sí.
2: Los cambios, no sé, Se viene Fernández en la mitad del terreno, Esteban Fernández, de lo mejor del partido, Más allá de que esté ganando Boca, 2-1, 33 del segundo tiempo, la pelota para Luciano Paredes. Bueno, ha jugado muy bien Velasco, lo que pasa es que ya no está en la cancha.
1: Y lo siente Boca, la ausencia.
2: Se la lleva Antonini, la quiso filtrar, le devuelve mal Herrera, le quedó en la puerta del área Lencioni, saca con la cabeza Herrera después, remendando su propio error. Le cae a Valencia, no la puede aguantar Valencia, le quita Fernández, gambetea Fernández, la tira de punta Fernández para Lencioni. Lencioni coloca por abajo a la derecha para Cingolani, se suma Paredes. Cingolani la tiró al fondo para Paredes. El centro de Paredes a las manos de Montero, cuando ya estaba paladeándose Sabatini.
1: Bien Gimnasia otra vez, y otra vez le gana la espalda a Blanco por el lateral izquierdo de Boca, pero no termina. Gimnasia no puede terminarlo.
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2: La sacó Herrera, mano de Vargas para mí, sin querer, claro. Y después la termina perdiendo Antonini. Va Valencia, cae Valencia desde el piso, la quiere aguantar Valencia. Le queda la pelota en la mitad del terreno al recién ingresado. La va tocando hacia atrás, al Arrecón. La Leo. Salida de Boca, viene para Dylan Gorosito, la toca más atrás para Dilolo, sí.
3: Es la primera vez que Arrobarrena para una línea de 3/5.
2: Está bien lo que me decís. Me ayuda porque no lo había tenido en cuenta en el vértigo del relato. Hay falta de Rey Domenech en la mitad del terreno. Tiro libre para Gimnasia.
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4: Final en España.
2: ¿Me repetís los cambios, los que entraron o los que salieron en Boca, Martín?
3: Bueno, salió Belmonte. Monte, sí. Uno, y después termina saliendo, ya te digo,
2: Mientras tanto,
3: Zenón.
2: Ah, Zenón, ahí está.
3: Por eso quedó en línea de tres, con Figal, con Jagger y con Dilolo.
2: Bueno, hubo cambios en Gimnasia de Mendoza también.
5: Correcto, Leo. Tres cambios afuera, el 32, Luciano Paredes, adentro el 36, Ismael Cortés. También se retiró el 21, Fermín Antonini, adentro el 5, Nahuel Barbosa. Y se fue el 7, Luciano Cingolani, adentro el 35, Valentino Simoni.
2: A ver, 35 el chico de Boca, Simoni, Valentino.
5: Correcto. El 5, Nahuel Barbosa, también adentro. Sí. Y el 36, Ismael Cortés.
2: ¿Y se fueron?
5: Se fueron el 32, Luciano Paredes, el 21, Fermín Antonini, y el 7, amonestado, Luciano Cingolani.
2: Navarro.
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2: El golpe de cabeza la peinó adelante desesperadamente el recién ingresado Cortés, la tiene el arquero Montero.
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2: La sacó mal Rigamonti y recuperó Flores. Flores que la entrega para Blanco, Blanco para Palacios, Palacios para Rey Domenech, va para Palacios, se fue de la marca de Barbosa, se arriba al área Palacios, la filtró para Valencia, Valencia de zurda, le va a pegar, Valencia la toca por afuera para Flores, pero estaba todo invalidado, había posición adelantada del ecuatoriano.
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2: El nombre de pila de Barbosa es Nahuel, ¿no?
5: Ismael.
2: Ismael, no, Ismael
5: Nahuel,
2: Cortés.
5: Nahuel Barbosa.
2: Ah, está bien, está bien. No me vuelva loco, por favor, le pido.
5: Poeta,
2: Winter Spector.
5: Es el frío. Bajó a 4 grados la temperatura. Y le mandan saludos a Coco Ramón. Le manda saludos Titito Fernández.
1: Ah, sí, gran amigo.
2: Abrazo para él.
1: Abrazo grande, gran amigo.
2: 37 minutos, baja para dominar Lencioni. 37, gana Boca 2-1. Ataca Gimnasia de Mendoza, el cambio de frente para Esteban Fernández. Esteban Fernández acompañado por Cortés. La mandó para Cortés, por adentro Simoni. Enganchó Cortés, va Cortés. La vuelve a tocar atrás para Fernández. Fernández en la puerta del área, su rodeo se resbala. Desde el piso la tira para Cortés. Corre Cortés a partir de mañana. Voy a meter el centro al área de Boca. Le tiró un caño a Blanco, lo sacó a pasear Cortés, el buscapié, encuentra el botín de Rey Domenech, bajó para dar una mano, rebota en Vargas, saque de arco para Boca.
1: Con criterio, Rey Domenech cubre la espalda de todo el mundo, cerca del área.
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2: Repone Montero, largo envío. Ana Mondino con golpe de cabeza, cobra altura la pelota, la peinó el bonito Vargas de arriba. Rey Domenech para Palacio, con la cabeza la entregó para Alarcón. Alarcón abrió sobre el costado izquierdo para Flores. La pisó y enganchó, lo dejó en el camino a Cortés, lo acompaña Valencia, la tira muy larga Flores para Valencia. Corre, corre, corre. No puede llegar. Ve con impotencia el ecuatoriano como esa pelota frente a sus narices se cayó de la cancha.
1: Hizo dos buenas, que es pisarla, después el uno contra uno. Le faltó tirársela un poquito más corta. Corta Ener Valencia. En esta, Remberto no tuvo nada que ver.
2: Se viene desde el fondo, se viene Gimnasia de Mendoza traído por Mondino. Mondino combina con Cortés. 3 metros en campo de Boca por la derecha. Vuelve a tocarla hacia atrás para Antonini. No, para Barbosa, sí, que está ocupando su lugar. Levanta Barbosa, la tira adelante. Gana con la cabeza Herrera. Falta de Barbosa en contra de Valencia. Tiro libre para Boca en la mitad.
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2: 39 minutos, tiro libre para Boca. Levanta Herrera para que se apuró. La regaló, saque de arco y es para Gimnasia de Mendoza, Martín.
3: Vos sabés que todos los futbolistas de Boca, cuando parte el tiro libre que después conecta Sabatini, pidieron enseguida offside. O sea, todos levantaron la mano, incluido Montero.
1: Igual es finita, es para argentino, está claro.
2: La roba Valencia, Valencia no dejó que la pelota llegara a Barbosa, maniobra Valencia, la pisa, se viene para atrás Valencia, Valencia tocándola para Alarcón, Alarcón para Palacio, se juntan los chilenos de Boca, abrió para Valencia, Valencia para Palacio, Palacio para Valencia, la frena Valencia, cae Valencia, recupera la vertical. lucha Valencia, se la roba el monito Vargas, va de 8 Vargas, cruza la mitad del terreno, lo bloquea Blanco, pega en Vargas, ahí lateral de última, parece que pega en Blanco, ahí lateral para Gimnasia de Mendoza.
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2: Cortés, la manda Cortés adelante, aguanta la pelota, Sabatini tocó atrás, toma ubicación adelante, va para Vargas, se durmió una siesta eterna, le quita al arcón, resolvió bien el chileno para su compatriota Palacios, no hay falta de Cortés, se cayó Palacios, va para Fernández, pégale, Fernández la cruzó para Lencioni, encara Lencioni, borde de área, se cae Lencioni, no hay falta y sale despedido para la contra, Figal, se viene Figal, cruza la mitad del terreno Figal, que bien la robó Figal, la cambió para Flores, quedaron huecos en el fondo de Gimnasia, Flores en el área, enganchó, le pegó, lo bloquearon justo entre Mondino y Muñoz, la pelota voló por un costado, lo que se perdió Boca.
1: Era para pase, era para que llegue Palacio, que tiraba la cortada y la diagonal, hace siempre la misma Flores, ya se la terminaron leyendo.
2: 41 minutos tenemos del segundo tiempo, Boca le gana 2-1 a Gimnasia de Mendoza.
4: Final en España, ganó el Deportivo de La Coruña 3-2 al Villarreal y ya juegan los Pumas allí en Mendoza, en el Malvinas Argentina frente a Australia, 4 minutos 0-0.
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2: Lateral de Blanco para Palacios, quiere devolver de primera, lo presionó bien Barbosa, ahí lateral entonces para Gimnasia de Mendoza, en un rato Calumite con Barreto para San Lorenzo Talleres, luego Vélez Estudiantes con Sima y Bosa, todo el fútbol pasa por Radio La Red, 41-40, salieron mal del fondo, robó Gorosito, va de 7 Gorosito, el centro rebota en Muñoz, córner, tiro de esquina para Boca.
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2: Corner para Boca, desde la punta derecha, se juega bajo la lluvia, al área, van a buscar Figal y Di Lolo, vendrá el tiro de esquina para Boca, que le gana 2-1 a Gimnasia de Mendoza, 42 minutos tenemos del segundo tiempo, se relame Valencia, buscando su primer gol en Boca, toma carrera para levantar Palacio, el centro, arriba, Figal, rechaza con la cabeza Sabatini, complementa Barbosa, recupera adelantándose Rey Domenech, abrió por abajo para Palacio, va Palacio, la tira para Gorosito, corre Flores, Flores entra al área, Flores atrás, un rebote, córner, ya se preparaba Alarcón para definir, tiro de esquina, la pelota terminó rebotando en la marca, es para Boca.
1: Extraña a Velasco, pero aparece Flores en los minutos finales.
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2: Córner para Boca, lo hacen cortito, Palacios que la tiró más atrás, se suma al ataque, Rey Domenech en las proximidades del área de Gimnasia, Rey Domenech abre por abajo, a la derecha la tira para Flores, la pisa Flores, descarga Flores, aparece en la mitad del terreno, Di Lolo, la frena y la tira, Di Lolo para Herrera, Jagger Herrera para Lautaro Blanco, todo esto en terreno de Boca, agacha la cabeza y encara, se resbala Sabatini que lo corre desesperado, continúa con la pelota Blanco, le pone el cuerpo a Sabatini y sale jugando Cortés, y se viene Cortés, insiste Gimnasia, va por el empate agónico, la cruzó Cortés, Cortés para Simoni, marcó con toda la personalidad, Jagger Herrera, va Herrera, Herrera para Valencia, Valencia mano a mano con Mondino, escapa Valencia, se frena, vuelve a arrancar, escapa por afuera, frena repentinamente, le quita Mondino, no está bien Valencia, gana Mondino, Mondino la toca para Fernández, Fernández que toca sutilmente para Lencioni, baja Lencioni para hacerse de la pelota, Lencioni la toca más atrás para Barbosa.
3: Sí. Te digo, hasta acá, el único punto negativo.

0: Mondino, Mondino para Barbosa, Nahuel Barbosa, tres cuartos de campo de Boca, por adentro la tira para Lencioni, la juega por abajo para Fernández, mete con todo Blanco, pero ganó Fernández, Fernández pisa el área, va Fernández, Fernández, el toque al medio, la sacó de zurda Figal y le queda a Palacio, milagrosamente se salvó Boca, con qué facilidad le ganaron a Blanco.
1: Y pasan rápido a Blanco, se la tocaron por un costado, pero no lo puede cerrar Gimnasia.
0: Va Fernández por el empate, entró al área Fernández, el toque al medio, justo surge Rey Domenech, todo atrás Boca, ni siquiera Dios de nueve, bueno sí, Valencia, golpe de cabeza de Muñoz, insiste Gimnasia de Mendoza, el toque de Barbosa, abrió para Cortés, Cortés levanta el centro al área, arriba saca, con golpe de cabeza Figal, le queda Vargas, tiró por arriba del arco el remate del monito Vargas, saque de portería para Boca.
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1: Una pena por Gimnasia porque ataca bien, porque gana bien, sobre todo por la zona de Blanco. Ahora, antes había sido sobre la espalda de Satas, pero no lo puede cerrar. Blanco entró distraído, entró con el motor a gas.
0: Se va Mondino, Gimnasia de Mendoza, Tomás.
3: Sí, señor, se retiró el capitán, todos al ataque, adentro en media punta, Brian Andrada, se van a jugar 6 minutos más, Leo.
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0: Gana el lateral Valencia para Boca, que gana el partido 2-1, 46 de 51, segundo tiempo.
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0: Flojito el segundo tiempo de Boca, que le gana 2-1 a Gimnasia de Mendoza, que lo busca incesantemente. 46 y medio de 51, maniobra Fernández por la derecha, Vargas por el otro lado. Recalde la pelota, viene para Lencioni. Entre líneas, Lencioni la tiró al área. Mete con todo, siendo el suelo Figal. Y después le queda Grosito. Se la deja Figal. Revienta Figal. La tira sobre la mitad del terreno. Qué bien que la paró con el pecho. Con qué categoría Palacios. Corre por afuera Palacios. Hace equilibrio sobre la línea de costado. Desembarca en terreno rival. Libre Flores, libre Flores, libre Flores. Escapa a otro Palacios. El centro para Flores no fue bueno. La hizo muy bien, la terminó mal. Estaba libre Flores. Atrapó Rigamonti.
1: Era antes de la última gambeta. El pase rápido Flores.
0: Insiste Gimnasia de Mendoza, se viene Sabatini, barre Herrera, ganó Zagre Herrera y mete Camilo Domenech, el rebote le viene quedando a Lencioni, Lencioni le puede tocar por abajo para Recalde, la tira para Recalde, acompaña a Fernández, Recalde para Lencioni, Lencioni mira de reojo el área, va a mandar el centro, el cambio de frente, aparece por la derecha preparado para mandar otro centro, Andrada, Andrada de zurda, un centro que no es bien hecho, quita con golpe de cabeza Rey Domenech, anticipa Muñoz, Muñoz para Lencioni, le hizo un sombrerito a Gorosito, la entrega por abajo, le queda para Recalde, el centro al área, la deja correr Simón y la saca Herrera, remate, gol Fernández, gol de Gimnasia, gol

0: Nacional de Gimnasia y Esgrima de Mendoza, Esteban Fernández, la figura del partido, lo grita con furia porque parecía que no se podía, pero se pudo, lo merecía y lo consiguió. De tanto buscarlo encontró, sutilmente la levantó Lencioni para Recalde, metió el centro, rechazó al medio Herrera y le quedó desde el punto del penal para pegarle a Esteban Fernández, un remate furibundo, violento, por abajo, empata Gimnasia de Mendoza, el equipo de Franco, contra el palo derecho, el remate de Fernández, bajo la lluvia, y sobre el final, 48-40 de la etapa final, Gimnasia de Mendoza, le iguala a Boca, están 2-2, Esteban Fernández, como Sin Kelly, canta bajo la lluvia.
1: Otra vez la justicia del resultado, está bien el empate por todo lo que había hecho Gimnasia. Es verdad que va a quedar retratado el chico Jagger Herrera por el rechazo corto para que le pegue Fernández, que recoge esa pelota, pero el centro de Recalde había sido sobre la zona de Dilolo, que no la pudo sacar. Es más, terminó dividiendo la pelota, por eso le queda muy sobre el cuerpo a Jagger Herrera. Es verdad, queda retratado después Fernández, gran figura de este partido.

0: empatando el partido. Está bien. El 2-2 está bien.
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2: Va para ganarlo. Gimnasia de Mendoza con Vargas. La cuida el monito Vargas. La tira para Cortés. Pasa Cortés el centro al área. Saca Herrera con los pelos de punta. El rebote le quedó a Vargas. Levanta Vargas sobre el costado izquierdo. Va a rechazar Palacio. La quita con golpe de cabeza. La aguanta Valencia. Valencia la quiere levantar para Flores. Le quita Muñoz. Se adelantó Muñoz. Abrió Muñoz. La entrega para Vargas. Coloca el centro para Sabatini. Resta con la cabeza Herrera. El rebote le queda en ataque a Lencioni. Valencioni. Otro centro pasado. La corre Muñoz, que quedó como delantero. No llega. Saque de arco para Boca.
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2: Leo. Le va a pegar Álvaro Montero, repercusiones. Tomás Winterstetter después del empate de Gimnasia.
3: Y estalló el técnico Darío Franco, todo el banco de suplentes a festejar y a saludar a Esteban Fernández, segundo tanto consecutivo. No quiere perder el invicto que tiene Gimnasia de local en este campeonato.
2: Gimnasia de Mendoza, Sabatini que la tiró para Lencioni. Qué buena la marca de Rey Domenech. Y Rey Domenech la tira para Palacios, devuelve para Rey Domenech. Cruza la mitad del terreno el pibe de Boca Predio. Le marca el pase por afuera Flores. Por el otro lado Gorosito viene primero para Palacios. Palacios se escapó a la marca de Barbosa. Va Palacios, hay un rebote, deriva el balón para Flores. Corre Flores, escapó Flores, lo dejó desparramado a Andrada. Va Flores, entra al área, lo cierra Barbosa con mucho oficio. Y después sale jugando del fondo Esteban Fernández.
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2: Cuando el árbitro Darío Herrera lo da por terminado en el Víctor Legro Taglie, se festeja como una victoria en Mendoza, porque agónicamente lo empató el Pituco y fue justicia. 2-2 igualaron Gimnasia de Mendoza y Boca. Gimnasia de Mendoza, de gran campaña, quiere seguir escribiendo la historia. 2-2 igualó con Boca, lo ganaba Boca 1-0 con un golazo de Velasco, lo empataba transitoriamente Sabatini, después Zenón lo ponía a Boca arriba de nuevo, y sobre el final del partido, casi que en el último suspiro, Esteban Fernández le dio la justa igualdad al equipo de Franco. Se bajó el telón en el Víctor Legro Taglie.
4: Terminó el partido, lo relató Leonardo Gentili, lo comentó Coco Ramón y lo viviste por Radio La Red.
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0: El resultado es justo, el 2-2 está bien, porque el desgaste y el buen fútbol de Gimnasia de Mendoza lo vimos en el segundo tiempo y en el primer cuarto. Allá por los primeros 45 minutos, Boca jugó bien el primer tiempo, se quedó en el segundo. Creo que al buen partido que había hecho Velasco y al extraordinario partido que hizo Zenón cuando lo sacó el Vasco Arruabarrena, los dos, terminó sintiéndolo Boca. Ahí perdió tenencia de pelota, ahí perdió juego, y ahí también se le vino Gimnasia, que anduvo merodeando por afuera del área, le faltaba terminación, que se la terminó dando Esteban Fernández para empatar el partido.
2: El adelanto de lo que será el comentario de Rodolfo Coco Ramón del partido que acaban de empatar 2-2 Gimnasia de Mendoza y Boca. Se van los protagonistas para el vestuario, con ellos respectivamente Tomás con Gimnasia Grima de Mendoza y Martín Arévalo con Boca.
3: Y se va ovacionado el conjunto Menzana, el conjunto de Mendoza, no solo por el empate ante el Xeneize, sino porque también continúa con el buen andar, sigue invicto en este estadio, en el Víctor. La próxima jornada, 11 de septiembre, visitará Defensa y Justicia, Leo.
5: Vos sabés, Leo, que Arruabarrena miró al árbitro, se fue con una bronca, se fue masticando lo que había sentido en el empate de Gimnasia, porque para Boca un triunfo era acercarse a la tabla de la zona anual, era tener la tranquilidad de haber venido a jugar a Mendoza con un equipo alternativo, haber cuidado jugadores y pensar ya en el martes. Si querés, escuchamos a Alan Velasco.
6: Vale.
7: No sé si lo tenían controlado, pero se podían haber llegado a otro resultado.
8: Buenas tardes, sí, nos vamos, la verdad que recaliente, porque
6: creemos que no teníamos que llevar la victoria de esta cancha y bueno, la verdad que no pudo ser así que nada, trabajaremos la semana ahora para el partido que viene, que es importantísimo para nosotros y ya te digo, nos vamos con esa sensación hoy.
7: Sin analizar quizás lo que pasó durante el partido, ¿un punto de visitante suma o decís no, nosotros estamos para más?
6: No, porque es un partido donde estás ganando y que creo que más allá que ellos se nos vinieron en el segundo tiempo, estaba controlado, tuvimos para hacer algún gol más o dos y ya te digo, te vas con la sensación de que dejaste ir dos puntos, pero pues ya te digo, valoro el esfuerzo que hizo el equipo y nada, ahora pensaremos en lo que viene.
7: Tercer partido consecutivo como titular, tiene que ver mucho la confianza porque has mostrado un buen nivel, un golazo, no vivís del gol, pero el gol te da confianza.
6: Sí, a ver, como lo dije en el anterior partido, el cuerpo técnico, mis compañeros, me dan la confianza en el día a día, en los entrenamientos, así que nada, espero la persona siga respondiendo, que el equipo se entregue al máximo y bueno, como el anterior partido nos tocó pasar, bueno, ahora nos llevamos un empate que, como te dije recién, merecíamos ganar en esta cancha y nada, ahora seguir trabajando y pensar en lo que viene.
7: Ahora lo que viene es San Pablo, Sudamericana, un plano internacional en la Bombonera.
6: Sí, como te dije recién, es importantísimo lo que viene para nosotros. Si bien nos vamos con esta sensación hoy, ya no nos queda tiempo para lamentarse, tenemos que preparar el partido que viene y ganar.
7: Gracias, Alan.
5: Yo creo, Leo, lo que dijo Velasco es lo que puede sentir cualquier futbolista de Boca. Mirá que Velasco hizo un partidazo, y lo mismo que siente seguramente el Vasco Arrobarrena. ¿Querés escuchar a Fernández?
2: Sí, Esteban Fernández, dale.
8: Bueno, buenas tardes. Sí, sabíamos que iba a ser un partido así, Boca tiene grandísimos jugadores, pero nosotros también tenemos lo nuestro, sabíamos que lo íbamos a ir a buscar, siempre planteamos el partido para ir a buscarlo, y por suerte al último lo pudimos empatar, que bien merecido lo teníamos.
9: Hoy te tocó volver a convertir, ya lo habías hecho en la última fecha ante Independiente. ¿Cómo te llevas con esta faceta goleadora?
8: Bueno, siempre tratando de ayudar al equipo, ¿no? Es mejor obvio cuando haces goles, pero siempre tratando al equipo. Creo que el equipo hoy mostró una muestra de carácter muy, muy interesante. Estamos para pelear grandes cosas, así que muy contento.
9: ¿Fue un gol especial para vos porque surgiste de las inferiores de River?
8: Sí, la verdad que es muy especial. Siempre es especial hacer goles a los equipos grandes, así que muy contento.
9: La propuesta de Gimnasia es ofensiva, son el segundo equipo más goleador de este clausura. ¿Esa es una de las claves de este buen presente de Gimnasia de Mendoza?
8: Sí, como te decía recién, vamos a todas las canchas a jugar al fútbol, tratamos de sacarle la pelota al rival, jugar nosotros, atacar y hacer nuestro juego.
9: Gracias y éxitos para lo que viene.
8: Déjame mandarle un saludo a mi familia que seguro me está mirando, a mi abuelo, y quería mandarle un saludo también a mi abuelita que se me fue hace poco. Esto se lo dedico a ella, pero sí a mi papá y a mi mamá que siempre me alientan.
9: La palabra de Esteban
2: Muy
9: Fernández.
2: Bien, ahí estaba nuestra colega Estefanía Casero acercándonos el testimonio de Esteban Fernández, que hizo un golazo. Veníamos diciendo que era la figura del partido incluso antes del gol, Coco.
10: Tal cual, juega muy bien este chico, es muy, muy inteligente para moverse en los espacios reducidos en tres cuartos de cancha, y tan inteligente es que fue a buscar una pelota viva, un rebote que deja la pelota corta Jagger Herrera y la coloca muy bien sobre el palo derecho tapado de Montero.
2: A ver, Mariano Genizo, dame la tabla anual, los primeros puestos, porque casi que Boca se despide de esa posibilidad. Llegó peleando en todos los frentes, queda medio complicado. A ver, dame la tabla y los partidos que quedan de esta fecha de aquellos que están peleando arriba para ser campeón.
11: Bien, en la tabla anual, Leo, Independiente Rivadavia, Argentinos tienen 45 puntos, todavía deben jugar por esta jornada. Boca queda tercero con el empate porque supera a Vélez por diferencia de gol, lo alcanza en puntos, 41 y más 12 para Boca. Vélez queda cuarto, 41 más 10. Gimnasia también 41 puntos y 0 la diferencia de gol. Y después tenés a Central, que con 39 y por jugar el clásico mañana frente a Newell's también podría superar a Boca, claro, en esta tabla. Central tiene 39, Estudiantes tiene 38, al igual que Belgrano. El Pirata ya jugó. Y entre los de arriba, bueno, por jugar la gran mayoría. Argentinos con Barracas el lunes. Independiente Rivadavia frente a River mañana. Lo dicho, el clásico rosarino para Central, que lo puede superar a Boca ante Newell's. Y esta noche Vélez con Estudiantes. Dos equipos que están detrás de Boca y hoy van a jugar cara a cara en Liniers.
2: Ah, Boca dejó pasar una gran posibilidad porque tanto Argentinos como Independiente Rivadavia tienen dos partidos complicados.
11: Sí.
2: Argentinos con Barracas de visitante e Independiente Rivadavia contra River, nada menos, mañana en el Monumental.
10: Sí, creo que todos tienen complicado. Vélez también lo tiene complicado con Estudiantes.
2: Pero Vélez casi que está a la par de Boca.
5: Lo que pasa, Leo, es que a Boca el embudo cada vez se le está haciendo más chico porque tiene muchos frentes abiertos. Entonces, juega con San Pablo, después juega con Central Córdoba, la revancha con San Pablo, después viene San Lorenzo, tenés Racing en el medio por Copa Argentina, si es que AFA le termina dando la razón a Boca. Entonces, en algún momento vas a tener que seguir rotando porque no te da para todo, por más que pongas buena voluntad. Igual el fútbol es impredecible, ¿no? Fíjate que hoy Boca, cuando empieza a poner cambio con jugadores titulares, termina recibiendo dos goles de Gimnasia. Uno anulado por posición adelantada de Sabatini, y el otro, el gol que relataba Leo Gentili de Fernández, que termina siendo el empate.
10: ¿Sabés lo que pasa, Martín? Es verdad lo que decís vos, lo de los cambios titulares, porque entra Di Lolo, entra Jagger Herrera, Blanco. Entra Blanco y le ganan la espalda. Pero ¿sabés lo que pasa? ¿Dónde perdió Boca con los cambios? En la mitad de la cancha salieron los dos mejores, Velasco y Zenón. Y es ahí donde termina de perder tenencia de pelota, juego. Boca perdió el juego. Y era que el aguante de Ener Valencia, que no aguanta ni una pelota de playa.
5: Sí.
10: Entonces, es indefectiblemente, un equipo como Gimnasia de Mendoza, que juega bien, que maneja bien la pelota.
5: Muy bien juega,
10: viene,
5: ¿eh?
10: Claro, entonces se te viene. Pero para mí, los cambios, es verdad, con Di Lolo, con Herrera, con Blanco, no lo pudo aguantar atrás, pero ya no pudo aguantarlo en el medio, porque Velasco te daba juego, porque Zenón te daba el lanzamiento de la pelota vertical. Vos fíjate que Gorosito prácticamente no subió más porque necesitaba de un lanzador. Y Alarcón entró, no sé, entró a hacer qué.
5: Y
10: todavía
5: juega,
10: no lo entiendo.
5: Alarcón juega poco y nada. Estuvo cerca de ser transferido al Atlanta United. Después no se le dio, fue Galopo. Y es un futbolista que tiene mucha falta de continuidad. Y que entró bien pese a ser su tercer partido en el año. Es Carlos Palacio, lo vi mucho mejor. Y viene de patear un penal muy pesado en la definición frente a Vélez. De hecho, yo le contaba ayer a Gustavo Leo, que era un futbolista que de ánimo estaba muy bien después de ese penal. Hablando del martes, Leo, si querés, repasamos el 11 que creemos que va a poner Boca frente a San Pablo.
2: Dale, rapidito, así comenta Coco y nos vamos para San Lorenzo.
5: Montero en el arco, Lozano, Di Lolo, Jagger Herrera y Lautaro Blanco. Paredes, Ascacíbar, Belmonte, Velasco, Villa y Merentiel, los 11 que para mí pone @Barrena en la ida frente a San Pablo.
2: Para que sus conceptos te entren en el coco antes de Calumite y Bareto para San Lorenzo Talleres. Coco Ramón analiza el empate de Gimnasia con Boca.

0: realmente fue un buen partido por parte de los dos, tanto de Gimnasia como Boca. Gimnasia es un equipo, como decimos, que con la impronta de Darío Franco le dio no solamente energía, sino también le da plomo, le da experiencia, sabe lo que juega, pero sabe interpretar además, primero al técnico y después interpretar con lectura inteligente dentro de la cancha de cada uno de los jugadores. Esteban Fernández, Lencioni, el Monito Vargas, que entró temprano en el partido porque se fue O'Connor, lesionado, Singolani, haciendo lo que tiene que hacer, que es atacando el uno contra uno. Los laterales son bárbaros. Matías Recalde volvió loco todo el tiempo a Gorosito, le ganaba la espalda. Está claro que Gorosito también se fue para adelante, pero de todas maneras, más allá de todo eso, Paredes juega bien, se va para adelante, se planta a la mitad de la cancha Antonini, sabe cómo jugar este equipo de Gimnasia de Mendoza. Y Boca jugó bien, le costó los primeros 10-11 minutos del partido, después se pudo acomodar, se acomodó bien Rey Domenech, haciendo un triángulo con Figal y Pellegrino. Esto es cuando jugaron Figal y Pellegrino, por supuesto, pero de todas maneras, Belmonte no desentonó, equilibrando la mitad de la cancha. Siempre se le pide más a Belmonte, pero de todas maneras peleó, acompañó a Rey Domenech y después jugando los que mejor jugaron en Boca, por sobre todas las cosas. Zenón, Velasco, Flores, que nunca te defrauda, nunca te deja gamba Flores, en el uno contra uno, tirando centros. Una sola cosita para Flores. Yo, si soy el Vasco, le diría, pibe, no hagas siempre la misma. Cuando vas por la izquierda, que te encara en el uno contra uno, que parece que te pasa por afuera, pero engancha y tira siempre o un centro al corazón del área, hoy no está Valencia para ganarte, o tira una para atrás. Entonces, lo que yo digo es que a mí me parece que le deberían mostrar una variante de su propio juego, del buen juego que tiene Flores, pero hoy Valencia, yo creo que el Vasco Robarrena lo deja a Valencia para darle minuto, para saber si se destapa en algún momento. No está Valencia. No está, pierde la pelota, pierde la dividida, no te la aguanta de espalda, no te gana en el uno contra uno, en la larga no gana, en la corta no gana. Quizás era para dejarlo a Flores, solo, arriba, que te la pelee, y sacarlo a Valencia. Quiero interpretar al Vasco Robarrena, que lo ha dejado para que sume minutos, a ver si se destapa. Creo que el partido, como decíamos recién con Martín, más allá de los que ingresan, de Dilero, de Lolo, Herrera, Lautaro Blanco, me parece que el Vasco termina de entregar la mitad de la cancha con la salida de Velasco y de Zenón. Si a Velasco había que cuidarlo porque el martes juega con San Pablo, cuarto de final de Sudamericana en la Bombonera, yo no hubiera dejado a Zenón. Salvo que el Vasco en la conferencia hoy me diga, Zenón iba a ser titular. Que yo creo que no va a ser titular. Entonces, si Zenón está con un buen partido, yo lo hubiera dejado. Francamente, lo hubiera dejado. Es verdad que, ¿qué piensa el Vasco? Y se me están viniendo, pongo a Dilolo y de esa manera interpreto que tengo que tratar de resguardarme atrás. Pero Boca se tiró demasiado atrás y ante un equipo como el Lobo Mendocino, que maneja bien la pelota con Singolani, con Esteban Fernández, con Lencioni, con el Monito Vargas, Sabatini cuando se tira atrás que la aguanta como debería aguantarla Ener Valencia y no lo hace. Entonces, al meter mucha gente para defender adentro del área, se olvidó del fuera del área, de la pelota que se queda afuera, de la segunda jugada. Y así le vino el empate. Porque es verdad que Recalde tira un centro, como durante toda la tarde, que le amaga, que cuando lo atacó a Gorosito le ganó siempre, en el uno contra uno, o también le ganó la espalda, tira un centro, va Dilolo en la dividida a tratar de ganarla, no la gana, se le viene sobre Jagger Herrera. Es verdad que la pelota queda corta, pero la pelota le viene al chico Herrera, la tiene que sacar de otra manera, probablemente, pero le vino muy rápido la pelota, porque nunca desconfió que Dilolo no llegaba. Entonces es ahí donde termina justamente el partido, dándole la razón más a Darío Franco que al Vasco Robarrena. ¿Por qué? Por una cuestión muy sencilla, se defendió adentro, pero no tenía nadie afuera del área. Y afuera del área estaba precisamente Esteban Fernández para empatar el partido. En líneas generales, como le digo, fue un buen partido de Boca, más en el primer tiempo que en el segundo. En el segundo, salvo alguna de Flores, salvo la de Belmonte, que regala otra vez la pelota por arriba del travesaño, Boca casi que intenta, pero no patea al arco. Y el que mejor jugó en el segundo tiempo fue Gimnasia de Mendoza. El resultado 2-2 es absolutamente justo para Gimnasia y para el partido en general. El partido no daba para que uno se lleve los tres puntos. Jugó bien Boca, jugó mucho mejor Gimnasia, por eso terminó 2-2.
1: Gimnasia de Mendoza 2, Boca 2, comentó Rodolfo Coco Ramón.

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Martín, desde Tierra del Fuego, nos había pedido a través del WhatsApp de la Popu el tema de Rodrigo, El Errante. Así que lo hemos sumado en este momento de la tarde para vos, Martín. Directo a Tierra del Fuego, Rodrigo, El Errante. Sí. Estoy volviendo de viaje, escuchándolos a ustedes. La radio es una gran compañía, dice Ricardo, camionero. Hola, Ricardo. Natalia me cuenta que no sale, Nati. Está escuchando desde Anisacate. Hoy no cocino, no salgo, pero es un sábado de pedir algo rico, poner música y disfrutar. Ah, me está. Y disfrutar, dice, porque mañana no hay que levantarse temprano. Con comidita pedida, me encanta este plan. ¡Qué grande, Nati, que está ya escuchándonos en Anisacate! ¡Hola, Nati!

0: Eli me cuenta que para esta noche hay una juntada y que van a hacer... Beber con moderación, prohibido la venta menor de 18 horas. Bueno, pero esto no es una venta, los chicos van a hacer sangría. Sangría a la española, dice Eli, que es con frutas adentro.
1: Ay.
0: No, y nosotros todavía estamos con el mate, por favor, todavía estamos con el mate.

0: esta información inchequeable una persona que haya viajado a un lugar tan remoto del mundo como Vietnam. Sí, solamente esa persona la va a poder chequear. Porque en ese lugar del mundo existe un mercado donde... Ay, mira si esto existiera en Córdoba. Porque en Córdoba hay varios mercados. ¿Pasará en Córdoba que en los mercados se reúnen los ex? Porque en Vietnam existe un mercado donde antiguos enamorados se reúnen una vez al año. Esto es en las montañas del norte. Un encuentro poco común. Personas que alguna vez se amaron pueden volver a verse, aunque sus vidas hayan tomado caminos distintos. Se llama Mercado del Amor. Y es una tradición que se celebra el día 27 del tercer mes del calendario lunar. Escucha, Mercado del Amor, de Cao Bai. Antiguos enamorados se encuentran en ese día. No, ¿te imaginas que ese mercado existiera acá en Córdoba? ¿Te imaginas que existiera un mercado acá en Córdoba así? No, sería tremendo. Se juntan durante ese día antiguos enamorados, ex, para conversar, recordar y saber qué fue la vida de la otra persona. La tradición está vinculada con una leyenda sobre una pareja que no pudo permanecer junta y con el tiempo convirtió aquel lugar en un punto de encuentro para amores que tomaron caminos separados. La idea es aceptar que una historia puede terminar, pero no necesariamente eso significa que el cariño o el amor se haya borrado para siempre. Que uno siempre puede volver a un ex, a conversar y a recordar los momentos vividos.
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0: ¿Te imaginas que acá en Córdoba hubiese un mercado del amor donde vos pudieses encontrarte con tu ex a conversar? Si te pregunto qué le dirías o qué le contarías, ¿será mucho?
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0: Dice Nico, acá también se reúnen en Córdoba, pero clandestinos, son clandestinos, no.
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0: O son clandestinos o son ex.
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0: O son ex clandestinos.
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0: Claro, amantes. Es otra cosa.
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0: Es otra cosa.
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0: Sería bueno saber si van los dos. O a veces va uno solo

0: un día al año para ir a insultar. No, no, no es para ir a insultar. Pero si se supone que la relación se terminó, ¿no nos va a hacer felices ver a un ex?
1: No puedo.
0: Sobre todo si quedaste herido. Dice Jonathan. Bueno, chicos, qué sé yo, instauremos acá en Córdoba también el mercado del amor. ¿Por qué no?

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0: Muchas gracias,
1: gracias hermano, gracias por venir.
0: Feliz aniversario. Los quiero.
2: El aplauso.
0: Gracias. Aguante el cuarteto, papá.

es que ex va a ir. Imagínate que vas vos y van tres ex tuyos. ¿Cómo te dividís para hablar con los tres? No. La más amada del país eras vos, que te encontrás con tres ex en el mercado del amor. ¡Qué locura, migrantes! La más amada del país.

Yo necesito ir, pero que alguien en especial vaya. No que vaya cualquiera, dice Vicky. ¿Para qué ir a buscar algo que ya quisiste perder? Me dice Beli. Sí. También. Hola, Silvia, ese inchequeable. No es trucha, no. ¿Quién en el mundo va a querer verse con un ex? Dice Mariela. No, hay gente que sí. Siempre que una relación se termina, alguien queda con... A lo mejor alguien ya hizo el duelo, alguien dejó, pero hay un dejado también. Si no hay una separación de común acuerdo, siempre hay alguien que se queda con la sensación de que amó más, de que la relación podría haber continuado o no. Y esta es la posibilidad, tácate, el mercado del amor. Bueno, no sé. Escuchabas a la 2001 con...

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Alejas, beso grande para mis hermanas. Hoy que es el día del hermano, ya me salgo un poquito del mercado del amor de Vietnam, porque este es otro tipo de amor. Así que un beso grande para mis hermanas, para María, para Celeste, para Natalia y para Gaby, en el día del hermano. Y vos también estás saludando a tus hermanos, como Ceci, que quiere saludar a Nadia. Feliz día. Como Anto, que quiere saludar a Marcos. Como Diego, que quiere saludar a Joaquín. Ay, che, son todos de a dos los hermanos. Yo, cuatro. Somos cinco en total. Sí. Bueno, menos mal que Maggie llegó acá para saludar a Fede y para saludar a Paola. Ahí son tres.

Así pasa con los hermanos, ¿viste? No son muchos, no son pocos. Pero amor fingido sonaba Trulala en la tarde del sábado. Acá en la radio, en la popu.

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2: Un enganchadito de Los Herrera y la voz del Fede. Qué buen momento, ¿eh? ¿Cómo la están pasando de bien los chicos de Los Herrera?

Tinta 90, lo que está pasando por la Popu, por Clave de Sol a esta hora, Lo que me emocionó esta semana fue el recuerdo de Popularcito. Me dice Vero en el mensajero, ha pasado muchas cosas esta semana en la radio, Popularcito, el Dani Guardia, bueno, mucho ha pasado en la Popu, como siempre, porque la Popu, si algo tiene, es que te sorprende. Sí, sí, pero ella me decía, ha sido una semana de nostalgia, sí, sí, con Popularcito en la radio. Un beso grande para Vero, pasó Desacatados, ¿y qué más? ¿Qué más? Dale, virá la hora, dale.

la lista de canciones que habían elegido y todavía hay una, por lo menos, que no sonó. Hay un cantante, un intérprete ya clásico de la música de Córdoba que no sonó. Te lo digo, Diego, porque no quiero después, en la reunión que hacemos al finalizar el programa, tener que reclamar, tener que decir, mira, esta oyente, Miriam, programó y no sonó. No, no, no, no quiero, no quiero. Porque si este cantante no suena, el que va... ¿Te acordás cuando te decían, ya te voy a hacer sonar? Se me cayó una sota. Fuck, no sé, ahora no se dice más eso, ¿no? Te voy a hacer sonar, no se dice más. No, bueno. Vos hacés sonarlo, dale, hacé.

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aplaudir de pie al señor Diego Barrios Durán. Sí, porque se acordó que Miriam había pedido a Pelusa. Así que ahí acordaron con... Diego se acordó y después realizó un acuerdo, acordó con el señor de los enganchados que Pelusa tenía que sonar, pero... en grande. Así que acá, para vos, Miriam, Plazos Traicioneros, Estirando el Dedo, Pelusa, un enganchadito ya casi sobre el final de este Clave de Sol, sábado 5 de septiembre, que se va terminando, dale.

Y chau, yo me voy, ¿eh? Me voy al mercado del amor, ponele. Sí, me decía Nati, mercado del amor suena como que vas a un lugar a elegir el amor. No, parece que ahí vas a encontrarte con tu ex, qué sé yo. Chau, chau, chau. Esto casi es un ex programa porque ya terminamos, ya terminamos. Mi nombre es...

Muy buenas noches para todos. Estos son los títulos del portal de Cadena 3 Argentina de la hora 20. Un obrero cayó de un segundo piso en Manantiales y una varilla le traspasó el cuerpo. El accidente ocurrió este sábado al mediodía en una de las obras en construcción de barrio Cuesta de Manantiales. El trabajador fue trasladado a una clínica y quedó internado en información. Según informó la policía, el trabajador se encontraba en el segundo piso cuando perdió la estabilidad y cayó sobre una varilla de hierro. El elemento ingresó por la zona lumbar izquierda y tuvo salida a la altura del abdomen. De acuerdo con el parte oficial, quedó alojado en sala común, bajo observación y acompañado por un familiar. Usaba un lavadero como fachada para vender cocaína y hacía delivery de drogas. El operativo fue en Capilla del Monte y terminó con 3 allanamientos. La fuerza policial antinarcotráfico secuestró dosis de cocaína, una camioneta y más de 600.000 pesos. Boca no pudo aguantar y Gimnasia de Mendoza rescató un empate agónico ante su gente. El Xeneize estuvo 2 veces arriba en el marcador, pero el Lobo reaccionó y llegó al 2-2 a los 48 minutos del segundo tiempo en un partidazo. Talleres empata sin goles ante San Lorenzo en el debut de Omar De Felipe. Como nuevo técnico, con nuevo cuerpo técnico, la T busca ganarle al Ciclón para intentar salir del último lugar de la zona A. El encuentro se juega desde las 19 horas en el nuevo gasómetro. El partido está 0-0, están en el entretiempo.

0: Temperatura 9 grados 8 décimas, cielo algo nublado, sensación térmica 7 grados 9, humedad 46%, viento del sur a 13 kilómetros por hora, visibilidad óptima 10 kilómetros, hora 20, 6 minutos.
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0: Hay que hacerle fuerza, hay que hacerle un poquito más de fuerza el sábado porque está medio fresco, che. ¿Qué pasó? Me sorprendió la temperatura cuando la leí. Totalmente sorprendido por la temperatura que tenemos en esta noche, chicos. Lo voy leyendo, ¿qué me cuentan? Arrancamos otra edición de El Aguante, por supuesto. Hasta la una de la mañana me voy a quedar con ustedes.
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0: Arrancamos otra edición del Aguante, nos vamos a quedar hasta la una de la mañana. Hasta la una de la mañana, sí, con cuarteto, con alegría, con fiesta, con guarazón, con caravana.
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0: 20 con 10 minutos en toda la República Argentina, dale que me quedo con vos, dale que te hacemos el aguante de los sábados a la noche, loco. ¿Qué hace la gente hoy? ¿Están comiendo algo? ¿Están prendiendo un fueguito? ¿Tienen una cita romántica? ¿Por qué no? Bueno, tenemos bloquecito de la mona, por supuesto, como todos los sábados. ¡Qué lindo! ¿Programado por quién? Por vos, por supuesto. ¿Por quién más?

0: esa actitud en tus ojos de querer salir esta noche, de querer salir a tomar algo, de querer invitar a alguien a tomar algo.
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0: 11 minutos nos separan ahora de la hora 20. Vamos a poner un poquito de música. Vamos arrancando otra edición del Aguante de los Sábados a la Noche. Me quedo con vos hasta la 1 de la mañana. Movemos los bracitos de un lado para el otro. Llega la Magui. Llega la Magui con Camilú. 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

Enganchados en la Plaza de la Música. ¿Quién canta? Por supuesto, los Caligari tiki tiki. No, los Caligari vienen ahora. Monada con Neno. Voy leyendo los primeros mensajitos a ver qué me dice la gente. Por Dios. 20 con 21 minutos en toda la República Argentina, chicos. Simón. La Mechi, Mercedes, me dice, estamos hola Conra, estamos festejando el cumpleaños de Pelusa. Pelusa Mendoza, de La Para. Bueno, muy bien, perfecto. La gente saluda a la gente de La Para, loco. Te hizo confiar. Mi pasado ha sido duro, pero casi estoy seguro que princesa tú. ¿Qué princesa tú? ¿Qué me dice la gente? ¿Qué tal? ¿Qué tal? ¿Qué tal? ¡Qué noche fresca! Sigo pensando en la temperatura. Mientras tanto, vamos siguiendo el partido de Talleres. Ya van 15 minutos del segundo tiempo, 16 minutos para ser más exactos del segundo tiempo. Empata San Lorenzo versus Talleres 0-0. Lo tenemos al señor Núñez allá, ¿no? En Buenos Aires, ahora. Voy saludando a la gente que nos escucha a través de YouTube. Quiero saber, ¿ya compraron las entradas para esta noche? ¿Está el fuego prendido? ¿Quieren mandar audio? ¿Quieren mandar foto? Usted tiene que saber algo. Si me mandan foto, yo a la 1 de la mañana salgo y voy, ¿eh? Yo a la 1 de la mañana salgo y me les instalo, ¿eh? ¿Qué tal linda la noche para...? ¿Lo paso a buscar a Diego Barrios? ¡Ja! ¿Sabe qué? Vamos con el, caemos con el señor Diego Barrios Durán, ¿eh? Ojo, ¿eh? Ojo, ojo con mi pierna de caravana, loco, ¿eh? Ojo, ojo. ¿Por qué pone mala junta ahora? Bueno, un poco mala junta somos. Sí, sí, somos mala junta. Los Caligaris y la Conga, mala junta.

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0: lindas cumbias enganchadas de la banda de Carlitos. Y fíjate quién llegó. Miguelito, Miguelito.
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0: Bueno, nos vamos acomodando, chicos. Un poquito, un poquito, un poquito.
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0: Hola, ¿cómo...? Debe ser como andás. Saludo para Marco, de parte de Roxana, que lo amo mucho. Pasame el tema Ángel, de Damián. Hola, saluditos para mis bellos niños. Cataleya, Lion, Cielo, Alan, Fiona, desde Chaco. Pasame un tema de La Conga. Aguante la popu, chicos. Qué lindo la gente escuchándonos de distintos puntos del país y del mundo. No, mira lo que me mandan acá. Mira lo que me mandan acá. Pero qué están por hacer. Haciendo los preparativos, me dice Alexia. Desde María Susana Santa Fe. Pasa los chicos de La Moza. Para Nico, Juli y Molle. Saludos, Conra. Pero quiero saber porque. ¿Qué es pollo el disco? ¿O están por hacer otra cosa? Porque veo unos pimientos cortados en rodajas, una olla llena de cebollas, un poco de. ¿Qué es esto? ¿Perejil? No, ¿cómo se llama el otro? Apio. Tiene apio. Y veo un fuentón, chicos, ese es el tamaño que estamos trabajando, un fuentón lleno de pollo. Qué lindo que está para un pollito al día.
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0: Bobby.
1: Colón, Colón, Colón, Colón. Y soy los hermanos Pinzones en el Día del Hermano.
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1: Que no te irás. 20 con 37 minutos van llegando los mensajitos de la gente. Me gusta porque se han copado en mandarme audio. ¡Olé!
3: Hola, mi hermano, ¿cómo andás? Buenas noches, te deseo una excelente jornada. Y bueno, tirándote las buenas vibras de acá. ¿Y te puedo pedir algo de Ulises, algo viejito en vivo? Gracias, hermano, te sigo hasta que termine tu programa. Y después, bueno, sigo la popu como siempre. Acá Luciano de Alta Córdoba.
1: Vamos para Luciano de Alta Córdoba, loco, que se quede escuchando todo el programa del aguante. En un ratito activo sorteito, ¿eh? En un ratito activo sorteo. Che, a la hora 21 tengo las novedades. Tengo novedades.

Tengo novedades, chicos, en un ratito voy con eso. Hola, Conra, soy Ceci de la Francia. Y estamos prendidas a la popu con Delphi y Loana. Pasanos un tema de qué locura, por favor. Bueno, creo que tengo algo de qué

Gente calentando los fierros. A ver, me mandan fotitos por acá. ¿Qué me dice? A ver, ¿tiene audio esto? A ver. Aquí. Mirá. Me manda una foto, se ve que con el hijo, con el nieto. Un fuegazo, pero no fuego, chicos. Un fuegazo emprendido. Y no me manda más nada, me manda la parrilla quemándose sobre el fuego y una latita de birra. Hola, Conra, buenas noches, ¿cómo estás? No digas mi nombre porque estoy con mi cuñada y se va a dar cuenta. Bueno, voy a respetar lo que me dice la gente. Pero me enamora tu voz. Hermoso programa, Conra, los escucho siempre. Bueno, está bien, está bien, está bien. Pero mal que no la nombre, que la cuñada no sabe que está ahí al lado. Seguirá con la noche de la casa. ¿Pedían algo de qué locura? Forfan.

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Eclipse total del amor, Norberto Alcalá. Qué lindo tema, chicos. Me gusta porque se activaron. Ahora se activaron. Ahora se han despertado. Lo hubiera dicho en otro, en un cordobés básico. ¿Qué me dice por acá? Hola, Susana. Entre dos amores, estoy leyendo el chat de YouTube. ¿Quién está en YouTube? ¿Quién nos está escuchando a través de YouTube? Me cuentan. Y si cantas, me gusta más tu voz todavía. Bueno, está bien, perfecto. Me van a hacer poner nervioso. Paren un poco. Paren un poco porque digo el nombre, ¿eh? Bailalo, cántalo, agítalo.

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1: 20:50 en toda la República Argentina. A la hora 21 tengo novedades, chicos. Hora 22, bloquecito de Jiménez, bloquecito de la Mona. Lo pueden programar, si quieren, si quieren.
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0: Amor prohibido. Uriel Lozano con invitado de Carlitos La Mona Jiménez. Como a nadie tú has besado. ¿Qué me dice la gente por acá que me cuenta?
1: 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Noche, hijito.
0: Hola.
1: Muy frío, muy frío.
0: Feliz la noche.
1: Quiero mandarle un saludo para Kevin.
0: Bueno.
1: Que cumple 15 añitos. Y para mi querido hermano Pichón Acosta.
0: Vámonos más.
1: Pido por el día de mi hermano, de los hermanos.
0: Feliz día del hermano.
1: Y gracias. Poneme una de Germain, por fin. Y si no, una de Manolo Cánova. Mi hermano trabajaba con él.

pedían algo de Germain, déjamelo un poquito, escuchá. Ahí está, ahí me mandó mensaje el que me mandó el que estaba calentando los fierros. Un tema de loco, somos de Río Cuarto. Ernesto Viera me dice por acá, y mi hijo Felipe haciendo el asado al lado.

amor. Che, de las que no me, mandaron más mensajes fueron las... ¿El club de las divorciadas? ¿Dónde anda el club de las divorciadas? ¿Andan por ahí? Hola, cabeza de lampazo. ¿Podrás ponerme siento tan solo de la Pepa Brizuela? Gracias, me dice Alejandro. ¿Cómo le va, don Alejandro? Dicen cabeza de lampazo. Algún día vamos a tener que hablar de los apodos. Algún día. Algún día.